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0: Buenos días, oli, oli, oli, buenos días. Muy buenos días. Ya estamos listos por acá para comenzar con este maravilloso, increíble, como dijo Pedro Carcuro, morrocotudo. Con este show de la mañana, edición del día viernes. Por fin es viernes y estamos comenzando con este fin de semana. Qué rico, ¿ah? Tenemos para descansar el día viernes 10, hoy. Mañana sábado 11 y el domingo 12 de julio. Y nos preparamos también para la próxima semana. No se olviden que el jueves de la próxima semana tenemos feriado. Sí. Usted no se puede olvidar de eso. El día jueves 16, Nuestra Señora del Carmen. Y ya estaba conversando con algunos colegios donde ellos van a tener fin de semana largo. Día jueves, feriado. El viernes se lo van a tomar también, el viernes 17, sábado 18 y domingo 19. 4 días, son como unas mini vacaciones de invierno. Me dan ganas de volver al colegio de nuevo. Qué rico, eso la próxima semana. Así que eso, lo primero, saludarlos, esperando que se encuentren de lo mejor. Está cayendo agüita, harta agüita en algunas partes del sur. Ustedes saben, lo más importante, planificar el viaje, salir con un poco más de tiempo y así nos cuidamos. Lamentablemente ayer en la mañana me llegaron muchos reportes de accidente, demasiados reportes. Así que esperamos que el día de hoy eso no pase y que podamos tener una mañana más tranquila. Eso. Esa es la idea. Para comunicarse con la radio, ultra mega fácil, lo pueden hacer a través del WhatsApp, que ya lo tengo completamente habilitado.
1: Más 56-452-59-2210.
0: Exactamente, ahí estamos con el WhatsApp. Algún saludo, reporte, comentario, lo que tú quieras a través de ese numerito. Y vamos conversando en este show de la mañana, edición del día viernes, como te decía. Oye, ¿habrá alguna persona por ahí terminando el turno de noche también? O a punto de terminar, bueno, si sales a las 7, si sales a las 8 del trabajo, harto ánimo y aquí a poquito. ¿Eh? Vamos que se puede. Y la gente que está comenzando un día súper largo, lleno de desafíos, lleno de actividades, el mensaje por acá, vamos que se puede. Vamos que se puede. Señoras y señores, estamos listos. Estamos ok para comenzar y lo hacemos el día de hoy con

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0: Así con la cosa. Ya son las 6:13, 6:13. La música de Maluma junto a Luke Ra en el remix Ola Perdida. Y también comenzando el día de hoy con la Combo Tortuga y Santa Feria, cumbia de la buena, pero de la buena, de la buena. En este día viernes. Estaba tratando por acá de encender el computador del WhatsApp. Oye, me costó, ¿eh? Yo no sé qué tipo de contenido estaba viendo en la tarde a Andrés Herrera, pero no podía encender el compu, pero ahora sí. Ahora ya puedo ver sus caritas, sus mensajes, que los voy a revisar en breve. Pero antes de cualquier cosa, vamos a revisar el tiempo y la calidad del aire, ¿les parece? Vuelvo a repetir, en algunas partes del sur a esta hora con bastante lluvia. Pavimento resbaladizo, peligroso para manejar, así que nos vamos con el tiempo para hoy viernes acá en Punto 7. A comentar que hoy estamos saludando a todos los Elías. Si usted conoce algún Elías, ellos están de santo, salúdelo por acá. Y la gente que está de cumple o celebrando aniversarios o alguna fecha en especial, igual un saludito. Esto dice más o menos el tiempo, o nos vamos con la calidad del aire. Ya, calidad del aire primero. Tenemos alerta ambiental en Los Ángeles y también Osorno. Tenemos la condición regular en Valdivia. Tenemos buena calidad del aire en Temuco y Padre Las Casas. Y tenemos preemergencia el día de hoy en Puerto Montt y Puerto Varas. Eso con la calidad del aire respecto a lo que es el tiempo. Amigos de Los Ángeles, máxima de 12 grados. Cielo cubierto. Vamos a estar con lluvia. Bueno, lluvia en la mañana. Probable tormenta eléctrica y en la tarde con chubascos. El viento hoy en Los Ángeles puede llegar a los 40 kilómetros por hora. Atención Temuco y también Padre Las Casas. Para hoy máxima de 13 grados, cielo cubierto y lluvia. Valdivia, máxima de 12 grados, cielo cubierto y lluvia en la mañana. En la tarde variando a nubosidad parcial. Tenemos Osorno. Atención Osorno para el día de hoy. Máxima de 12 grados. Cubierto y algo de lluvia en la mañana, variando parcial en la tarde. Puerto Montt y Puerto Varas, máxima de 11 grados. Niebla, cubierto, variando a nubosidad parcial. Isla de Chiloé, Ancud y Castro, máxima de 9 grados para el día de hoy en Castro. Máxima de 11 grados en Ancud. Vamos a estar con cielo nublado y nubosidad parcial en la tarde. Ahí estamos entonces, calidad del aire y todo lo que es el tiempo. Lo revisamos en este show de la mañana del día viernes, comienzo del fin de semana. ¿Cómo le va, mi querido amigo? Buenos días.
1: Muy buenos días, Julián. Qué rico escucharte como todos los días. Un gran saludo a toda la familia Punto 7. Acá con todo el equipo en Santa Rosa. No llueve fuerte, pero constantemente cae agüita.
0: Sí,
1: somos un 7, chau chau.
0: No llueve, pero gotea, dijo alguien. Saludos, amiguito Jonás, recorriendo las principales calles de Temuco. Oye, se reportó también por acá el amiguito Alex.

0: Alexis, temprano. Aquí lo tengo, dice, buenos días, amigazo Julián, por acá reportándome, último día laboral y disfrutar en casita. Qué mejor, dejé lista la tinaja anoche para el fin de semana. Que tengas un buen día, buen fin de semana, de parte de tu amigo Alexis. Ah, y dice, referente a los Estados Unidos con Irán, ¿nuevamente crees tú que van a subir las cosas? Ah, me lo pregunta a mí. Mira, es muy raro porque se supone que se habían dado la mano. Se supone que ya había un acuerdo, que iban a firmar un par de documentos, pero están como, oye, parecen pareja, así como terminando, como que ya, nos arreglamos después, no, que tú, no, que sí, peleamos, no. Pero obviamente si esto permanece, si se mantiene con el par de semanas, podría subir todo de nuevo. Ojalá que no. Saludos, amiguito Alexis. Por acá, buenos días, Julián. Linda jornada. Bendiciones para todos los puntos 7. El amiguito Luis. Grande, Luchito. Saludos. Hola, amiguito Julián. Viernes por acá, ya en la chamba, escuchando la punto 7. Nos dice Cuervito. Yo soy un 7.
1: Buenos días, Julián. Mili de acá de Los Ángeles. Te saluda a todos los auditores.
0: Hola, Mili.
1: Ya estamos en jornada de preparación de desayuno en esta casa. Harta lluvia por acá por Los Ángeles. Que tengan todos un muy bonito día y un excelente fin de semana. Saludos, Julián.
0: Gracias, amiguita Mili. Lindo fin de semana. A disfrutar con la familia. Oye, y tómense un buen desayuno para que agarren harta energía.
2: Amiguito Julián, buen día. Jaime por acá en línea 18 presente. Aquí nos vamos a estar acompañando en esta lluviosa mañana. Llueve finito, pero me piensan que moja harto.
0: Sí, es verdad. Gracias, don Jaime. Linda mañana. Cualquier cosita en la ruta, usted nos cuenta.
3: Buen día, Julián. ¿Cómo estáis? Oye, el ministro Quirós creo que el lunes ya va a subir la bencina.
0: Algunos, en vez de ministro Quirós, le dicen el presidente Quirós. Dicen que él toma las grandes decisiones de Chile.
4: Buenos días, Juliancito.
0: Buenos días.
4: Vamos por el día viernes. Vamos. Saliendo de la República Independiente de Cholchol, Temuco, Metrenco. Y tengamos un buen fin de semana. Ya es fin. Por fin es viernes, mi cuerpo lo sabe. Bendiciones para todos los puntos 7, somos un 7 y tú.
0: ¡Eso! Muchas gracias, amiguito Arsenio. También en Ruta Arsenio, linda mañana, amigo.
5: Oye, hola, Juliancito, ¿cómo estás?
0: Buenos días, amigo.
5: Aquí el turno de 12 horas. Salgo a las 8. Y vuelvo a la noche nuevo. Salgo el domingo aquí de este. De este chuchal, güey, chileo.
0: Me pegaste el sueño, amigo. Buen día, amiguito. Oye, a la vuelta voy a estar con resumen de noticias y también vamos a estar revisando el modo mundial porque tenemos fuchibol hoy y también mañana. Ojo, tenemos el mundial y por supuesto tenemos también fútbol acá en nuestro país. Todo eso te lo cuento a la vuelta de la canción.
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0: ¡Aplauso! Ya son las 6:27, lo que estábamos revisando, la música de Niga. Dime si te vas con él. En este bloque matinal, cuando toda la gente toma desayuno, cuando la gente se levanta y también, obviamente, cuando escuchan buena música con nosotros. Voy a revisar de inmediato lo que son los partidos del Mundial para este fin de semana. Y también la pregunta clave que uno se hace a esta hora es, ¿será que Chilevisión, que es el canal del Mundial, que no da los partidos del Mundial, será que Chilevisión va a dar algún partido? Esto pensando en la gente que no tiene DirecTV, por ejemplo. Bueno, les voy a contar primero los partidos del Mundial, que son los cuartos de final. Ayer jugó Francia con Marruecos en un partidazo, lo ganó Francia por 2-0. En el primer tiempo terminaron 0-0, Mbappé se perdió hasta un penal. Pero en el segundo tiempo apareció Mbappé y también apareció... se me olvidó el nombre. Dembélé. Dembélé. Mbappé y Dembélé aparecieron para dejar el 2-0 y mandar a Marruecos para la casa. De todas maneras, Marruecos, gran selección. Gran selección Marruecos, que repito, le toca irse para la casa en esta oportunidad. Destacamos para hoy España con Bélgica. Ojo, porque el partido de Francia con Marruecos no fue transmisión de Chilevisión, el canal del Mundial. Ya, pero hoy Chilevisión confirma que sí va a ser parte de la transmisión de España con Bélgica, partido que se juega a las 3 de la tarde. Partidazo también. Mañana sábado tenemos dos partidos. Ojo, tenemos Noruega con Inglaterra a las 5 de la tarde. Bueno, el partido de Noruega con Inglaterra no será transmisión de Chilevisión. Ahí tienen que irse a DirecTV, Paramount, para poder ver este partido. Repito, Noruega con Inglaterra. El señor Haaland versus el señor Harry Kane, por nombrarte algunos jugadores. El que sí va por Chilevisión en la noche de mañana es el partido de Argentina con Suiza. Ese partido es a las 9 de la noche. Y bueno, también va por Disney, por DirecTV, por Paramount. Ahí va por más señales y tienen más libertad para poder elegir, ¿ok? Mañana 9 de la noche y ahí ya se acaban los cuartos de final para comenzar con semifinales el día martes y seguir con semifinales el día miércoles. Tenemos la próxima semana, el sábado, tercer lugar, y el próximo domingo, la gran final del Mundial. ¡Oh, wow! ¡Cómo pasan los días! ¡Oh, wow! Tenemos Copa Chile también en nuestro país el día de mañana. Hay varios partidos. Magallanes con Audax, Palestino con Santa Cruz, San Luis con la Católica, Copiapó con Everton. El día domingo tenemos Antofagasta Cobresal, Cobreloa La Serena, Concepción Puerto Montt, Temuco Huachipato también. Y ojo, porque tenemos Copa de la Liga este fin de semana. 15 horas, La Calera con Coquimbo. Y a las 20 horas, Ñublense con O'Higgins. Ahí estamos. Revisando el Fushiball para ustedes. ¿Cómo le va, mi querida María Cristina? Buenos días.
1: Buenos días, mi chulo. ¿Cómo estás? ¿Cómo estás, Julián?
0: ¿Cómo estás?
1: Hoy, ayer, con el tema del partido, yo tengo el Chuper. Ex MyTV.
0: Ah, sí, pues.
1: TikTok me dijo dónde podía ver el partido, lo vi, otro país, todo el cuento, pero fome los relatores, pero salvamos y lo pudimos ver. Así que, Chilevisión, ni un brillo.
0: Y más encima cuando van el matinal, cuando van en la tarde los programas ahí, las teleseries, ponen ahí como un loguito que dice Chilevisión, el canal del Mundial. Eso es mentiroso. Eso. Saludos, María Cristina. Por acá dice la Ivetita. Hola.

0: amiguito por acá ya tomando desayuno con mi José. Saludos para ti, Betita. Saludos, José. Espero que tengan un bonito día. Y lo bueno es que ya es viernes. Fin de semana. Les mando un abrazo. Buenos días.
1: Julián, ¿cómo estás tú? Muy buenos días. Buenos días a todos los puntos 7. Oye, ¿qué domingo es que le entregan la Copa Argentina? ¿La fecha, por favor?
0: El próximo domingo, esperemos que no, amigo. ¿Sabe qué? Se dice mucho que el Mundial está comprado, que está todo arreglado. Yo espero que no. Espero que los argentinos no ganen. ¿Sabes por qué? Porque encuentro que los partidos, los últimos dos partidos, lo han ganado así, pero como de pura suerte, amigo. Así como de... con Cabo Verde... en el último suspiro, y con Egipto, amigo, también lo mismo, con polémica, que había penal o no para Egipto, le anularon un gol a Egipto. No se lo merecen. No se lo merecen, papi. Ojalá que no. Bueno, cositas que te vamos contando cuando son exactamente las 6:33 en este show de la mañana del día viernes.
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Bueno, a mí realmente me da mucha pena esta canción porque María José Quintanilla dice que hace mucho calor afuera, pero en la habitación ella se está congelando. O sea, su pareja ni un brillo. María José Quintanilla con la maleta. Seguimos con Ozuna hasta que salga el sol. En punto 7.

0: Ozuna. La música de Ozuna, El Negrito de Ojos Claros, Hasta que salga el sol, pegadito de María José Quintanilla con La Maleta. 21 minutos, ya nos separan para que sean las 7. ¡Vamos, levanta el 6! ¡Vamos arriba! Voy con algunos saludos que tengo por acá. ¡Hola, hola!
1: Hola, Julián. Oye, si despiden a Infantino, Argentina, ¿cuál es de que no gana? Pero si Infantino sigue, ten por seguro que Argentina va a ganar.
0: Bueno, yo creo, amigo mío, que es momento de hacer un cambio en lo que es FIFA. Y sí, hay que sacar al pelado Infantino. Hagamos un cambio. Se nota mucho la ayuda. Buenos días.
2: Hola, amigo Julián, que tenga lindo bien, amiga. Se llegó el fin de semana. Alegría, alegría para todos los puntos 7. Este día viernes. Y ahí nomás, pues, porque no. Mala señal, igual no. De repente está buena la señal, y a veces está mala la señal, pues. Fome, Chilevisión. Se mueve el canal del mundial, pues. Ahora
0: por eso yo no veo Chilevisión. No dan ni los partidos. Muy buenos días, amiga.
3: Hola, Juliancito, muy buenos días. Oye, Julián, sácame de una duda. Nosotros los chilenos, me incluyo, ¿qué tanta rabia le tenemos a Argentina? ¿Por qué? Si cuando tú vas de vacaciones, vas a pasar, te atienden súper bien. Y lo primero que hace el chileno es ir a pasear a Bariloche. Vamos a Argentina, Buenos Aires. Tú sabes que como el 60% de los chilenos se lo pasan viajando a Argentina. Y la atención es mucho más exquisita que aquí en Chile cuando tú vas de vacaciones.
0: Ya, mira, te voy a contar la rivalidad de Chile con Argentina, Argentina con Chile. Yo creo que ellos más tienen rivalidad hacia nosotros que nosotros hacia ellos, pero es netamente futbolística. Todo lo que son las visitas, el turismo. No, ahí está. Si los queremos, los argentinos, los queremos. Pero hay una rivalidad futbolística. Sí. Pero Argentina hermoso, muchos lugares lindos para visitar, gente muy cariñosa. Y lo mismo sienten ellos cuando vienen acá a Chile y se llevan toda la ropa deportiva, amiga. Y las teles.

0: Eso. Los queremos, pero en fútbol no, ahí sí que no los queremos. Buenos días.
1: Julián, Chilevisión se ve desde mi casa. De repente se cae la señal, no hay audio, no hay nada. Pura imagen, nada, no hay audio.
0: Manso palo.
2: Buenos días, Juliancito, por acá reportando sintonía. Día viernes ya por fin para las pequeñas, para que descansen. Su fin de semana bien merecido que lo tienen. Están media agotaditas ya.
0: Sí, pues.
2: A pesar de que llegan recién 5 días después de las vacaciones, pero están cansadas.
0: Pobrecita.
2: Saludos para mis pequeñas, que les vaya súper, súper bien. Y saludo a mi guatoncito, a mi gordito. Y para ti también, amigo, que tengas un hermoso día. Abracito.
0: Abracito, mi querida Yasnita, pero te faltó alguien. Te faltó saludar a tu yerno, que él siempre te saluda por la radio, ¿ah? Aunque no sé si está escuchando el hombre, debe estar haciendo tuto. Buenos días.
3: Hola, mi Juli, Juli. ¿Cómo estás? ¿Cómo amaneciste? Mucha lluvia por aquí también. Ya último día, a descansar. Saluditos a todas mis tiguitas bellas del furgón acá en La Branza, sobre todo al que pertenece al Colegio Los Robles. Cariños, que abrazos, que tengan linda ruta.
0: Muchas gracias, amiga. Saludos para ti también. Éxito en la ruta. Ahí estamos con Sonia Vascuñán. La Sonia.
4: Y saltó la que ama Argentina. Ay, la tensión.
0: Sí, pues.
4: La atención, y apuesto que iba a comer pura sobaistía a los carritos.
0: No, ya, amigo, no sea pesado. Ya.
5: Sí, Bur, a los argentinos los queremos, pero los queremos bien lejos.
0: Ya, no sea pesado, hombre. Bueno, voy a revisar un poquito la prensa porque aparecen varias cosas a esta hora.
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0: Mira, ya revisamos el fuchibol, revisamos la Copa de la Liga, la Copa Chile y también el Mundial, los partidos para este fin de semana. Yo estaba revisando una información que tiene que ver con Karen Rojo. ¿Se acuerdan de ella o no? ¿Sí? La Karen Rojo, pues la exalcaldesa, pues. Ya, resulta que Fiscalía Nacional detalla ruta de exalcaldesa Karen Rojo cuando sea extraditada desde los Países Bajos. La ex jefa comunal de Antofagasta, condenada por fraude al fisco, vería reducida su pena en Chile al descontarse el periodo que estuvo recluida en el extranjero. Pero de que vuelva a Chile para enfrentar la justicia en nuestro país, sí, viene a Chile justamente dentro de las próximas semanas. A mí me pasaba algo con Karen Rojo cuando ella era autoridad y cuando obviamente desconocíamos lo que estaba haciendo y todos los chanchullos y la plata. Yo la encontraba muy linda a ella. Lo reconozco. Estaba muy lindo. Yo creo que le voy a ir a dejar cigarro a la cárcel ahí. Estaba revisando por acá declaraciones del ministro Quirós para el amigo Alexis, que estaba preguntándose algún ratito. Quirós y precio de bencinas tras resurgimiento de tensiones en Medio Oriente. Esperamos que el conflicto amaine. El titular de Hacienda advirtió que pese a la situación de Estados Unidos con Irán y los nuevos enfrentamientos, el precio de los combustibles será inamovible en Chile durante las próximas 3 semanas porque estamos sujetos al MEPCO. Pero lo que la gente espera es que, como ha ido bajando ya también, vaya bajando acá en Chile. Pero con este conflicto, este nuevo conflicto, oye, dejen de pelear, pues. Oye, Estados Unidos con Irán, dejen de pelear. ¿Cómo eso que se da la mano, después uno ataca por la espalda, el otro igual? Pero por 3 semanas estamos con los mismos precios de combustible, dice el Minis. Ya pues. Algunas cositas que revisamos en la prensa cuando son las 6:45. Yanita, ¿me quería decir algo?
7: No quiero, está saludando cuestiones y yo si me toca verlo mañana. Ahí nomás.
0: Ah, bueno, la Yanita no quiere saludar a su yerno. ¿A su yerno cómo le dice? Cuestión. ¿Cómo está, amigo Taxi Gaspar? Buenos días.
8: Hola, Julián Gutiérrez. ¿Cómo estás, amigo mío? Oye, y al Cachencho, ¿cómo lo encontraste?
0: Ah, sí. Bueno, eso es una talla interna que tenemos con Taxi Gaspar, la fotito. ¿Qué más tengo? Mira, dice, buenos días, Juliancito, quiero enviar un saludo para mi hijo Jaime Navarrete Bravo, que lo amamos mucho, mucho, mucho. Saludos, Juliancito, que tengas lindo día. Para ti, Jaimito Navarrete, que está comenzando el día el Jaimito, tomando su leche, me imagino. Buen día, regalón, que te vaya bonito.

0: Ah, y también dice, Juliancito, ayer dijiste que estabas viendo una serie de Netflix, pero no me puedo acordar del nombre. Dámela, porfa. Mira, la verdad es que, por falta de tiempo, todavía no la termino, pero es cortita. Es una serie de... Sí, de hace algunos meses. Se llama Te Encontraré. Esa es. Oh, es muy buena. Yo vi los primeros dos capítulos. Buena, buena, buena. Así se llama, Te Encontraré. Es un padre que es encarcelado injustamente. Lo acusan del asesinato de su hijo. Resulta que el hijo nunca murió, pu. Y él escapa de la cárcel y se enfrenta a la... Ya, pero no les voy a contar. Véanla usted, está muy buena. En Netflix se llama Te Encontraré. Amiga, te mando un abracito. Abracito. Buenos días.
1: Hola, Juliancito. Buenos días. ¿Cómo estás?
0: Buenos días.
1: Espero que todo bien ahí. Yo creo que la rivalidad entre chilenos y argentinos viene de cuando estaba mi general Pinochet por la guerra de las Malvinas, cuando mi general le ocultó a los ingleses, y por ahí viene toda la mano. Así que más que deportivo, yo creo que es eso. Pero igual los argentinos vienen para acá, y si no, la Connie no vendría y no tendrías una amiga argentina, ¿no? ¿O no?
0: Y ya todo bien hasta que te pegaste el remate ahí, ¿eh?
2: Hola, Julián, ¿cómo estás? Wilfredo, buena acá, buena jornada, buen viernes.
0: Buena, buena.
2: Y el cuerpo, ustedes lo saben, porque yo trabajo mañana, ponerle con todo el power, va a buscar la maquinita número 84. Feliz viernes, muchachos, para todos.
0: Buen día, amigo. Ahí estamos con Wilfredo, recorriendo las principales calles de Temuco en su micro.
3: Hola, Juli, Juli. Yo ya vi esa serie, la vi el otro día, así que deja el spoiler.
0: ¿Cómo está, Beita? Buenos días, Beita.
4: Hola, Juliancito, ¿cómo estáis? Buenos días, buenos
0: Hola.
4: Días. Oye, te voy a contar el final de la película, mira. No, ¡oh! Mentira, Julián, mentira. Vela, toma, vela, toma.
5: Y esa fue la clase de historia de hoy.
3: Amigo, entienden una cosa, la Connie no es argentina. No es argentina. Fue allí donde hacen pipí la señora y se volvió argentina. Ella es chilena.
0: Que son picotas las chiquillas.
5: Oye, sí, pero es que pasa lo siguiente. Que Argentina hubiese saltado a las Malvinas y como son tan avarientos, ya nos quitaron la Patagonia. ¿Qué más querían después? El hielo sur, pum. Hielo sur.
0: Ahí están nuestros auditores comentando algunos temas livianitos para no pelear.
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Ya son las 6:51. Arriba, arriba, 6:51. Revisando música para todos los gustos y para todos los estilos en este comienzo de fin de semana. Oye, fíjate que revisando por acá algunas efemérides. Todos los días se celebran cosas o se conmemoran. Hoy es el día de aprender.

0: Apreciación del capibara. Así es, cada 10 de julio, los amantes de los animales de todo el mundo se unen para celebrar el Día de Apreciación del Capibara. Este día está dedicado a uno de los animales más fascinantes y amigables de la naturaleza. Todo muy lindo, los capibaras. Todo muy tierno. Hay algunas personas que parecen capibara igual a... Bueno, lo puedes saludar ahí también hoy. Y también te cuento que hoy, al igual que hace algunos días, es el día de la banda Los Beatles. Es raro porque el día de los Beatles se celebra en varias partes del año, como 3 veces. Ya, pero la fecha 10 de julio... Es porque un día 10 de julio, pero del año 64, la banda regresa a Liverpool triunfante de su gira estadounidense para rodar la premier de su película. ¡Qué buena banda! ¡Buena banda! Bueno, cositas que te vamos contando hasta ahora cuando son las 6:52. Y cuando estamos con la gente, buenos días.
1: Julián, yo conozco a uno que se parece al maestro Splinter. Que igual es como primo del capibara.
0: Yo también lo conozco, amigos. Ya sé a quién te refieres. Buenos días.
2: Día apreciación del capibara, ya vamos todos al mall chino. Ahí hay cualquier capibara todavía.
0: ¿Cómo le va, mi querida Paulita? Buenos días.
3: Hola, Juliancito. Aquí estamos escuchándote. Besos para ti, que sea un bello día para todos y un lindo fin de semana.
0: Abracito, Paulita. Te quiero, Paulita. Eres la mejor, Paulita. ¡Ay, Paulita! La Paulita de Los Ángeles.
1: Julián, acá en Recinto Ortega, con la calle que va hacia el Rodoviario, hay un, justo en el semáforo hay una micro 7 que está en pane, por si acaso, por la pista derecha. Para que pongan cuidado la gente que viene saliendo de Temuco hacia el norte.
0: Ojo ahí, ojo peligroso, gracias por avisar, amigo. 10-4, aló.
4: Hola, Juliancito, buen día.
0: Buen día.
4: Oye, para el caballero que dice que los argentinos se quitaron la Patagonia, yo te envié ahí una información en donde dice que Chile le cedió a los argentinos la Patagonia, y ahí sale por qué.
0: Bueno, ese caballero que habló es el Guille y le encanta formar pelea. Él forma las peleas aquí y después arranca y se va.
5: Oye, saludito para Diego de la Caldame de las 7. Elber, el gruñón, que luego estará de cumpleaños.
0: El Diego, grande Diego, buenos días.
6: Hola, amigo Julián, ¿cómo estás?
0: Hola, Carlita.
6: Por acá despertando, me costó despertar, no sabes cuánto, pero mi bebé ya está despierta, la Sayen, y mi otro bebé también está despierto, y estamos cambiando pañitos. Saludos, que tengas un lindo día.
0: Saludito. ¿Sabes qué? Si se te escucha la voz cansada, así como que necesitas relajarte, tu voz así, me anoto, noto en tu voz que necesitas urgente micheladas. Saluda a tu family.
7: Hola, Julián, soy Antonella, por rumbo a mi colegio Mundo Mágico. Julián, hoy día le quiero mandar un saludo a la Maite y a la Emilia, que escuchan la radio y hoy día están de cumpleaños. Soy un 7, ¿y tú?
0: Oye, feliz cumple, espero que lo pasen bonito en la celebración y también espero que te inviten. Si te invitan, no comas en tu casa para que llegues con harta hambre. Ya, abracito. Profe Carla, buenos días.
8: Hola, amigo, buenos días. Hoy al fin es viernes, pucha, que ha costado volver a la rutina, estoy más cansada. Pero ya, último día a descansar el fin de semana.
7: Somos un 7, ¿y tú?
0: Pobrecita, ahí también un par de micheladas y un poco de baile entretenido. Tu cuerpo pide salsa. Relájate, amiga, este fin de semana.
9: Dios, ¿cómo estás? Jorge por aquí, saludos, que tenga buen día. Aquí un poco de agua en Imperial, así que para laburar.
0: Saludos, amigo.
10: Hola, buenos días, Julián. Buenos ¿cómo estás? Por aquí vamos a trabajar. No está tan helado esta mañana en Santiago. Que tengan lindo día por ahí, todos juntos. Yo soy un 7, ¿y tú?
0: Lindo día, ahí estamos con Lilian. Sí, efectivamente, ella nos está escuchando en este momento en Santiago. Abrazos a la distancia. todo a través de la aplicación.
11: Hola, Julián, ¿qué hora es? Me debo levantar a las 6. Chupa. Recién desperté. Oh, todos nos quedamos dormidos.
0: ¿A qué hora se tiene que levantar, amigo? A las 6, mire, son... No, todavía tiene tiempo, son las 5 de la mañana con 12 minutos, amigo. Tranquilo nomás. ¡Levántate luego que van a ser las 7!

0: aquí
1: Hola.
0: con los peques, la tía Domi, saludo a la tía Ariela también, y a todos mis peques que van medio dormidos y los que van, tía, mi saludo, tía, mi saludo. Mandarles un besito y que tengan un excelente día, hoy es el último día. Tengan un lindo día, Juliancito.
1: Gracias, amiga. Ahí estamos con la tía Dayana, que justamente los niños le reclaman como, ¡ay, mi saluda! ¡Tía, quiero mi saluda! Y en el momento que la tía le dice, ¡ya, niño, saluden a Julián! Oye, ninguno habla. Pero los queremos igual. Amiga, vas a estar de vacaciones. Espero que lo pases increíble. Tú sabes. Maravilloso. Nuestra querida Andrea Rojas está despierta hasta ahora y ese milagro, amiga. Te caíste de la cama. Dice, amigo querido, buenos días. Que tengas un super viernes. Aquí preparándome y también esperando a mi Facu que despierte. Pobrecito el Facu. Cierto que cuando los niños están durmiendo y uno los tiene que ir a despertar, a uno le duele como que a uno se le parte el corazón. Facu en este momento me imagino que está soñando con autitos, con Hot Wheels, con Rayo McQueen. Y lo tienen que despertar. Pobrecito. Eres el mejor, Facu. Saluda a la Flo también. ¡Hola, Flo! Y a la Andreita. Para ti, amiga, un lindo día. ¡Pútate bien, ah! ¡Pútate
2: bien! 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
1: Se porta mal ella. Vamos a la pausa, regresamos. A ver si te sabes este. Cántala conmigo, ¿eh? Cántala.

0: ya le da el Facu ya. Estaba soñando con la Pamela Anderson, la Kim Basinger, Sharon Stone, esa.
1: ¡Ella, pues, ella, la soñadora!

0: Si todavía te cuesta abrir los ojos, te damos un par de minutos, pero no te duermas. Volvemos enseguida con más música y alegría de la Punto 7. 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

0: aplauso. ¡Qué buen tema!
1: Hola, buenos días. ¡Qué buena canción que te mandaste! Justo para hoy día, el día de la lluvia. ¡Lluvia, lluvia!
0: ¡Sí, pues!
1: Debería haber una parte igual, ¿eh? Una canción. Cariño,
0: buen día, amiga. Saludos para ti. Con harto cariño, lo que estábamos revisando: los ladrones sueltos con una rubia en el avión. Y así también estamos comenzando con esta segunda hora de programa. Saludos para ti que te levantas a esta hora, que estás tomando desayuno. Saludos para ti que te sonó la alarma hace algún ratito. Saludos para ti que quieres conquistar el mundo, que estás con todas las ganas. Y también para ti que estás con todas las ganas, pero de morir. Con una flojera de un kilo. Vamos, que se puede. Vamos. Quiero saludar a mi querida amiga Fabi Gallegos. Está en Los Ángeles como todos los días conectada. Dice, buen día mi querido amigo, al fin viernes. Oye, prepárate Fabi porque tipo 9 de la noche va a sonar tu

0: teléfono. Va a decir Julián llamando. Aló, sí, amiga, ¿dónde estáis? Amiga, te paso a buscar. Vamos a bailar, amiga. Prepárate, prepárate. Prepárate. No sé qué le va a decir al tóxico, pero prepárate. Lindo fin de semana, amiga, en Los Ángeles, conectada. La Fabi. Oye, tengo reporte de la ruta.
1: Buena, buena, Julián. Oye, Julián, un aviso ahí para los conductores para que tengan precaución. Desde el centro hacia Pedro Valdivia, pasadito la cuenta, hay un camión detenido en la pista derecha. Al parecer le están poniendo una carpa, un nylon, algo así. Pero está peligroso porque si vienen rápido ahí no van a alcanzar a frenar, así para que vengan con precaución.
0: Eso.
1: Antes de llegar al terminal de la 3, pasadito la cuenta.
0: Ya, amigos, gracias por avisar. Temuco, para que tengan precaución. Precaución.
2: Buenos días, Julián. Buenos días. Por acá yo, escuchando la radio, como todos los días, desde Pedro Valdivia.
0: Buenos días, buenos días. Saludos para ti, mi querida Aide. Bonito fin de semana.
3: Hola, hola. Buenos días, Juliancito. Por Pedro Valdivia, en dirección a Sol Sol. Pasadito los supermercados, a ¿sí? mano por la derecha, por pista derecha, un camión en pana. Casi al llegar a una curva ahí, para que lo vean, un poquito antes del terminal de la 3, igual, como va a tener una referencia, desde Temuco hasta Sol Sol.
0: Vale, para que tengan precaución, ojo, ojo, conductores.
4: Oye, atento, atento a los puntos 7 antes de llegar al terminal de la línea 3, por pista derecha hacia camino Sol Sol. Hay un camión en pana, tomar pista izquierda, cuidado que está sin luces, sin balizas. El compadre, sin nada.
0: Precaución.
5: Buenos días, Juliancito. Y aquí ya recién saliendo de la casa para el laburo. Oye, cayó un helado, pero grande aquí en la parte donde vivimos nosotros. Tremendo helado, así que ojo sí. con el pavimento. Resbaláis.
0: Mala mezcla esa. Ya cayó la helada. Más encima agüita en algunas partes. Precaución.
6: Hola, Juliancito, aquí yendo ya al trabajo con mi amiga Sol. Que tengas un lindo día. Bye, bye.
0: Bye, bye. Lindo día, chiquillas. Ahí estamos con Roxana, también con su gente. Lindo fin de semana, amiga. ¿Qué tal, Francis?
7: Hola, Juliancito. Espero que estés bien. Saludos a Pedro Izquierda, a Delia, a la Fran, a mi mamá, a Luchito. Oye, quería informarte que aquí a la altura del Owlet Aston, hay una micro empana, una 7, está por el lado derecho para que tengan precaución.
0: Oye, parece que todos se pusieron de acuerdo, va a estar en pane hoy.
8: Hola, Julián, será Juli. Julián, el día de hoy le quiero mandar un saludo a toda la punto 7, soy un 7, ¿y tú?
0: Hola, Juli, saludos para ti, Juli.
9: Hola, Julián, buen día, por acá el papá de Martina.
10: Hola, buenos días, Julián. Por acá la mamá de la Martina Fuentes.
11: Yo soy la Martina Fuentes. Hoy día le quiero mandar un saludo a todos los auditores. Yo no espero usted, tío, Julián.
12: Somos un 7 y tú.
0: Muchas gracias. Qué linda familia. Gracias. Está por acá también el amiguito Ítalo reportando sintonía. ¿Cómo está Ítalo? Rumbo a la pega a esta hora. Un abrazo, compañero. Póngale, póngale. No te olvides, Ítalo, que la próxima semana te voy a ir a ver, ¿eh? Así que abre la puerta. No te olvides.
13: Amigo, salida norte, todo despejado. Ya no está la micro.
0: Ah, ya no está la micro. Ya. Espérame, el audio de la micro me llegó hace... Ah, me llegó hace 5 minutos. Quizás fue un ratito nomás y... Sí. La profe Carla, gracias, profe Carla. Una de las cosas que yo destaco de la profe es que ella es tan rápida para manejar. Mira, en este momento está en la parte norte de Temuco. Les aseguro que en 5 minutos más va a enviar un mensaje y va a estar en Osorno. Y hoy un día me impresionó. Dijo, oye, estoy aquí en la parte norte de Temuco. A los 2 minutos estaba ahí en cerca del estadio Germán Becker. ¿Cómo lo hace, amiga? 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

0: 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El día martes hay otro evento ahí en Kaufman, así que les vamos a estar contando con el paso de los días. ¡Saludos, chicos! Vamos a la música. 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

0: Hola Juliancito, buenos días, qué gusto escucharte de acá a Los Ángeles, ya llegando a la ciudad para último día de trabajo. Que tengas un lindo día, yo soy un 7.
1: ¡Eso! Saludos para Los Ángeles, mi querida Claudia Pazmiño. Lindo fin de semana.
2: Y la promotora, Julián, de Kaufman.
1: Hoy sí, respecto a las promotoras, amigo. Wow, solamente te voy a decir carita de corazón. Oh, wow. Buenos días.
3: Hola, hola Juliancito. Amiguito, ya que tengo sueño ya, tanto sueño que me quedo dormido. Así que voy medio modo zombie. Hay muchas ramitas en el camino, tiene que haber habido harto viento anoche, Juli. Ahora sí, amiguito, que tengas un lindo día, un excelente fin de semana, al igual que todos los puntos 7.
1: Gracias, amiga.
3: Abrazos.
1: Abracito, ahí estamos con la Karencita, también comenzando el día con mucha flojera. Ánimo, amiga, ya es fin de semana.
4: Juliancito, Juliancito, seguimos contigo. ¿Qué pasa con Andresito?
1: Sí, oye, me cuentan que estamos todavía para Los Ángeles. Yo, la verdad es que no sé, no sé. No sé si tenía que venir Gabo, Andrés. Estoy perdido yo. Estoy perdido. No sé cuál de los dos se quedó dormido. Pero los voy a seguir acompañando desde Temuco, ¿ah? Obviamente cobrando mis horas extras.

0: Julián, reporte, camión en pana en Barros Arana, llegar casi a la tranquera, casi la panadería acá en la... Casi a la tranquera, Barros Arana. Aquí a pocos metros llegando a la Antumalena, ahí está el camión en pana. Se armó un taco.
1: Uy.
0: Enorme. Está complicado.
1: Ya, amigo, precaución.

0: Hola Juliancito, ¿cómo estás? Espero que tengas un buen fin de semana.
1: Oh, muchas gracias.
0: Quiero que le mandes un saludo a mi mamá. Yo soy un 7 y tú.
1: Yo te mando un abracito a ti, a tu mamá. Gracias por tu lindo mensaje. Son pocas las personas que me preguntan cómo estoy, cómo me siento. Claro, todos mandan sus saludos, su reporte y chao. ¿Me han preguntado a mí cómo estoy yo? ¿Me han preguntado si estoy bien, si estoy mal? No. Primera persona que me pregunta. Un abrazo.
2: Hola Julián, ¿cómo estás?
1: ¿Cómo estás? No sé, amigo, me siento solo. Sí, eso. No ha llegado ningún colega todavía. Estoy triste.

0: recuerdo que mi mamá es hermosa, preciosa, siempre me cocina. Sí. Siempre me cocina el almuerzo para ir a la escuela.
1: Efectivamente, tu mamá es muy hermosa. Efectivamente, sí.
2: Pero Julián, qué mal hablado. Yo siempre te preguntaba que cómo estabas, cómo te sentías, pero tú siempre dices, me siento bien, me siento alegre. No me dice nada eso. Yo quiero ser más.
3: Oye, Julián, pero no sacamos nada. Preguntaste cómo estás porque te habla la Connie y te derretí entero.
4: Buenos días, Julián. Salida norte, una micro 7 en Pane. Lado derecho, frente a la Chela.
1: ¡Ojo!
5: Hola, Julián. Muy buenos días. Tengo una consulta. Quiero saber, ¿cómo estás tú? ¿Cómo te sientes realmente hoy?
1: Oh, wow.
5: Primero, soy el 7 y tú.
1: Mira, la verdad, tengo solo un poco de sueño porque me acosté súper tarde, pero un poco nomás. Pero estoy motivado porque es fin de semana. Estoy observando mi celular en este momento, esperando invitaciones. Porque hoy me lanzo. Estoy esperando como, oye, Julián, hoy aquí vamos. Así estoy. Quiero conquistar el mundo hoy, amiga. Es bien, es fin de semana, qué rico. ¿Cómo le va, amigazo? Más saludos.
6: Hola, Julián, buenos días. Hoy envíale un saludo grande a mi hija Maite Urra. Decirle que la quiero mucho, que la amo y que le vaya súper bien hoy. También un saludo para todos los colegas de la línea número 9, que anoche tuvimos fútbol contra la línea número 6.
1: ¿Ah, sí?
6: Empezamos ganando 2-0, pero después la línea 6 remontó y nos empató a 2. Buen partido, así que felicitaciones a todo el equipo. Gracias, Julián, un abrazo.
1: O sea, la línea 6 se mandó la gran Argentina, lo dio vuelta. Qué bueno que se junten chiquillos a jugar a la pelota y a compartir, de verdad. Abrazo.
3: Oye, Julián, anda el consejo porque te quedaste engrupiendo a la promotora de Kauman.
7: Pues lanzado, si nunca he tomado más de un jarro de leche.
3: ¿Te rajaste alguna vez, pues bueno? La vez que he ido, te he lavado la chipa, copete. ¿Y vos cuánto?
8: Hola, mi churco, manjar, ¿cómo te siento? Ah, no, ¿cómo te sientes? Ay, mi niño, que estés bien.
1: Bueno, quería que me preguntaran, pero no con tanto cariño. Ahora pausa. 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
9: Buenos días, Julián. Bueno, primero que nada, saludarte hoy día viernes. Chuta, lo siento. Julián, ¿cómo te sentáis tú? ¿Cómo te sentí? ¿Te sentáis bien en la silla o no? Bueno, ojalá que te encuentre un amigo ahí que te pueda acompañar, apapachar. Una compañera ahí que te estás medio cabizbajo, sí, melancólico, oído del programa. Así que, bueno,
1: ojalá, amigo.
9: Acá desde Los Ángeles te vamos la buena vibra. Vamos que se puede, vamos que se puede. Que lo vaya bien, que lo vaya bien. Desde Los Ángeles, saludos.
1: Gracias por tu producción, amigo. Gracias por tu producción. Oye, nos viene escuchando la Andreita también a esta hora. Ya salió de la casa con la Flo y con el Facu. Vienen en el vehículo. Bueno, la Andreita.

0: También es de esas conductoras que me dice, amigo, hola, estoy aquí en Padre Las Casas. Y a los 5 minutos me dice, amigo, estoy aquí en Puerto Saavedra. Maneja súper rápido. Maneja bien, amiga. Precaución. Ojo, precaución, porque llegaron los perros salvajes.
1: La mañana aquí se escucha mucho mejor. 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
0: Es día viernes y tu cuerpo lo sabe.

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0: La música de los Zúmbales, de los Zúmbales. Los Zúmbales Primo. Revisando la canción 5 minutos y nada más.
1: Oye, buen temita, Julián, buen temita. Me acordé de mi señora, Julián. Un día me dijo 5 minutos y nada más, me dijo. Y yo le dije, bueno, es lo que hay.
0: En serio, qué mal lo tuyo, amigo, ¿eh? Hazte ver, amigo, busca ayuda. La tita me dice, amiguito, buen día, viene una ambulancia en dirección hacia Temuco por el Comenius. Ah, ya, esto en dirección como de Labranza a Temuco, para que abramos el paso ahí, por favor. Cada vez que uno vea vehículos de emergencia, dejemos el paso, por favor. ¿Ya? Gracias por avisar, amiga. Buen día, ¿qué tal?
2: Hola, chiquillos de la Punto 7, ¿cómo están?
3: Hola.
2: Esa canción me la dedicaba a mi prima. ¿Cómo olvidarlo? Chiquillos, aquí todo bien, todo bien. Mejor no digo la ubicación. ¿Por qué no? Sí. Yo soy un 7.
0: Oye, ¿en serio también tuviste...? Parece que no soy el único que tuve algo con una prima. Muy buenos días, hola.
4: Buenos días, amiguito Julián. Aquí vamos con la princesa Maite para el colegio. Oye, 5 minutos, harto. 5 minutos, harto. Acuérdense el chiste de Villegas.
5: Juliancito, acaban de chocar en el puente.
0: No.
5: Dirección Padre hacia Temuco.
0: A ver, repite.
5: Juliancito, acaban de chocar en el puente. Dirección Padre hacia Temuco.
0: Pero amiga, ¿en el tren Caicay o en el puente Cautín? ¿En cuál de los dos puentes? A ver si me puedes contar. ¿Cuál de los dos?
5: En el puente... del puente Cautín, Juliancito.
0: Ah, y en el puente Cautín. Ojo, choque entonces en el puente Cautín, como comentaba nuestra auditora. Esto fue hace poquito, para que tengan precaución. Puente Cautín. En este caso, ojalá puedan transitar por el tren Caicay nomás. Eviten por acá. Y amiga, gracias por avisar. Vaya, estoy con Mimi. Apareció Miriam, tanto tiempo. Dice, hola amiguito, ¿cómo estás? Espero que muy bien. Yo quiero escuchar la canción de Alanis Lagos, Mochila con Piedras. ¡Oh, esa es buena! ¡Esa sí que es buena la canción! ¡Ya sepa quién es! Amiga Mimi, te mando un abrazo.
6: ¡Vaya, vaya!
0: Lindo día. Dice por acá, Julián, yo pasé hace 15 segundos por el Cautín y no vi nada. El amiguito Celta. Sí. Qué raro. Amiga, ¿estás segura que chocaron? El amiguito. Bueno, que el amiguito Celta yo no lo creo mucho tampoco, que a veces nos miente. Ya está grabando un audio la auditora. Esperemos a ver qué nos dice. Amiga.
5: Sí, de hecho, voy pasando. Es un auto que chocó por alcance con el otro vehículo que iba adelante, un azulito.
0: Ya. Celta, quedaste como mentiroso. Gracias, amiga, por confirmarlo. Gracias.
7: Julián, pero que tiene que preguntarle si pasó por el puente nuevo o por el puente viejo.
0: Sí, ella dice puente Cautín. Sí, todos conocemos el puente Cautín.
8: Oye, Julián, mira a la auditora que debe ver la información. Usted, Walter Gil, que llamó que había un camión en paro frente a la che. Y el camión estaba esperando que llegaran a abrir un galpón ahí para echar. Hola. Y hoy papá haremos, entonces, por eso.
0: Ya, no sé. Yo le creo más a la auditoria que a Celta. Sí. Amiguito Cuervo.
9: ¿Cuál será ese puente? ¿El Chincaicay, el puente viejo, el puente nuevo, el puente que está aquí para allá? ¿Cuál será?

0: ¿Cuál ya. Es Cautín?
1: Recuerdan que acá en Temuco el puente Tren Tren Caicay le podemos decir puente nuevo, ya no le digan más puente nuevo al otro puente viejo que está a punto de caer ya. El Tren Tren Caicay es el puente más nuevecito. El otro, el puente Cautín, está harto antiguito ya. Por eso yo le digo puente Cautín, ¿no?
2: No, acá en Rosito Ortega no hay ningún accidente, no hay nada. Puente nuevo, el otro puente. Vía despejada, no hay ningún accidente.
1: No, amigo, si acá en el puente, amigo, tiene que escuchar bien, amigo. Sí. La auditora está diciendo acá en el puente. Sí.
3: ¡Uy, ya me dio usted!
4: Oye, yo tengo una duda, ¿cuál es el puente nuevo?
1: Ya, vamos a seguir con el programa. Vamos a ir con los auspiciadores. 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Ya estoy debiendo por acá algunos saludos que los reviso de inmediato. ¿Amigo?
5: Julián, micro 7 Empana, al lado derecho, en la salida aproximadamente del rodoviario hacia el norte.
1: Ya, amigo, gracias por avisar. Oye, tengo también sintonía desde Valdivia y Los Ángeles. Estoy acá con Jess, que dice, buenos días desde Los Ángeles. Hoy último día de Renato y Lía. Saludos para mis niños, que lo dieron todo en este primer semestre. Mish, como así algunos van recién llegando, los regalones Renato y Lía van saliendo ahora de vacaciones. Así que, chiquillos, pásenlo bien, duerman hasta tarde, jueguen harto, disfruten, coman rico. Vean los partidos del Mundial y escuchen la radio. ¡Saludos! Saludos, saludos.
6: Buenos días, Julián. Espero que estés bien, que tengas un buen día. Gracias.
1: Buen día, amigo.
7: Hola, Julián. Sí, Máximo. Buenos días. Y ahora mis papás están llevándome al colegio a mi papá Andrés y mi mamá Angélica. Y le mantendrán salud a todos mis compañeros y compañeras del Colegio Betania. Y también a mis profesores. Y ya es viernes, queda poco para el fin de semana. ¡Yuhu! Soy el 7, ¿y tú?
1: ¡Eso! ¡Saludos! Oye, Alvarito Riquelme por acá me está pidiendo una canción. La voy a buscar, amigo. Dice, para mi bebé Liz. La voy a buscar de inmediato. Mira, hay algo. Lo que pasa es que muchas veces los niños, las niñas, se encariñan mucho con peluches, con juguetes. Y queremos ayudar. Queremos ayudar por acá a una persona a encontrar un pollo. Uno de estos típicos pollos que uno aprieta y dicen, esos pollos, eso. Mira, tenemos un audio.
8: Hola, Julián, ¿cómo está? Se me perdió un pollo que yo estaba jugando en el Liceo Brighton y estaba jugando a lanzarlo. Entonces que se me cayó una construcción en unas canchas que estaban haciendo, pero ya la tiraron.

0: trabajador, entonces claro, algún niño debería de tenerlo.
1: Ya mira, y aquí me llega el mensaje de Yvette, que es la mamá, que dice, por favor ayudar con la búsqueda de este pollo, tiene un valor, un alto valor sentimental para mi hija, lo llevó, ya que está en un tratamiento dental, algo doloroso, y es increíble que el pollo le ayuda. Sí. Si alguien lo tiene y lo puede devolver disimuladamente a algún inspector, ¿cierto? O al baúl de las cosas perdidas, esto en el Brainstorm, sector de las canchas, pertenece a una niña de primero básico. Esto es primero básico A. No avisan cualquier cosita, ¿ya? Ya nomás. ¿Se acuerdan que hace algún tiempo ayudamos a una niñita a encontrar su peluche también? Y, oye, pero fue muy lindo eso, ¿ah? ¡Ya no más! Voy a la música. 7:53. ¿Viste? ¿Qué te dije yo? La profe Carla dice, ya llegué a mi trabajo. Imagínate la vuelta que dio. Parte norte de Temuco, vino acá, cerca del estadio Germán Becker. Volvió, ahora está en la parte norte de Temuco. No, ¿cómo lo hace, amiga? ¿Cómo lo hace? En cualquier momento la llaman para grabar Rápido y Furioso. No, me gustaría ser tu copiloto, me daría miedo.

0: Julián, un camión en pana yendo hacia Cajón en este caso. De las panaderías, un poco más acá, hay un tremendo taco.
1: ¡Ojo!
2: Julián, un accidente, camino a Cholchol, llegando a la antena, un camión volcado en la curva, así que precaución.
1: Chupaya, ojo, ojo. Sector Las Antenas, camino a Cholchol.

¡Oh, wow! Oye, la tole, vehículos en pane, accidentes, choques, gente adelantando donde no se debe, algunos pasándose los pares. ¡Oye, córtenla!

0: El mensaje es manejar con precaución. ¿Estamos? Está.
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0: Seguimos.
2: Se me están buscando esta noche santo. 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

0: Vámonos para la disco mejor. La música de Wisin y Yandel con Eléctrica.
1: El capitán.
0: Exactamente. Las 8 de la mañana.
1: DJ

0: Dale, y nos vamos a la pausa comercial porque a la vuelta tengo noticias, boletín informativo.
1: Y Juliancito, hoy día me lanzo a trabajar porque tengo plata.
0: Hay que hacer platita. Antes de salir, antes del placer, hay que trabajar. Echar Chile para adelante.
2: Hola, hola, buenos días, Julián. Bus en Pana llegando a Santa Carolina, camino a Cajón. Está más peligroso que el gobierno de turno.
3: Hola, Julián, ¿cómo estás? Oye, te quería comentar que ayer escuché que tú dijiste que estabas viendo una serie. Y sabes que la vi. Ay, la serie buena, buena, buena, oye. Quedé, pero estupefacta.
0: ¿Viste? ¿Qué te dije yo? Si por algo la recomendé. La verdad es que yo todavía no la termino por falta de tiempo. A ver si hoy en la noche o mañana la termino. La serie pa' buena. Qué rico que te gustó, amiga. Hartos saludos por acá. Yo creo que a la vuelta de la pausa seguimos revisando absolutamente todo lo que nos llega.
4: Julián, un camión en Pana yendo hacia Cajón en este caso. De las panaderías un poco más acá. Hay un tremendo taco.
0: Precaución con el taco. Taco, taco. Te quiero contar que en Los Ángeles está conectada mi gran amiga de tantos años, mi amiga Ita. ¿Cómo está usted, amiga Ita? Oiga, esa foto de perfil ahí en el mar. ¡Oh, wow! ¡Oh, wow! Bien, amiga. Oye, espero que tengas un bonito día. Me imagino que mucho trabajo. Rosario. ¡Te queremos! ¡Te queremos! Simpática la Ita.
5: Eres el mejor.
0: ¡Oh, muchas gracias! Abracito.
6: A Julián, envío un gran saludo para mi hijo Juan Parra. Hoy sale de vacaciones. Último día, hijo, vamos que se puede. De parte de Juan Parra.
0: Vamos que se puede.
7: Hola, Julián, oye, un gran saludo al negocio El Atractivo de acá de Santa Rosa. Ya que a mí mi auxiliar

0: mojado, con frío, descombía, cafecito. Somos un 7, chau chau.
1: Buena, saludos. Nuestra amiga Roxana González dice: hola, bombonazo, acá saliendo de Labranza hacia la oficina con mi flaquito. Te cuento que ayer fue la ceremonia de investidura de la Paula en la catedral. ¿En serio? ¡Wow! ¡Oh, wow! La Paula, hace mucho que no la veo. Bueno, mándale un saludo a ella. La última vez que hablé con ella, me dijo que no, nunca se imaginaba estar en una ceremonia en la catedral. Yo le dije, pero oye, ¿en tu matrimonio? No, nunca, nunca me quiero casar, me dijo. En este caso, tuvo una ceremonia, pero fue la investidura. Saludos para Paulita. ¡Abrazo! Hola, Juliancito, buenos días. Dice por acá Nadia. Hola, Nadia. ¿Me puedes dar Leo? Lo que pasa es que Leo es mi signo y quiero saber cómo me va a ir hoy. ¡Oh! ¡Ya, bo! Espérame, yo tengo... tengo el horóscopo, ponte, lo tengo... Ya, antes de ir a la pausa. Aquí está, mira, aquí está tu signo. Leo dice... entrégate a la maravilla de vivir tus emociones intensamente y en pareja. Explorarás tus deseos sin límites. ¡Wow! Trabajo, las celebraciones próximas o los viajes están llevando tensión a tus finanzas. Asegúrate que gastarás lo justo. Eso para tu signo. En resumen, te va a ir bacán, amigo. Oye, de pasadita, déjame revisar mi signo. Déjame revisar Libra aquí. Aquí está Libra. Libra dice... amor... esta es la parte que más me gusta a mí. Amor. Tal vez no salgas ya mismo a recorrer el mundo, pero harás bien en no quedarte en casa y evitar a toda costa la soledad. ¿Viste, no? ¿Viste que yo soy de una vida más sola, güey? Yo sufro de soledad. Trabajo, tendrás un serio disgusto a causa de no haber cumplido con tus compromisos económicos. ¿Por qué? Ya, eso seguro que hoy voy a pelear con el Sandu. Espérate nomás, Sandu. Ya, voy a la pausa a ver si a la vuelta seguimos revisando más signos. 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Ya no más. Pausa, pausa. Ah, mira, oye, qué rico. La Andreita dice: amigo, ya en el colegio con mi Flo estamos comiendo un pan con chicharrón calentito que venden aquí afuera del Claret. Todo fresquito. Este es un dato para los que les gusta el pancito con chicharrones o el sándwich de ave mayo. Ahí afuera del Claret, unos bajones que venden. Qué rico, qué rico. Amiga, muchas gracias por el dato. Terminando el programa, nos vamos volando al Claret a comer rico. Qué buen dato. Ya, mi gente, a la vuelta tenemos noticias. Me quería ir a la música, pero estoy más atrasado. ¿Sí? A la vuelta, noticias.
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1: Vamos a revisar noticias, 8 de la mañana con 12 minutos. Bueno, les contamos que la justicia cerró definitivamente la investigación contra el fiscal Luis Arroyo, a quien en el desarrollo del juicio por la operación Huracán habían acusado por obstrucción a la investigación. En una audiencia realizada en el Tribunal de Garantía de Temuco, la jueza Caroline Guzmán rechazó la petición de reapertura de la investigación. También se acogió la petición de no perseverar que realizó el fiscal de la región del Maule, Patricio Caroca. Vamos a hablar del tiempo. Atención, porque la Dirección Meteorológica de Chile emitió un aviso de lluvias que en este caso afecta a 4 regiones del país, al igual que otro de tormentas eléctricas que incluye a 6. Ambos están vigentes para la zona central y rigen también para hoy viernes. En el primer caso se trata de precipitaciones normales a moderadas en corto periodo de tiempo que se registrarían en zonas principalmente precordilleranas y cordilleranas de las regiones metropolitana, Maule, Ñuble y del Biobío. Respecto a las tormentas eléctricas, la Dirección Meteorológica indica que estas podrían registrarse debido a una inestabilidad atmosférica. Las zonas afectadas serían principalmente los sectores cordilleranos de las regiones metropolitana, O'Higgins, Maule, Ñuble, Biobío y también la Araucanía. Vamos a la región de Los Ríos. Le contamos que una banda dedicada a robar e intimidar a conductores fue desbaratada en Valdivia. Un operativo de entrada y registro realizó el personal de la sección de encargo y búsqueda de vehículos de carabineros en medio de una investigación conjunta con la fiscalía que pretendían identificar a los integrantes de una organización criminal que operaba en la ciudad. El coronel de la prefectura de carabineros en Valdivia, Juan González, detalló que allanaron 6 domicilios para ubicar a un grupo de sujetos que se dedicaban a asaltar e intimidar a conductores de vehículos, haciéndose pasar por pasajeros. Además, González precisó que en el operativo se incautó 1 kilo de marihuana que se encontró en uno de los inmuebles intervenidos. Sigue las reacciones por la luz verde a la extradición de la ex alcaldesa Karen Rojo desde los Países Bajos, donde llegó después de ser condenada a pena efectiva de 5 años de presidio por fraude al fisco y negociación incompatible. El subdirector de la Unidad de Cooperación Internacional y Extradiciones del Ministerio Público, Álvaro Hernández, manifestó que la extradición de Rojo es una buena noticia porque pone fin a un proceso extenso. En esa línea, el subdirector comentó que la condenada, exalcaldesa, vería reducida su pena en Chile al descontarse el periodo que estuvo recluida en Países Bajos. 8 de la mañana con exactamente 15 minutos. 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
1: ¿Por qué tanto romántico?
0: Ya llegó. La música de Juanes, ahí estábamos con la canción Es por ti. Recordemos que ese tema de Juanes es del álbum Un día normal. Es un temazo, ¿ah? Si tú le pones atención a la letra, este tema expresa cómo la presencia de una persona especial es la fuente de felicidad y vitalidad. Y cuando esa persona no está, trae la desolación y tristeza. ¡Oh! Canciones para dedicar, Juanes, Es por ti. Próximo tema para el amor a las 10 de la mañana.
2: ¿Por qué tan poquito romántico?
0: No, si uno nomás, pues si es viernes, amiga. ¿Sí? A las 10 más. Es por ti. Juliancito, dice por acá Romina, me estaban comentando sobre un choque por alcance. Esto en la salida norte, en el sentido norte a sur, frente al Botella. Qué manera de haber accidente hoy. Saludos, Romy, también para mis Alejandros. Vamos camino al colegio en este momento. Saludos, amiga.
3: Julián, cuidado a la gente que transita por aquí por Los Poetas. El cráter que habían tapado ya está saliendo a flote. Así que ojo, ojo con los, con los eventos acá en Los Poetas.
0: Sí, porque ese era, no era un evento ni un hoyo, ese era un cráter. Eso es lo que pasa cuando se hace una regla así como por encimita y con el paso de los días, la semana, vuelve. Así que, ojo Los Poetas, ojo. Gracias por avisar, María Cristina.
4: Amigo, te quiero, te quiero, te quiero mucho. Bello día.
0: ¡Ay, te quiero! También te quiero. Te quiero, te quiero, amiga.
5: Ay, hola, Julián. Hola, quiero enviar un saludo a mi señora esposa, Alejandra Kibumil. Estamos de aniversario de matrimonio y cumplimos 29 años de matrimonio. Bueno. Decirle a mi vida que te amo mucho, mi amor, que realmente eres la vida de mi vida. Eso, Julián, gracias. Ojalá nos pudieras colocar una canción. Alexander Aya, te amo. Gracias, Julián. Chao, chao.
0: Te amo. Amigo, qué lindo lo que dices, qué lindas tus palabras y espero que ustedes, como pareja, cumplan muchos años más juntos. Linda pareja. ¡Que viva el amor!
6: Hola, Julián, envío un gran saludo para mi hijo Juan Parra. Hoy sale de vacaciones. Último día, hijo, vamos que se puede.
0: Juanito.
6: De parte de Juan Parra.
0: Buena, Juanito. Último día. Ya desde mañana a descansar.
7: Julián, accidente. Camino Solchol. Temuco Solchol bajando por la curva de la antena. Se dio vuelta un camión, por si acaso.
0: Sí, nos reportaron ese accidente antes de la pausa. Ojo, sector Las Antenas. Accidente. Ojito, ojito.
8: Hola, Juliancito. Buen día, buen día.
0: Buen día.
8: Uy, qué manera ver accidentes hoy día, sí. Julián. Mucho, mucho. ¿Y sabes para qué pasa eso? Porque la mayoría de todos los gorriados que andan manejando

0: se levantan justo a la hora para irse al trabajo o bajar a los niños al colegio. Levántense más temprano, manga de gorriado, y así planifican bien su mañana y no andan corriendo y jodiéndole la vida a los demás.
1: Claro, porque como dice el amigo, cuando hay accidentes, no es que choque solamente la persona que venía como loco, no. Muchas veces involucran en el accidente a otras personas que no tenían nada que ver, pues, amigo, con el accidente. Y ahí es cuando da rabia. Planifiquen el viaje. El hombre está enojado, ¿viste? Ya le echaban a perder la mañana al hombre. Estaba enojado el pobre hombre.
2: Oye, Julián, ¿de qué cárcel está llamando ese hombre? ¿Colina 1? ¿Colina 2? ¿Colina 3?
1: No, si está enojado nomás el amigo. ¿Sí?
3: Oye, Juliancito, yo conozco unos gorriados, pero no tienen auto.
1: Ah, ya. Sí, también lo ubico. También lo ubico. 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
4: ¿Cómo estás? Hoy paso a dejarte saluditos de camino a casa a descansar. Ya, que tengas un bello día. Nos vemos. Besitos y un 7.
1: Cintia Alice, qué rico saludarte, amiga mía. Abracitos para Cintia Alice.
5: Julián, buenos días. Oye, dile a ese auditor que dice que los gorriados salen tarde a dejar a los hijos al colegio, que por eso chocan. Parece que a ese gorriado, parece que ya le pasó ya que cuando iba a dejar el cabro chico, se le pintaban las patas.
1: Buenos días.
6: Aviso importante, microempane, antes de llegar al Botellas, por la pista lenta.
1: Ojo ahí, ojo.
7: Hoy, Juliancito, se me olvidó saludar a mi esposa, que mañana sábado cumplimos 13 años juntitos. Desearle que tenga un lindo día, un hermoso día. Muchos besos, abrazos a mi esposa Milena, que está en su trabajo escuchándote. Decirle que la amo, la adoro, que wow. Gracias por estos hermosos años, por estos hermosos hijos, lo más lindo que Dios me ha dado, más cuando nos casamos por la iglesia.

0: lo más hermoso. Hoy te espero con una rica oncecita, así que Milena, más rato la espero con algo rico, algo dulcecito, pida lo que usted quiera y yo la atiendo como una reina, mi princesa hermosa, te amo.
1: Para la gente que dice, no, si el amor ya no existe, toma cachito, ¿viste qué lindo el amor o no? Bien amigos, celebren hoy el aniversario y qué lindas tus palabras, amigo.
2: Ahí hay un buen hombre, un buen Macabeo.
1: Claro, con él.
3: Macabeo. Mira qué tanto amor.
1: Pero si el amor existe, pues, amigo. Claro, como a usted les va mal, creen que no existe, pero si existe el amor.

Ya son las 8:32. Estábamos con Zion y la música de Eddie D con su Amor de Pobre. Y nos vamos a la pausa comercial. Oye, pasó algo raro. Resulta que Matatán y varias personas han enviado saludos románticos, saludos para sus parejas, aniversario. Ya, pero

0: Muchos hombres reaccionaron al saludo de Matatanque, mi amor, te amo, mi princesa, mi vida. ¡Escuchen! ¡Oye, escuchen! ¿Por qué cada vez que alguien enamorado se reporta, los hombres se burlan?
1: ¡Ahí salió el mal gorreado!
2: ¡Calzoneado!
3: No, este es macabeo. Va con la mujer al lado, por eso está mandando ese mensaje.
1: ¡Alguna cagada se pegó ese!
4: Oye, Julián, ¿quién va a arreglar ese pantalón, hombre? Que quiere arreglar la hora.
5: Oye, weón, mentiroso, Julián. ¡Te igual que vos!
6: Para mí es que el hombre que caga se mandó, por eso que está así, pues haciendo la pata.
7: ¡Qué embarradita se mandó el amigo! ¡Qué manera de tirar piropos para blanquear, oye!
0: Bueno, son parte nomás de los comentarios, que tengo mucho acá. Pero me gustaría preguntar a las mujeres. ¿Alguna mujer, qué opinan ustedes, chiquillas, que cada vez que algún hombre enamorado se reporta, los otros hombres, en vez de decir como, buena, compañero, buena, lo molestan? Porque aquí las mujeres nunca se burlan del amor, pero ustedes sí.
8: Oye, ese caracol babea, hoy tiene la guata toda pelada.
0: Amigo Matatán, ¿le quiere responder a estos haters?
2: Déjense de ser machista, tonto. Si son machistas, nunca los van a querer. ¡Pavo!
0: Por eso lo gorrean, porque son machistas, dice Matatán.
2: ¡Compañero calzoneado! ¡Mira que yo voy sola de las mismas, hijo!
9: No, ese quiere permiso para el fin de semana, salir con los amigos. Pues.
10: No, felicitaciones al compadre. Y lo que tiran mala onda, están a puro Vladimir.
0: Ya, por fin las mujeres, están llegando las mujeres, a ver.
11: Hola, Juli, ¿cómo estás? Oye, lo que pasa es que cuando un hombre hace eso...
0: Ay, se cortó el mensaje. Cuando un hombre hace eso, ¿qué pasó?
11: ¿Cómo estás? Oye, lo que pasa es que cuando un hombre hace eso... Que penca en su casa, po. Y siempre criticar a otro que lo está haciendo bien.
12: Hola, Juliancito, ¿cómo estás? Mira, yo creo que esos que hablan es de puro envidioso. Como son tan machistas y tan fomes, nadie los pesca, entonces están hablando de picado. Mi humilde opinión.
0: Muy bien, más mujeres por acá.
13: Dejen de burlarse del hombre que está enamorado. A ellos no le mandan ningún saludito, por eso están picados. Nadie los quiere a ellos.
0: Más mujeres.
14: Los que tiran mala onda simplemente es gente que en su casa no es feliz, que está ahí seguramente por costumbre, no como el amigo ahí que hace una declaración hermosa porque sí, seguramente tiene a la mujer perfecta a su lado y se complementan totalmente. Así que a los otros, solamente miren, nada más.
0: Cuando hablo con las mujeres, siento que hay una madurez. Cuando hablo con algún hombre, siento que estoy en pre-kinder.
15: ¡Evoluciones, pues, cabrón! Oye, esos chiquillos, ni la mamá les dio amor, yo creo, porque por algo son tan pesados. El hombre que ama y valora, se lo demuestra a su mujer en todos lados, ¿no? Están enojados, están picados, ¿no?
0: Ya, amigo, usted que estaba molestando, ¿entendió el mensaje de las mujeres o no?
1: ¡Mujer perfecta! ¡Oh, la mentira más grande!
0: No, oye, están todos. Chiquillo, ¿usted qué le hizo tanto daño? ¿Por qué son así? ¿No quieren nada con el amor?
16: Y ella, la madura.
17: A mí que la mujer le dijo, si no me mandáis saludos en la radio, no te perdono.
15: De seguro eso es que mandan audio y ya se casaron 2 o 3 veces.
18: Esa no es la mujer, es la amante.
0: Ya, vamos a ir a la pausa, veo que no hay madurez de parte de los hombres. ¿Para qué seguir? ¿Para qué insistir? Pues. Vamos a la pausa comercial, regresamos de inmediato, ¿ok?
19: Mejor solo que andar de la jeta.
20: Los hombres son como Argentina, les gusta que los odien.
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1: Alemania llegando antes, al costado del banco hay una micro en pana. Precaución.
0: Uy. Ya, amigos, gracias por avisar. Hartas situaciones con el tránsito, ¿eh?
2: Julián, hay puros prehistóricos escuchando la radio.
3: Oye, Julián, me bajé 5 minutos a dejar a mi hija al jardín y me perdí el chisme. ¿Qué pasó hoy día? ¿Qué pasó? ¿Por qué estamos peleando hoy día?
0: Ya, les cuento la vuelta porque me voy a ir a la pausa, pero estaba buena la conversa.
4: Un camión volcado hacia la derecha de Lautaro hacia Temuco, como a la altura de Aranco, por si acaso.
0: Uy, precaución. Gracias por avisar, amiga. Precaución.
5: Oye, Matatán, te aprendí a ti. Quiere quedar bien con todas las mujeres.
0: Ok, vamos a la pausa comercial. Regresamos.
6: Sí, caso con usted, ¿no? Sé que estás entretenido. Vamos y volvemos aquí en la radio.
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0: Exactamente las 8:51, lo que estábamos revisando, la música de Elvis Crespo con su Luna Llena, y también estábamos revisando lo último, lo nuevecito de esta semana, con La Milla y también con el Gonza, la canción Otro Día Sin Ti. Nos va quedando poquito de programa, ¿eh? Amigo, buen día.
1: Me da risa, Julián. Todos los que hablan y dicen, ah, que mangoneado, que macabeo y todo, son los que después llegan a la casa y andan lavando la loza, haciendo aseo. Oye, que viva el amor, nomás, que viva el amor. Es lindo sentir cositas.
0: Cierto.
1: Y el que diga que no, que lance la primera piedra nomás.
0: ¿Sí o no? Oiga, que es lindo sentir mariposita en la guatita, todas esas cosas bonitas. Para lo anti-amor, tienen que experimentarlo. Es algo muy lindo. Gracias, amigo, por comentar.
2: Un saludo para los chiquillos del grupo de WhatsApp de Uber TC.
0: Buenas, chiquillos. Acá, saludos. Saludos.
3: Julián, di Tauro, porfa. ¿Cómo va a estar Tauro hoy, mi guachi? Quiero saber, me intriga.
0: Ah, ¿quieres saber tu signo, Tauro? A ver, dame un segundito. Tauro, Tauro, Tauro. Aquí está Tauro. Dice, amor, invita a tu pareja a disfrutar de una velada. El amor te puede llevar a alturas maravillosas. Trabajo. Date tiempo para reflexionar, no tomes decisiones apresuradas, así podrás ser dueño de tus actos con absoluta tranquilidad. Bueno, en resumen, amigo, invita a su pareja a un lugar bonito, gaste plata, invierta en la relación, amigo. Invierta, invierta. Saludos. Hablando de amor, dice por acá, hola Julián, nuestra amiga Connie. Hola Connie, quiero saludar a mi pareja, Juan Sobarzo, en su gran día. Es su cumpleaños, por lo cual quiero decir que es un gran hombre, que lo ha logrado todo gracias a su esfuerzo. Y eso es lo que más amo de él, su perseverancia. Espero que sea muy...

muchos años más y poder estar a su lado hasta viejito. ¡Oh, oh, oh! ¡Qué lindo! De parte de Connie para Juan Sobarzo, un feliz cumpleaños, Juanito. Y espero que este día sea mágico para ti junto a tu amor.

0: Ahí está. Felicidades.
1: Viste, Julián, la Connie te cambió por Juan.
0: No, no, no, no, es otra Connie, amigo. Otra Connie. Hola, buenos días.
2: Grande Matatán. Muy, muy bien lo que hace.
0: Sí.
2: Adorar a su esposa.
0: Sí, Matatán, la hace de oro. Bien, Matatán, bonito saludo que enviaste hace algún rato. Vamos a las menciones. Oye, demasiado accidente hoy. Hacemos el llamado nuevamente a que manejen con precaución. Bueno, para que terminen un programa tranquilos. Tanto accidente hoy día.
3: Creo que todos los vehículos accidentados y los empanes son mujeres conductoras.
0: Ya, pero amigo, queremos terminar el programa tranquilo. Viste que ahora te van a responder las chiquillas, te van a mandar al infierno. Bueno, chiquillas, por si acaso, el que comentó eso se llama Celta. ¿Qué dijo eso?
3: Creo que todos los vehículos accidentados y los empanes son mujeres conductoras.
0: Yo aquí me lavo las manos. No sea así, amigo, mire que las chiquillas manejan bien, manejan muy bien las chiquillas. Oye, vamos con las menciones. 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La página mct.cl. ¿Algunos mensajitos random por acá? A ver.
4: Por favor, a ver de quién viene ese comentario. Hay que mirar de quién viene nomás.
0: Las chiquillas ahí se enojaron con el amigo Celta. ¿Cómo le va, Bernie?
5: Hola, Juli. Oye, ese que habló ahí, él no tiene mujer, no tiene mamá, no tiene hermana, sobrina. Que se refiere así de esa forma a las mujeres. Siempre los peores accidentes han sido por hombres.
0: Yo te dije, Celta, que te iban a responder.
6: Hola, Julián. Oye, dile a esa persona que está hablando sobre las mujeres, dile que nosotros manejamos mejor que ustedes mismos. Porque ustedes...

0: de los hombres viven chocando, en cambio las mujeres es muy raro que choquen hoy en día. Dile a ese pajarón que no hable mal de las mujeres. Nosotros manejamos mejor que yo, que ustedes mismos.
1: Gracias, Celta. Yo quería terminar el programa así como piola y por tu comentario. Estamos mal.
2: Gorreado, amargado.

0: No.
1: Gracias, Celta, por tu comentario. Dejarme la patada en el programa.
2: Puta, me dejé dejar un pedido y me perdí la otra polémica. ¿Qué pasa ahora?
1: Gracias, Celta. Gracias,
0: bueno. O sea, que fome ser el amigo porque debe vivir lleno de frustraciones. Por eso su vida es así y tira, como quien dice, popó para el resto. Eso.
1: Sí. Gracias, Celta, por tu comentario. Queríamos terminar el programa con buenos deseos, lindo fin de semana, pero...
0: O sea, que fome ser el...
1: Gracias, Celta, gracias.
3: Hasta ahí llegó el amor, po. Todo por Celta.
1: Gracias, Celta.
4: No, amiga, no tiene. Él es con Don Roto.
5: Ahí estamos más por Celta. Las mujeres no chocan. Hacen taco.
1: ¡Ya, hombre! ¡Ya! ¡Córtala! ¿Celta quiere decir algo? No, eliminó el mensaje Celta. Se dio cuenta que la embarró. Bueno, últimos mensajes y también datos. 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Ya, mi gente, que tengan una linda, maravillosa mañana. Se me cuidan. Un lindo fin de semana también. Yo vuelvo a la 1 de la tarde con el bloque de avisos. Saludos para mis coleguitas de Valdivia, que ya vienen con programación local. Y también en Temuco, la cosa continúa con muchas sorpresas. Ya, gracias, pues, Celta, gracias.
3: Ya no mando más mensajes, mejor.
1: Te la embarraba. Ya, ¿con quién nos vamos, mi gente? Ah, perfecto, nos vamos con Fade. Despedimos el programa deseando un lindo fin de semana para todos y todas.
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Muy buenos días, estamos comenzando una semana más con mucha alegría, con más buena onda, solamente aquí en tu radio, tu radio.7.

grita tanto este caballero, banda blanca? Está de fiesta porque hoy día es viernes. Y yo quiero saber, Valentina Pizarro, ¿en qué idioma nos irá a sorprender?

0: El día de hoy, así que cedo la palabra para que ella pueda hablar en su idioma del día de hoy. Ustedes adivinen. A ver.
1: Risuna nominasan. Ohayou gozaimasu. 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Okiniri no asano bangumi e yokoso.
0: ¡Eso es chino!
1: ¡No es chino!
0: Está hablando como la chinita.
1: Estoy hablando como... como mono chino.
0: Oye, le puse el...
1: Sí, po, es que si no se habla así, no se entiende.
0: De nuevo, de nuevo, de nuevo.
1: Ay, pero ¿por qué le bajas el volumen? Que me da vergüenza.
0: Dale, dale, dale, dale.
1: Rizuna no minasan. 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Radio.7 ga otodokesuru. Okiniri no asa no bangumi e yokoso.
0: Ese es Dragon Ball.
1: Sí.
0: Ese es el idioma de Dragon
1: Ball. El Dragon Ball. Es que se me hace más fácil porque... uno, veo todo el día este idioma. Y dos, lo estudio un poquito. Entonces es más fácil.
0: Ajá.
1: Hoy día dije, tengo mucho sueño, necesito algo fácil.
0: Algo seguro.
1: Sí, algo sencillo, algo que sé que no me voy a confundir.
0: La Maca dice hola. Eso es japonés.
1: Pero dímelo en japonés. Es japonés, sí.
0: Muy bien.
1: Ohayo, konnichiwa.
0: Año mañana,
1: con Oban Gumiwa, Oran nos ponza. Ay, ¿cómo era?
0: No me estés sacando la madre.
1: Ah, yo te digo lo que quiero.
0: No me estés sacando la madre.
1: Vaca, vaca, vaca.
0: ¿Quién era? Ahí nomás, po. ¿Qué adivinaron?
1: Sí, pues ya adivinaron, era japonés.
0: ¿Tú estudiaste japonés?
1: Sí, po.
0: ¿Y lo repasaste?
1: Lo repasé un poquito. Para ver el... ¿Y sabes lo que me di cuenta? Mm. Que el Google Traductor no traduce tan bien.
0: Oh.
1: Sí, porque me hay una frase, o sea, una parte, porque el japonés es distinto, así como, no es así como, hola, ¿cómo? O así como, muy buenos días, bienvenidos a la radio, sino que es como, a la radio, de la radio, ustedes, o sea, no sé, como que lo dicen al revés, es complejo explicarlo. Pero en Google Traductor no lo hacía así, no tenía ese orden. Y yo dije, ¡ah! Así que lo busqué por otro lado, donde dije, ah, ya, este sí es el orden.
0: Tiene como el mal del maestro Yoda.
1: Sí. En Google Traductor es un poquito Yoda. Así que todos los otros idiomas los hablé un poquito así.
0: Va al revés, sí. Atravesado.
1: Medio atravesado. Pero se entendía, se entendía.
0: Sí. ¡Aló!
1: Las palabras eran iguales.
2: Estimado, que tengan una excelente jornada. Acá con mi coleguita Pate Cuchara nos vamos al trabajito, al trabajo allá.
0: Con el Pate Cuchara. Me daba la impresión de que el hombre no estaba escuchando esta radio.
1: No, porque dijo estimados.
0: Sí.
1: Quizás estimados auditores.
0: A lo mejor amanecimos con voz masculina.
1: O a lo mejor, puede ser. O a lo mejor estaba saludando a Julián.
0: De repente. Un saludo al mini mercado El Didier, que está ubicado en el sector Pisuinco.
1: Saludito. ¿El Didier?
0: Didier.
1: Pero no es Didier.
0: Didier.
1: Sí.
0: Ya. Para el sector Pisuinco.
1: ¿Se llama así? ¿Pisuinco?
0: No, Pijuinco.
1: ¿Pijuinco le decía yo?
0: Pisuinco.
1: Pisuinco nomás.
0: Como que.
1: El sector de allá.
0: Mientras no le diga.
1: La
0: Maca dice: de algo que me sirva ver qué dramas y animes.
1: Ah, muy bien.
0: Se diferencia, dice.
1: Sí, los coreanos, cuando uno ve que hay dramas, cuando ve. Series chinas y series japonesas, ahí te decís, oye, hablan súper distinto. De verdad, hablan muy diferente.
0: Y los que hablan así como, ah, no,
1: esos son los chinos. Los chinos hablan como, sí. Los japoneses hablan más parecido a nosotros porque tienen las mismas sílabas que nosotros. Entonces, por eso, por ejemplo, disuna no minasan, ¿cachai? Como que todos los sonidos son iguales al español. Pero en cambio el chino no. Entonces, yo no. Y del coreano no te manejo mucho, es que no te veo mucho coreano.
0: El Corea. Dios conmigo dice, hola, buen día, online, estamos en el celu. Acá el dueño de la radio escucha la radio Pudahuel.
1: Oh. Oh, ¿cómo el dueño de la radio?
0: El dueño de la
1: radio. ¿Y así qué?
0: Sí.
1: Señor Maura. Escucha la Pudahuel.
0: Good morning, la Chucky, dice Don Edison.
1: Good morning, Don Edison.
0: Angelita.
3: Buenos días, mis chicas superpoderosas. ¿Cómo están? ¿Cómo están? Hoy esta agua está media helada, me está lloviendo.
0: Sí.
3: No son ideas mías. Que tengan un maravilloso

0: viernes, preciosa.
1: Gracias, bella. Sí. Bella, hermosa,
2: preciosa. El agua está media helada, como agua nieve.
1: Pero se supone que va a llover un ratito nomás. Y después iba a salir las nubes.
2: Caiga agua nieve.
1: Ay, ojalá que nieve. Si nieva, no sé si esa es la palabra
2: correcta. Me saco la ropa.
1: Si nieva, yo me voy de aquí y me voy a jugar con la nieve. No, sí. No me importa nada. A mí me deben un día libre, así que yo me voy. Chao.
2: Cóbralo. Sí. Acuérdate de eso. Sí. Don Claudito. Aló.
1: Aló.
3: Bom dia para você. Como ficam as meninas da Rádio.7?
2: Oh. ¡Ay, senhor! Yo no estaba tan bien, pero ahora.
1: Yo tenía sueño y ahora me desperté.
2: Ay, a ver.
3: Bom dia para vocês. Como ficam as meninas da Rádio.7?
2: Ay, ficamos bien, ficamos bien.
1: Ya saben, chiquillas, Luca cada palabra, la que quiera el audio.
2: Dura 6 segundos, son 6 lucas.
1: Son 6 lucas.
2: Si quieren el audio para despertar ustedes en la mañana.
1: Sí, cada mañana ponerlo de despertador. No, chao, bom dia.
2: Despertar de un salto así.
1: Y despertar contenta. Hoy día sí que va a ser un buen día.
2: Y en llamas, mierda, le da el Chantal un beso al primer viejo que se atraviesa. Y dice el colectivo.
1: ¡Hola, caballero!
2: Ver, Angelita.
0: ¡Ah, no! Con esta voz me mató.
2: Si quiere el audio, 6 luquitas.
1: 6 luquitas el audio.
2: Se la podemos dejar en 5 igual.
1: Ya, sí, por la amistad, la buena onda.
2: Claro.
1: 5 luquitas el audio.
2: 5 luquitas, cuenta Ruth, 16582.
1: Uy, ayer. Ayer con lo de mercado. Me compré una cuestión en Mercado Libre. Y la cuestión es que como venía de China, me decía ya, la cuestión valía 16, ya tienes que comprar 3 lucas más para que te salga gratis el envío. Y me compré 3 lucas más y me salía 24. Y dije, qué raro, ¿por qué? Pero lo puse con el Mercado Pago. Y me hizo un descuento de 10 lucas. Oh. Así que me salió 14. Oh. Así que del 20 al 29 me va a llegar la camiseta de Japón y ahí la voy a traer. Y compré el juego de la polilla.
2: Oh,
1: que salía 3 lucas.
2: Buena.
1: Espero que no esté en chino.
2: No, porque son puras imágenes, po.
1: Así que da lo mismo. Entonces da lo mismo.

0: ¡Apareció Don Osama!
1: ¡Ah, Don Osama! ¿Cómo estás?
2: ¿Qué? ¿Japonés? ¿Portugués? ¿Qué tanto idioma? Hola, Wilwilientas, ¿cómo hicieron? Buenos días, espero que estén bien, que tengan buen tonito.
0: Apareció el Wilwiliento.
1: Buenos días, Don Wilwilo.
0: Oye, eso de los Wilwilientos, yo les empecé a decir Wilwiliento y después escuché a Andresito que les decía Wilwiliento. Oh, dije, ¡ay, qué copión!
1: Me ha robado mi palabra.
0: Me ha robado mi palabra, claro. Por ese caballero que habla como en guaso. Que ese que te mostré el otro día,
1: ah,
0: que
1: decía,
0: ahora sí.
1: Sí
0: que le echaste mierda a la camionada, Wilwiliento. Ay, todos los que me tienen mal los voy a meter entre una juguera que salte primero para afuera de colegio, se me voy a agarrar a mangazo. El primero a saltar para afuera de colegio, se me voy a agarrar a mangazo, ¿no?
1: Sí, muy bueno. Muy
0: bueno. A ver, don Jonathan, ¿qué dice?
3: Bonjour, Valentín. Bonjour, Rocío.
1: Oh. Bonjour. Oh, el idioma del amor.
0: Oye, le puso su...
1: Bonjour.
0: A ver.
3: Bonjour, Valentín. Bonjour, Rocío.
0: Oh.
1: No, Jean, Jean.
0: Este cuesta 4 lucas.
1: Sí.
0: Porque dura 4...
1: 4 segundos.
0: Sí.
1: Ah, ya, ya.
0: Ese no lo rebajamos.
1: Sí, no, está muy barato. Hubiera mandado 2 segundos más, ah, y lo hubiéramos dejado a 5 lucas.
0: Claro. Del de Don Claudito está 5.
1: Sí, en promoción. Depende de quién lo compre igual.
0: Durante la próxima media hora va a seguir estando a 5, de ahí ya sube a 6.
1: Sí.
0: Sin rebaja.
1: Oye, a propósito, yo quiero saber cómo está el día de hoy, ya que han bajado las lluvias y todo, cómo está la gente de Corral. ¿Cómo ha estado después? Si han podido sacar los escombros, cómo están en sus casas.
0: Porque la tele ya se olvidaron de ellos.
1: No, pero por supuesto. La pasaron las lluvias. ¿Y qué decir de...? ¿Ah? No le den color. Si no era tanta lluvia.
0: ¿El presi? Ah, si no es tanto, dijo.
1: Sí, de hecho, su ministro de... Alguno de sus ministros dijo, no es para tanto la lluvia. Es
0: como, ponen color.
1: No sean tan colorientos. Dejen de llorar, alcalde de Corral. Pero no, yo sí quiero saber cómo está la gente en Corral, cómo está ahí las calles. Había casas también que entraron escombros, si es que los pudieron sacar, si es que han recibido alguna ayuda. Eso, ojalá que sí, ojalá que ya esté todo más normal.
0: El y presidente estaba preocupado de una celebración que tuvo ayer en La Moneda.
1: Imagínate.
0: Tuvo una celebración en La Moneda.
1: ¿Ya?
0: Invitó al Boris.
1: ¿Verdad? Y al Frey.
0: Al Frey.
1: Y a la viuda Cecilia Morales. Morales.
0: Morel.
1: Cecilia Morel.
0: Sí. Y
1: Morales,
0: qué regalo. A la Soda Valle no la invito.
1: No, es que ella no podía ir.
0: No podía.
1: Porque ella es demasiado importante mundialmente para... Estas pellejerías.
0: Y estaba el Boris, y habló el Boris.
1: ¡Ay, oh, fue tan! ¡Yo lo vi! Y dijo, ¡oh! Me dio como un déjà vu. Yo
0: sí. Don Claudito, a ver qué dice.
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0: Yo me lo imagino es así que bailando mientras dice eso.
1: Con esa ropa de... Sin ropa. Es lo que son como unos colales de hombre y brillo, así como esas cosas brillantes. Y unas plumas en la cabeza.
0: ¿Cuál era el colales que usaba este... El Crespo, que hacía una película? ¿Borat?
1: ¿Ya? ¡Ah!
0: Hasta arriba. Así como...
1: No, me lo imagino un poco como Ricardo Milos, con esa cuestión roja en la cabeza. Ese, ay, ¿cómo era? Que miraba así.
0: Ah,
1: ay, no me acuerdo cómo era.
0: ¿Era como una bala para atrás o no?
1: No, mira, o sea, claro, pero era esas bandanas. Espera, deja buscarlo.
0: Ah, no lo conozco entonces.
1: No, sí lo conozco.
0: Nos estamos imaginando cosas con su voz, don Claudio. Pero ¿sabes qué? Mejor vamos a ir a saludar a nuestros auspiciadores.
1: Ahí está, ya.
0: Antes de irnos a la
1: música. 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
0: Y nos vamos a la pausa con Sebastián Yatra.
1: A ver.
0: Devuélveme el corazón. Oh.

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0: volvimos.
1: ¡Banda!
0: ¡Blanca!
1: Volvimos, banda.
0: Oye, a la 1 de la tarde, adivinen quién viene.
1: Pero no viene de verdad, pero viene.
0: Cuando nosotras nos vayamos, adivinen con quién se van a quedar.
1: No, la Karinita está resfriada, está con licencia.
0: Está enferma.
1: La Karen, no sé qué le pasó, pero hoy día no.

0: le caemos mal.
1: Sí. Así que, ¿quién adivine? Adivine, buen adivinador. ¿Quién viene hoy día entre la 1 y la 5?
2: Entre la 1 y la 5.
3: ¿Así? ¿Así? ¿En verdad? ¿Aló?
4: Ah, yo sé, con Andresito, porque ayer estuvo él.
1: Ah, ¿ayer estuvo Andresito? ¿Cuándo?
0: En la tarde parece que estuvo Andresito.
1: Pero de 1 a 5 no estuvo él, pues estuvo la Karen.
0: Sí.
1: Si Andresito está en la tarde de repente, hay como un cambalache por ahí, están medio desordenados.
4: Sí, todo en la tarde.
1: Ah, sí. Es que, claro, como está la Karina, está enferma, entonces ahí se tienen que... Ahí son mucha gente, pues sí. Entonces se reparten el horario, no como acá que somos dos.
0: Don Edison, no es esa persona que usted cree.
1: Ah. Es otra persona. ¿Claudito lo escuchó hace poco?
3: ¿Aló?
1: ¿Claudito se encontró con él?
0: Sí, Luis Lagos viene a las... Sí.
1: De 1 a 5 viene Don Luis. Tiene muchos fans.
0: Sí.
1: Así que sí, avísenle a todos los fans de Luchito que no nos escuchan a nosotras, avísenle que viene de 1 a 5 para que lo escuchen.
0: Sí. Bueno, dicho esto, nos quedamos con Gloria Trevi.
1: ¿Qué hora es?
0: 9:45.
1: Ah, qué temprano.
0: Todos me miran.

0: Mambo Kings, Mambo Kings, Pina Record.
1: A ver, esto te lo voy a preguntar al aire.
2: Ya.
1: Porque estábamos viendo el reality y la Vale dice, a mí me gustaría participar en un reality.
2: Sí.
1: ¿Qué tipo de personaje crees que serías dentro del reality?
2: Al que duerme todo el día ese tiempo.
1: ¿En serio?
2: Sería el gatotón. Usted le puede pegarle, se tira peo. Eso.
1: Mire, no. Le puede pegarle, se tira peo.
2: No, acuérdate que me hacía el gatotón. No, yo creo que no sé. Sería la Michelle Carvalho. Yeah.
1: ¿Pero serías como conflictiva?
2: No, es que yo no tengo personalidad conflictiva, por eso creo que me iría al tiro.
1: Ah.
2: Entonces, pero sí, yo creo que sería peladora, así como por detrás. Oye, cachaste que este
1: le
2: sí, pues cachaste que este hizo esto y le, uy, después con esta otra le Yo los vi y le pondría, yo sí le pondría sazón, le pondría sal y pimienta a mi chisme. Sí, yo sí le pondría sal y pimienta. Okay. No, porque de repente los chismes son muy fome. No, pues yo tengo que hacerlo más entretenido.
1: Un chisme bueno.
2: Chisme bueno.
1: Mira, si vamos a contar chisme, contemos chisme bueno.
2: Yo sería entre chismoso como Ray, aparentemente, bien, y como el Super Mario. ¿Te acordás?
1: Uy, oh, Elena, muy chistoso.
2: Yo creo que sería así. Es que, claro, pues yo no tengo personalidad conflictiva. De hecho, hasta

0: Cuando me enojo, yo me enojo, ¡ah! Pero después contesto bien. Sí. Y yo creo que eso, que me enojaría como en otro lado, así, ¿por qué? Me iría a llorar al baño, así, ¡no! De pura rabia. Oh. Y después volvería, ¡hola, chiquillos!
1: Yo sería peleadora. Oh. A mí me gustaría andar peleando. ¿Y qué andáis hablando vos? ¿Qué andáis? ¡Dímelo la cara!
0: ¿Y eso que andaba hablando? Era yo. Eso. No, estaría bueno.
1: Eso, ¿a ustedes les gustaría entrar en un reality, chiquillo? Y... arriba el brazo, arriba el brazo.
0: ¿Y qué tipo de reality también? No, porque por ejemplo, protagonista de La Fama no me gustaría porque estaba muy encerrado. Eso no tenía ni ventanas ni nada. No, ya, yo creo que así tan encerrado me volvería un poquito loca.
1: Gran Hermano.
0: Es que ellos tenían patio.
1: Sí.
0: Lo malo es que no tenían actividades, así era como que ellos se tenían que inventar los juegos.
1: Vivían ahí nomás.
0: Claro, así como, y por eso dormían todo el día, porque en verdad no tenían nada que hacer. Pero tenían patio y ventanas, digo ya, eso ya es una mejora. Estos de volverías con tu ex, la granja y todo esto, eso ya tienen actividades, como que les hacen más cosas. Bueno, según lo que se ve en la tele quizás no es
1: tanto. ¿Eso te gustaría?
0: Sí, me gustaría que... poder salir así como a un patio, a tener un patio y una alguna actividad que otra, así como hacer cosas. Y no cosas tan tan difíciles, así como ya van a subir la escalera y después tienen 3 horas haciendo un ejercicio. No.
1: No.
0: Sí, los ejercicios, las competencias, uno ve 10 minutos, 15 minutos, pero duran horas y horas y horas. Porque aparte tienen que verlos a todos participar.
1: Sí, pues.
0: Entonces estás como 3 horas ahí, entre que estás tú media hora y después ver a todos los otros parejas participando.
1: Yo perdería al tiro, pero así. Mira, la Carolina dice, hola mis niñas, ¿cómo están?
0: Hola, preciosa.
1: Si entraría en reality sería como El Internado, pero me destacaría por mi corto genio y por ser directa.
0: Oh. Es que sería buen personaje, esos son los personajes que... O también los que se andan comiendo a todos.
1: También.
0: Hay que estudiarlos. ¿Qué hizo que Connie Capelli fuera el personaje? ¿Qué hizo que la Michelle Carvalho fuera personaje también en Gran Hermano 2? Que la Daniela Aránguiz, no sé.
1: La Pincoya.
0: La Angélica también fue personaje en 1810, 1910. No sé. Claro, porque la Michelle Carvalho no era tan conflictiva.
1: No.
0: Y eso me llamaba la atención porque ella era tan protagonista sin ser tan conflictiva.
1: Que ella te decía, yo soy la protagonista.
0: Y ella te miraba a la cámara y decía, voten por este. Y no tenía ni un miedo, pues yo decía, pero si es un juego. Y adentro se picaban. Y yo decía, pero si eso es una estrategia real. Y aparte, tenía este como medio romance, sí que no, con el Pedro. Entonces, también había ahí como una expectación de que ellos dos quedaran juntos. Entonces, igual por eso no lo sacaba la gente.
1: Sí. Mira, Don Edison dice, la Pincoya la anduvo hasta en Argentina en un reality en Gran Hermano.
0: Sí, pues estuvo en Gran Hermano Argentina.
1: ¿Pero ya salió? No.
0: No sé.
1: Ella está como de la finalista.
0: Ah.
1: Vamos a averiguar. Pero ahora nos vamos a ir a la pausa.
0: Hay que saludar.
1: Antes de ir a la pausa, vamos a saludar a nuestros auspiciadores.
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1: 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Nos quedamos con la música de la... No, los Vázquez.
0: Ah, me encanta.
1: Por la carretera.

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9: Cuando ya son las 10 de la mañana con 4 minutos, vamos a revisar noticias en Punto 7. Les contamos que una banda dedicada a robar e intimidar a conductores fue desbaratada en Valdivia. Un operativo de entrada y registro realizó el personal de la sección de encargo y búsqueda de vehículos de carabineros en medio de una investigación conjunta con la fiscalía que pretendía identificar a los integrantes de una organización criminal que operaba en la ciudad. El coronel de la prefectura de carabineros en Valdivia,

Juan González detalló que allanaron 6 domicilios para ubicar a un grupo de sujetos que se dedicaba a asaltar e intimidar conductores de vehículos haciéndose pasar por pasajeros. Además, González precisó que en el operativo se incautó 1 kilo de marihuana que se encontró en uno de los inmuebles intervenidos. Llamaban a la aplicación, en este caso Uber u otra, para que prestaran un servicio, eran trasladados en el vehículo y procedían mediante la intimidación y la fuerza a quitarles el móvil y retirarse del lugar. A raíz de este allanamiento a 6 inmuebles en el sector de la población San Pedro, se recuperó diferentes especies. Primero, las especies que fueron sustraídas. Segundo, las especies que ellos portaban al momento de cometer el ilícito. Y tercero, se recuperó droga, casi 1 kilo de droga en este caso en particular.

0: Y el sistema frontal que afectó a la zona centro-sur del país mantiene la alerta en 9 regiones, con especial foco en las regiones del Maule, la Araucanía y Los Ríos, donde se reportan mayores afectaciones en conectividad, servicios básicos y vivienda según el último balance de Senapred. De acuerdo con la información proporcionada por las direcciones regionales del servicio, en el contexto del sistema frontal que se desarrolla entre las regiones metropolitanas y de Los Lagos, en el Maule se registró un incremento de caudal que alcanzó valores de umbral rojo. Y hasta aquí la revisión de las noticias. Continuamos con mucho más en Punto 7.
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0: ¡Ya volvimos!
1: Con todo el ánimo.
0: Con todo el ánimo del día viernes.
1: La energía, la fuerza.
0: Porque es viernes, ¿cierto? Sí. Como que no se nota mucho que fuera viernes.
1: Yo estoy como confundida. I am very confundida.
0: Very confused.
1: Pero sí creo que es viernes.
0: Oye, ¿a qué hora es el partido mañana?
1: A las 5, ¿no?
0: Versus Noruega. A ver. Mañana el partido es a las 5 de
1: sí,
0: la tarde.
1: A las 5. Holland. Ojalá gane el último país latinoamericano que queda.
0: Mira.
1: Noruega. ¿Sabías tú que los vikingos llegaron 500 años antes que los españoles?
0: ¿Acá?
1: ¿Acá a América?
0: Ah, pero
1: y,
0: sí.
1: ¿Y no pasó nada como los españoles? ¿Por qué? Porque ellos eran respetuosos.
0: Eran buenos.
1: Eran buenos. Y podríamos tener algún porcentaje de vikingos nosotros en nuestra sangre.
0: Mira, dice acá el pronóstico de la IA para Noruega versus Inglaterra. Los modelos anticipan uno de los cruces más entretenidos de los cuartos de final. Inglaterra parte como favorita por la ciudad de su por la calidad de su plantel,
1: sí,
0: y la experiencia de sus figuras en este tipo de instancias. Aunque Noruega llega con argumentos de sobra para creer en otra sorpresa, y más después de los octavos de final contra Brasil. Perdón. Oh. Noruega. Los algoritmos le otorgan un alrededor de un 55% de probabilidades de avanzar, respaldada por un plantel con futbolistas como Harry Kane, Jude Bellingham,
1: oh, Bellingham,
0: Bukayo Saka y Declan Rice. ¿Y el Haaland?
1: ¿Qué onda la IA? ¿Sabéis que no le creáis esa cuestión? No como yo que le creo al sultán de México.
0: Empate aparece cerca del 22%, Inglaterra 23%.
1: ¿Le tienen poca fe a Inglaterra?
0: No, esta noticia está malísima porque dice Inglaterra ronda el 23% impulsada por el gran nivel de Haaland.
1: ¿Viste? Sí, no sé por qué le crees a la IA si miente y no tiene idea de nada.
0: ¿Por qué me miente?
1: No como el sultán de México.
0: ¿Y el sultán de México qué dice?
1: Dice que va a ganar Noruega.
0: Oh, el sultán de México. A ver, sí, lo vamos a
1: buscar. Está en página 7. Ahí decía, según las cartas, está la muerte y no sé qué otras dos cartitas. Y decía, eso significa que pasa Noruega. Y yo así, ¿por qué? No tengo idea.
0: Oye, ¿es bello el sultán de México?
1: Sí, es un caballero bien cuidado, con su barba, su cabello.
0: Mira, ve.
1: Sí.
0: Ay, pero le da hoyo. Ya, el sultán de México entonces dice que va a ganar Noruega. ¿Sí?
1: Sí.
0: A él le creemos.
1: Sí. Ay, ojalá.
0: Sultán, en ti confío.
1: ¿Será que la pulga se enfrenta al... ¿Cómo le dicen a Haaland? ¿El robot? No.
0: El androide.
1: El androide.
0: Y lo aplasta.
1: Ojalá.
0: Como un androide.
1: No, y Noruega me cae bien. ¿Viste que cuando derrotaron a It's Not Real? ¿Eh? Después todo el dinero lo donaron a causas que ayudan a la gente ahí de Palestina. ¿Eh? Que están, por supuesto, así. Y en conflicto bélico muy terrible. Entonces lo donaron todo a ellos y también levantaron la bandera. Entonces igual buena gente los de Noruega.

0: me parece.
1: Así que, sí, y me da risa porque Haaland decía, le preguntaron una vez, ¿y tú crees que Noruega vaya a ganar? Le decía así como, uy, ¿cómo estás con esto de Noruega? Le digo, no, bien, qué bueno que estemos en el Mundial después de tantos años. ¿Y tú crees que van a ganar? No.
2: Igual cuando decía, ¿por qué Noruega no había estado hace 25 años en Mundial?
1: ¿Hace 28?
2: 28 años en Mundiales, no sé, dijo, yo tengo 25 nomás.
1: No es culpa mía. No es
2: culpa. A ver, don Claudito.
3: Oye, chico, ¿cómo va tu auto?
1: ¿Verdad?
3: ¿Se echó a perder o no? Ayer te escuché que tenías problema con tu auto. ¿Qué le pasó?
2: Ni me hable de eso.
3: Yo creo que no es problema el auto. Sí, ese auto es bueno. Yo creo que el problema está entre el asiento y el volante.
1: Oye, ¿te echas la culpa a ti? Tercera persona que dice lo mismo.
2: Mire, de ese auto no me hable. Porque ayer andaba bien, pero después le dio la chiripiorca y después de nuevo andaba bien. ¿Y sabe qué me pasó?
1: ¿Qué pasó?
2: Que yo le aprieto el acelerador y claro, suelto un poquito el embrague. Uh-huh. Y suelto de a poquito, suelto el embrague. Y ahí pega los tirones. Mm-hmm. Anda como a tirones. Y lo otro es que se me apagó así andando.
1: ¡Oh!
2: En segunda.
1: ¡Qué peligroso!
2: Andando.
1: ¡Oh, peligroso!
2: Me metí en un pasaje y me metí despacito.
1: Caminando, como los picapiedras.
2: Se apagó y la luna me dijo, mami, ¿qué pasa? Mami, ¿qué hago en pana? Mami, ¿no va a andar el auto? Igual la casa de la chica está allí, no más, voy irme caminando. Me dijo, me iba a abandonar.
1: Piricita, solo quería llegar a la casa de su amiga.
2: Sí.
1: ¿Qué me importa este auto, chao?
2: Sí, ella estaba dispuesta a irse caminando.
3: Ah, ese es el kit de embrague, entonces pues tienes que cambiar tu embrague.
2: Sí, oh. Igual yo pensé.
3: Y punto, se acabó el problema.
1: San se acabó.
2: Sí, igual lo pensé, porque está duro el embrague. A ver, don JC.
4: Hola, chiquilla, ¿cómo están? Buenos días, señorita Rocío, señorita Vale, besito.
1: Buenos días.
4: Espero que estén bien. Oiga, señorita Rocío, pero por esas casualidades, ¿le echa benzina al auto? Ya, cuídense.
1: Claro, el problema está que no tenía.
2: No, está lleno.
1: ¿Te imaginas ahí?
2: Está lleno, sí. El auto siempre yo lo trato de mantener de la mitad para arriba.
1: Ah, muy bien.
2: Nunca de la mitad para abajo.
1: Muy bien.
2: Porque si no se echa a perder igual, pues. Sí. Si uno lo anda trayendo ahí con las puras goteras, no.
1: A medio morir saltando, con
2: sí,
1: poca energía.
2: Plata para benzina, ay, pues, amigo.
1: Sí. Ah,
2: hay plata.
1: Ah, hay plata, hay plata. En general, hay plata.
2: No es mía, pero hay plata.
1: Pero hay. Mira...
2: Me gasto plata ajena, pero...
1: Nah, pero filo, sí, es plata, nuestra,
2: es de la casa.
1: Es nuestra plata.
2: Claro.
1: Sí, en mi casa, tenés que decir, hay un gobierno comunista.
2: Comunista.
1: Así que es tu plata, mi plata, nuestra plata.
2: Pasa la tarjeta.
1: Sí. Tú no necesitas tanto dinero, le tenés que decir.
2: ¿Sí,
1: ¿sabes
2: po?
1: Qué? No necesitas tanto. ¿Para qué quieres tanta plata? A ver.
2: Y hacerle show. ¿Y para qué querís tanta plata? A ver.
1: Claro, sí. A ver, ah. No, pues mira todos los gastos que tengo yo. Ah, y tú, ahí, sí, uy, mi dinero.
2: No.
1: Y no lo gastás más encima, no lo gastás. Sí, pues tenés que cambiar el ¿cómo se llama? El acento también.
2: El acento,
1: para
2: el tono,
1: que sea
2: todo.
1: Más. Y,
2: Y comprarme unos leros.
1: Oh, verdad, y unos ondulines.
2: A ver, don Edison.
5: Oiga, señora Rocío, ese auto está yetado. Está yetado, y la gente más antigua y que tiene conocimientos en yetaduras, yo creo que piensa lo mismo que yo del por qué ese auto está yetado.
2: No.
5: Vamos a conversarlo internamente mejor.
2: No, en ese auto no se ha amado.
1: Eso, ¿así te yetan el auto?
2: Sí, pues.
1: Pero a lo mejor tú no has amado, ese auto es del 2008.
2: Quizás
1: tuvo dueño anterior y
2: dicen que hay que orinarle al auto para que se le vaya el olletado. A ver, don JC, ¿qué dice?
4: Quizá el dueño anterior o la dueña anterior de ese auto, ¿qué hacía en ese auto?
1: Claro.
4: Si lo quitó la palabra de la boca Edison.
2: A ver.
6: Hola, chiquillas, buenos días. Me alegro de escucharlas y seguimos riéndonos con ustedes. Que tengan un buen día. Chicas, ustedes se están perdiendo ahí. ¿Por qué no hacen una consulta de psicóloga familiar o dan clases para...

0: mujeres sumisas, porque con usted, oh, este mundo cambiaría.
1: Sí.
0: Que tenga un buen día.
1: Mire, ni sumisa ni devota, te quiero libre, linda y loca.
2: ¿Eh? Y así todo, como estamos de locas, cuando llegamos nos tienen almuerzo, sí, la cama hecha. Bebé.
1: Sí, pues. Ah, con palabras de amor, besitos, agradecimiento.
2: A mí mi suegra me pasa platita, escondida.
1: Qué lindo. Mi suegra nos regala cargas de gas.
2: Mira, bebé. No merecen menos.
1: Sí.
2: No merecen
1: así menos. Que chiquillas, ya saben ya. Sí.
2: Siempre les decimos, de ahí para arriba. Arriba.
1: Sí.
2: A ver, don Claudito.
3: Chío, pero pégale una mirada nomás, por si acaso.
2: Voy a esperar que se acuesten todos los vecinos en el pasaje.
1: Vamos. Así que ríete un rato, listo.
2: Justo me pegaron. Listo. Ay, señor.
1: Ay, ay, ay.
2: No vamos a la música.
1: Ay, con él, ¿cómo se llamaba?
2: El Lauta.
1: Lauta.
2: Amigos de artista. Así que con un puñalado.

0: Vamos a saludar a nuestros queridísimos auspiciadores y a don Cristian.
1: Sí, don Cristian, que acaba de venir con una tortita, un pedacito de torta para cada uno del cumpleaños de su bebecita, que cumplió 20 años la menor.
0: ¿Y
1: la
0: llegó acá arriba?
1: Sí, pues, y vino aquí y conversó con nosotros, estuvo aquí en el locutorio.
0: Tienen que llegar golpeando con los pies si quieren.
1: Exactamente.
0: Llegar.
1: Así que, don Cristian, besitos para usted, muchas gracias.
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0: ¿Eh? Vamos a tener que ir un día.
1: Sí.
0: Nos vamos a quedar con Ryan Castro. Capo, la villa.

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0: ¡Ya volvimos!
1: Ay. Justo me estaba desmayando del hambre atroz.
0: ¡Qué felicidad tomar desayuno! Salimos del ayuno,
1: sí,
0: involuntario.
1: Por fin. Hoy, ¿verdad? Yo no hago ese ayuno intermitente, es ayuno involuntario.
0: Hoy estaba leyendo acá, destaparon la reveladora declaración del subcomisario de la PDI que se parapetó en Las Condes. Sigue el caso del caballero. Mira, medio pareció a Chubaca.
1: A Don Tesoro.
0: A Don Tesoro.
1: ¿Verdad?
0: Pareció al tesorito. Oye, tenemos un mensaje de la Natita. Natita nos envió un mensaje que es un poquito largo, pero es importante porque tiene que ver con la gente de Corral.
1: Ah, ya, muy bien.
0: Así que lo vamos a escuchar.
2: Hola, mis niñas lindas, ¿cómo están? Muy buenos días. Yo aquí en el trabajo. Chica, yo quería enviarle un gran saludo a mi amigo Fernando Araneda de Corral, que en esta tormenta que pasó está súper mal, lo pasó súper mal él, su familia, sus vecinos. Él vive en la calle Manuel Rodríguez, donde fue el aluvión. Uy. Así que comprenderá, chicas, que recién hoy día viene a levantar cabeza. Está trabajando, gracias a Dios. Pero están mejor, están bien, están más tranquilos. Pero le quería enviar un gran saludo, un gran abrazo y que la amistad es de aquí hasta la eternidad. Y no voy a seguir porque me voy a poner a llorar.
1: Ay, Nati. Oye, harto ánimo, harta fuerza.
0: Para la gente de Corral que necesita ayuda.
1: Sí. Y también, yo creo que en Corral igual se ayudan entre vecinos. Así que usted, si es la calle Manuel Montt y usted tiene tiempo, puede ir allá a preguntarle también a sus coterráneos de Corral si es que necesitan ayuda y ayudar quizás con a barrer, no sé, con una pala, no sé cómo estará la situación, pero ahí ofrecerse, oiga, ¿le puedo ayudar? Aquí tengo mis dos manitos.
0: Tan buena.
1: Tan buena mis dos manitos y yo le puedo ayudar ahí a sacar los escombros.
0: Muy bien. Natita, no llore.
1: Besito a mi gente de Corral, que sale adelante como buen chileno.
0: Natita, no te quiero ver triste. Así que anda más para allá donde yo no te vea. Anda con tu tristeza un poquito más para allá donde yo no te vea.
1: Yo te abrazo, Natita, ven para acá.
0: Ya sabes, no te quiero ver triste. Nos vamos a la música con fulanito.
3: Guayando.
1: Yes, fulano.
0: Mentira, Natita.

0: Amiga, apaga el calentador, siento como me seco.
1: Ay, hace mucho calor.
0: Estoy seca.
2: Hoy tengo como la nariz tapada, pero como seca. Como, no sé. Como...
3: Tapa sin moco.
2: Claro. Como tapa sin moco. Entonces, como raro. Entonces, está completamente tapada, pero está como semi tapada.
3: Un aceito nasal.
2: Con agua con sal.
3: Con agua con sal.
2: Salmuera.
3: Tiene que ser tibiecita. Su aseo. Aseo nasal.
2: Con una jeringa.
3: También.
2: Pa' dentro.
3: Yeah. 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
3: Alexia dice, hola citas, ¿cómo están?
2: Hola.
3: A mi hermano le digo algo parecido el día de... A mi mamá el día de la mamá. Mi hermano le dice algo parecido a mi mamá en el día de la mamá. Le dice, mamá, no te quiero ver lavando losa hoy, lava la mañana. Está buena esa. Anota ahí. La Natita está grabando un audio, se enojó, no nos va a escuchar más, dice.
2: ¿A ti no te va a escuchar más? No, viste, por mala persona.
4: Gracias, chicas, por permitir mi audio tan largo, pero ustedes saben que yo soy de allá y...
2: Sí, pues.
4: Y está la mayoría de mis amigos, conocidos, un poco de mi familia.
3: ¡Ya, va a llorar otra vez!
4: Y me afecta, me sí, llega a la médula. Un besito, las quiero mucho.
2: Besito, querida Natita.
3: Como decía la Vincoya, ya va a llorar esta otra. No, no llores, Natita, si va a estar todo bien.
2: Sí, sí, ya se está arreglando todo. Y no, y como decía la Carito ayer, lo material se puede recuperar.
3: Y nuestro presidente va a enviar gente.
2: Va a ir el mismo a palear ripio.
3: Sí, claro, por supuesto, se va a poner las botas.
1: Nunca hay agarrado pala.
3: Nunca hay paleado ripio. Aló.
5: Tienen que estar tranquilitos nomás. Buenos días, chiquillas, ¿cómo están? ¿Cómo está su mañana?
2: Buenos días, caballero.
3: Don Isaías lo echaba de menos.
2: ¿Cómo estás?
3: Sí.
2: ¿A dónde andaba? A ver.
3: Me gusta la voz de Don Isaías.
2: ¿Sí?
3: Sí.
5: Buenos días, chiquillas, ¿cómo están? ¿Cómo está su mañana?
3: Tiene una voz como simpaticona.
2: Sí. ¿Cierto? Tiene voz de como una persona con la que uno se junta y se ríe.
3: Sí. A ver.
5: Lo echaba de menos.
3: Y yo le conocí la Cayana. Porque él vino... Porque él vino a intentar ponerme la radio del auto y ahí yo conocí su Cayana.
2: Cayana.
3: Aquí la raya, el comienzo de la raya.
2: Es como un...
3: Yo lo siento tan familiar.
2: Sí.
3: Porque le conocí la Cayana.
5: Lo echaba de menos el otro día. Me omitieron como 8 audios, sí, después no hablé más, me dio pena.
3: Esa te pasas igual.
2: Esa es la Rocío, ¿eh? Yo paso todos los audios.
3: Sí, son
2: la
3: dos.
2: Rocío se enoja conmigo porque yo paso todos los audios.
3: Son 2 o 3 nomás, po. Este otro empieza y ay caí no, bien, voy a mandar
2: claro,
3: otro.
2: No, gente, hablen nomás, ustedes rellenen el programa.
3: Agradé, voy a mandar otro. La Natita dice...
2: Les gusta mi voz, voy a mandar más.
3: La Natita dice, nuestro presidente...

0: y las pelotas andan por ahí nomás.
1: Oh.
0: La Alejandrita dice: Corral nos necesita, campaña solidaria.
1: Ah, bien.
0: Recepción de botellas de agua en Calle Arica 2470 hoy día viernes hasta las 5 de la tarde.
1: Calle Arica
0: 2470, capaz que es allá mismo en Corral.
1: Sí, ponga en qué Arica.
0: Sí, si es Arica acá en Valdivia o es Arica allá en Corral.
1: Sí, sí.
0: Por favor.
1: Uy, de repente me pasa eso en Instagram. Que dice así como, no te pierdas la gran feria de anime, no sé, Manuel Montt, 29, el sábado. Y yo digo, todo Chile tiene una calle Manuel Montt, será en Valdivia, y de repente tengo como que buscar la página, todo, y era así como en Arica.
0: No.
1: Y yo, ¡no! ¿Por qué no lo ponen ahí mismo?
0: Pongan si la ciudad.
1: Instagram sale todo Chile, pongan su ciudad, por favor.
0: Alejandrita dice, no. Ah, ya.
1: Ah, muy bien.
0: No. En Calle Arica.
1: ¿Ya? ¿De?
0: Pero mande todo de un viaje, pues.
1: ¡Ah! ¿Por qué me hace esperar? En Calle Arica. ¿De? Ah. Ah, Valdivia, Corral.
0: A ver, don Claudio.
1: Niebla.
2: Corral no necesita. O sea, que la Chío no censura. ¿Cómo es eso?
0: Sí,
2: a ver, Chío. Kunzman. ¿Qué te está pasándote?
0: Es
1: que así tiene que ser.
0: Me está cambiando la personalidad.
1: Así tiene que ser. Que somos el policía bueno y el policía malo.
0: Sí, pues. Si no es una chanca acá la cuestión es. Ah, en Calle Rica, cerca del Jardín de Esperanza, Barrios Bajos.
1: Ah, Calle Rica.
0: Cerca del Jardín Esperanza.
3: Chiquilla, si se llama Calle Rica, pues. Ahí.
4: Valdivia Corral.
0: A ver, don
4: Claudio.
3: Acá en Valdivia, ya, es.
1: Lo que pasa es que yo no conozco Corral, entonces quizás en Corral igual hay una calle Arica, sí, donde están, ¿viste? Donde están recibiendo ayuda, entonces, ¿cuál Arica? Arica de Corral, Arica Valdivia.
0: Arica.
5: En Corral hay una calle que se llama Arica, y también está Arica Interior, que eso es como un cerro.
1: Mira, más
5: y encima. Debería estar, si mal no recuerdo, debería estar como en la esquina de Bomberos. Bombero en la segunda compañía está en Arica con Manuel Rodríguez.
1: Ah, qué buena calle Manuel Rodríguez, me gusta. Mejor que O'Higgins.
0: Alejandrita.
1: ¿Cómo era la? ¿Quién era? La Nicki Minaj, ¿no? La que decía O'Crrr.
6: Buenos días, señorita Vale. Buenos días, señorita Chiu.
1: Buenos días.
6: Oiga, señorita Chiu, el motor cuando se para en pleno funcionamiento. Puede ser por presión de combustible inestable, también puede ser una falla en el circuito eléctrico o un sensor defectuoso. Eso, que tengan buen día.
0: ¿Y dónde le llevo mi auto?
1: El computador defectuoso.
0: Me duele la mano.
1: Oh.
0: Me duele la mano, oye. Pero como por dentro, así, no
1: te
0: sé.
1: Te dio esta cuestión licencia.
0: Oh.
1: Me imagino.
0: Licenciada. Me dan como unos corrientazos.
1: Oh, qué raro.
0: Pero como unas puntadas así fuertes para adentro. Me está dando un ataque al corazón. ¡No!
1: No, para Gio, no de nuevo, voy. No de nuevo.
3: Mi querida Gio, te tengo tu encargo. Es que el otro día no te escuché en la radio y como estoy acá con mi. Avanzando mi casita, yo creo que voy a ir a dejártelo el lunes. Aunque tengo la caleta pega. No, el martes. Voy. Ah. Ahora, si andas en vehículo, avísame y lo vienes a buscar.
0: ¿Ya?
3: Por fin.
0: No sé qué es.
1: ¿Qué encargo? Pero yo creo que te lo iba a pasar el lunes, como no viniste.
0: Sí.
1: Sí, po. Oh. Pero no sé qué es. Oh. Ay, pero no te apretí mal la mano.
0: Ay,
1: po.
0: Qué dolor. Ay, ¿qué es? A ver.
3: Ese es túnel carpiano, Chío.
0: Sí, yo sufro de eso.
1: ¿Viste?
0: En el embarazo, ay, que me dolía.
1: Ah, pero ¿cómo?
0: Don Claudito, el taller se ubica en Curiñanco. Si es que aquí llego en Curiñanco, el auto se me queda parado como tres veces.
1: ¿Era José Octavio?
0: Sí.
1: Ah, sí, está en Curiñanco.
0: Ah, ¿en
1: serio? Sí.
0: La Mari dice, hola, hola, chicas, buenos días, buenos días.
1: Sí. Buenos días, buenos días.
0: Don José Octavio. No le veo, José Mesa. Ah, sí, por
1: sí,
0: el
1: José
0: hermano.
1: Octavio, sí.
0: No le veo por el auto.
1: Chao. No. Pero venga usted. Ah.
0: No creo que llegamos para allá.
1: No, va a llegar hasta ahí nomás.
0: Ay, vamos a la música con Arcángel. Para que la pases bien. Oh.

0: Aprovecha de prepararte un café. Nosotros vamos y volvemos. 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

0: Es lo que venden en la playa. Pan de huevo, hay recorte, palmera, pan de nata. Esto es lo que venden.
1: Las frutillas con chocolate.
0: ¿Qué tenían? No, era mentira al final. Era mentira. ¿Cómo se llama? Ciencia y Cocina lo desmintió. Dijo el chocolate y ahí explicó su cuestión.
2: Quiero un chocolate de mala calidad.
0: Y lo metió al congelador, o sea, al congelador, al microondas y no se derritió. Y dijo, ¿por qué este chocolate tiene las propiedades, etcétera, pero no tenía plástico? Mega mintió.
2: Oh.
0: No le crean a los periodistas.
2: Y yo decía, hoy qué rica la cera que me comí, porque si tienen cera me da lo mismo, están más buenas.
0: Yo también decía, pero si nunca ha sabido a cera, mejor nomás. Igual yo no como, es que me da cosa porque tiene arena. Porque como lo llevan así nomás, se le pega la arena. Pero los cuchuflí, no, los barquillos. ¡Oh, qué deliciosidad!
2: Antes vendían el cuchuflí barquillo.
0: Sí.
2: O sea, el barquillo relleno con manjar.
0: Cuchuflí barquillo a 100.
2: Y en la playa, allá en Coique.
0: Ya.
2: Todavía venden en el verano el cuchuflí barquillo.
0: Oh, qué rico. Oye, bueno. ¿Y aquí venden palmerita? No he visto.
2: No, yo tampoco. ¿Venden en la playa?
0: Allá en Coique sí. Allá, muy bien. Allá en Coquimbo, ahí venden palmera, recorte, pan de nata, pan de huevo, cuchuflí barquillo. ¿El recorte por el pan triangular?
2: Ah, no lo ubico.
0: Sí, pues sí, es el pan triangular.
2: ¿De molde?
0: No. Ese delgadito que se hace como con la masa de la empanada.
2: Ah, dobladitas.
0: Sí, pero allá son los recortes.
2: Mira.
0: Recorte, palmera, pan de nata, cuchuflí barquillo a 100 y también te venden bikinis. ¿Y el ojo?
2: Oye, el pan de nata.
0: Es como pan de leche.
2: Ah, ¿rico?
0: Es que a mí no me gusta mucho porque es como medio dulce. Igual que el pan de huevos, que es dulce.
2: Ay,
0: entonces
2: qué,
0: a mí no me gusta el pan dulce.
2: Qué cosa más buena.
0: Pero la palmera, oh, la extraño tanto.
2: Alejandrita, ¿qué dice?
3: Ah, no, ese es un regalo. ¿Te acuerdas cuando tú dijiste, qué linda tu boina, le dijiste a la...
0: Ah,
3: a la, ¿cuánto es que se llama?
0: A la Vale.
3: ¿A la Vale?
0: Sí.
3: Yo te tengo un presente igual a ti.
0: Oh. ¡Ah, qué lindo!
2: Oye, decime la dirección.
0: Tengo que usar más mi boina porque no la he usado. Es que como ha hecho frío, uso gorro más así. Yo creo que para la primavera voy a usar mi boinita.
2: ¿Dónde estará mi primavera?
0: Y salió el sol, que estaba lloviendo con nieve y ahora salió el sol. ¿Se podrá lavar ropa? ¿Mañana qué hay? Mañana
2: no llueve. Mañana decían que iba a haber un solcito.
0: Ah, entonces voy a aprovechar de lavar ropa.
2: Aproveche.
0: Para que se seque hoy día y mañana y al fin de semana también. O sea, y el domingo.
2: Las cuelgas afuera, pues.
0: Sí, pues eso tengo
2: después
0: que hacer.
2: Después la adentro.
0: Después la adentro y la seco ahí con la secadora.
2: Yo te voy a recomendarte una cosa. Tú deberías dejar ropita lavando en la mañana. Cosa que la lavadora haga su función ahí. Y tú llegues solamente a colgar.
0: Eso hice la otra vez y me salió súper bueno, pero ahora se me olvidó.
2: Es
0: que, es que no sabía que iba a salirle el sol, pues. Entonces yo... voy a tener que llegar. Ah, le voy a decir a mi marido.
2: Eso.
0: Le voy a decir a mi marido que lave la ropa.
2: Lava, desgraciado, lava y se para por color.
0: No, nosotros lavamos todo junto. Oh. Blanco, negro, color, calzón, calcetín, camisa, todo.
2: Yo lo único que saco es la ropa negra. Esa la lavo aparte.
0: Es que nosotros tenemos pura ropa negra, entonces.
2: Ah, son muy dark.
0: Soy tan dark que murciélagos.
2: Me encuentro bonito. Don Claudito dice, la embarran ustedes, las mentes brillantes que tienen nunca se mueran. Mente brillante.
0: Sí,
2: ¿viste la película Una mente brillante?
0: Sí.
2: Espero no tener ese tipo de mente brillante.
0: Cuática. Pero al final él se dio cuenta igual, pues sí que era más brillante.
2: Tenía
0: qué buena
2: película.
0: La
2: esquizofrenia.
0: Y imaginaba gente. Decía, ¿y cómo te diste cuenta que no es real? Porque han pasado años y la niña sigue teniendo 8.
2: La niña no crecía, el hombre tampoco.
0: No, y yo no me di cuenta hasta el final también. Yo así como, oh, ¿qué está pasando?
2: ¿Qué está pasando aquí?
0: Ese era Russell Crowe.
2: Russell Crowe.
0: Me gusta ese actor.
2: Y tenía cara de que estaba desquiciado. Sí. Yo no sé cómo lo hace, pero se le achicaba un ojo así.
0: Y después cuando hacía ahí sus cuestiones así en la pared, ¡ah! ¡Está entero loco!
2: Como el que escribía con eses. ¿Cuál era el que escribía con eses? Con... el Marqués de Sade.
0: Ah, no, la vi yo. Dios mío. ¿Era Don Claudito? ¿Sabe que yo no...? Aprovechenme que me les voy. Yo no pienso vivir tanto.
2: No.
0: Así que aprovechen.
2: Mientras puedan.
0: Yo a los 40 yo no voy a llegar.
2: Mira, don Cristian nos envía una foto de su familia.
0: ¡Ay, qué cumpleaños! Su hija. ¡Ay, qué es? Linda su hija!
2: ¿Él o él?
0: No, el hijo, ¿él? El de allá.
2: Este.
0: Es que no se ve tan bien en la foto, pero es que en persona...
2: ¡Guapo!
0: Sí.
2: ¡Guapo, guapo!
0: Si la otra vez vino a instalar aquí la mesa del comedor, ella dije, ¡mira este caballero! ¡Mira este joven, este bebé! Es que el bebé ahí de don Cristian.
2: ¿Cuál mesa del comedor?
0: La mesa por la larga. Es que se cayó. Cuando tú no estabas, se cayó así. Así que hubo que reemplazarla y ahora es una mesa que no se va a caer nunca.
2: ¿Y cómo cayó?
0: ¿No ves que la mesa era una tabla nomás?
2: Sí, sí.
0: Y así. Así como que se desguañangó así. Para abajo. Pero no cayó así. ¡Pah! No, como que solo se dobló para el... Sí. Entonces no se podía usar y no podíamos hacer nada.
2: Mire, no.
0: Y llegó don Cristian y nos salvó a todos. Con su hijo, con su bebé de 37 años.
2: Maravilloso. Don Enzo, el transportador.
4: Hola, anda, ¿qué tal? Good morning, misses. ¿Cómo están, chiquillas? Espero que estén bien. Aquí saliendo, pensando salir solcito, calentando un poquito. Y nada, vos estás escuchando aquí la conversación de la palmerita. De los pan con huevo, de los cuchuflis.
0: Pan de huevo.
4: Bueno, rápidamente sí, pues, entonces la madre dijo: eso tanto menos las palmeras. Yo le iba a decir: y los frutos de las palmeras, ya. Saludos, que les vaya bien.
0: No, pero es que las palmeritas respeto, son dulces.
2: No, muy rebuscado.
0: No, y las palmeritas son dulces. Pues no, la palmera, el árbol, fomísimo, no.
2: Sí,
0: pues
2: no,
0: feo.
2: No.
0: No, ¿sabes qué?
2: Rebuscado más encima. El chiste que tiene que explicarse.
0: No, claro, no. Y que el chiste que tiene que pedir perdón no, no es chiste. Esa, a ver, no. Esas son las palmeritas.
2: Sí, po.
0: Entonces, nada que ver con él. ¿Sabe qué? Yo decía palmerita. Nunca me imaginé el árbol.
2: No.
0: De hecho. Nunca me imaginaba el árbol cuando digo palmerita.
2: Sale de acá, pelado. Sale de acá.
0: Qué rico una palmerita. ¿Y acá no venderán palmerita en algún lado?
2: No comimos la otra vez cuando nos trajo Don Osama.
0: Es que no son las mismas.
2: Pero esa, tú tienes que ir a sentarte a la playa y hay niebla. Y aparece una vieja vendiendo.
0: ¿En serio? Sí. Ah,
2: como
0: ya.
2: Una aparición.
0: Porque las de acá son como más contundentes, como más gorditas. Esas eran como flaquitas y uno le hacía así y se desarmaba entera. ¡Oh, qué rico! Y la compartía entre todos los primos porque eran así como de un
2: metro. Sí. A ver, don Patricio.
5: Buenos días, buenas tardes.
0: Buenos días, la don Patito.
5: De Chile, del mundo mundial. ¿Cómo están?
0: Bien,
2: feliz porque apareció.
5: Yo estoy saliendo a trabajar. Salió el sol.
0: ¿Y salió usted?
5: Y está agradable. Está rico, sí. ¿Sí? Algo se puede hacer. Eso. Pan de huevo. Pan con huevo.
0: Pan de rico. Huevo. Pan de huevo.
5: Pan de casa con huevo. O huevo revuelto. Lo mejor.
0: Qué rico con tomate.
5: Ya, señoritas, que tengan un excelente programa. Yo estoy escuchando desde adelante.
0: Qué rico.
5: No le he podido hablar.
0: Don Patito sale cuando sale el sol.
5: Citavale, donde son ricas las palmeras, es allá arriba, a la altura del 2800, parece. Al lado de la fábrica Cecina, ¿para qué lo vamos a nombrar? Al lado hay una panadería que se agrandó.
0: Sí.
5: Es una empresa de la gente rusa.
0: Sí, ahí son ricas, sí, le vi, que tiene como una. Por si acaso. Esa matrioshka. Sí,
2: ahí.
0: Don Patito, gracias por. Voy a ir hoy día mismo.
2: A ver si son flacas.
0: Sí, voy a ver si son.
2: Me gustan las flacas.
0: Don Patito, sí. Las flacas que se rompen. Don Patito sale con el sol.
2: Mira, el caballero no sale cuando llueve.
0: No, es como un caracolito.
2: Maravilloso.
0: No, al revés, por los caracoles salen cuando llueve.
2: Pero sacan sus cachitos al sol.
0: Ah, sí. Es como el cachito del caracol.
2: Nos vamos a la música con Juan Magán. María.
0: María, María. Ah, no.
2: María, María.
0: Te quiero toda.

0: Despacito, tus cachitos saca el sol.
1: Yo las tengo frescas, vale, frescas.
0: Busco al agua, busco al sol y a los niños con amor.
2: Y pensaba que estas son las canciones de Mazapán, como que la melodía es súper triste. Como y, la del globito.
1: Y la de la rana Inés.
2: Globito, no la conozco.
0: Estaba la rana Inés, buscando cositas para comer.
2: No.
1: Y la rana se pregunta, ¿por qué soy tan negrita?
2: Ay, pobrecita.
1: La voy a buscar. Y la rana Inés lloraba.
2: No.
0: ¡Qué pena!
2: No me sé tantas canciones de Mazapán, pero las que me sé, tristísima.
1: Mira, vamos a escuchar. Aquí está en idioma de señas. A mí me gusta verla.
2: Ah, la del caracol igual está en idioma con lengua de señas.
1: Mira.
2: La rana Inés.

0: miraba en el agüita
1: y decía:
0: ¿por qué tan negrita soy?
1: ¡Qué fea es!
0: Y ella creía que la rana Inés era fea.
1: No, había otra, pero de Tiquiticlip precolombino, que igual era como una rana, pero era una rana tigre, una cosa así. Que igual decía por qué, como que todos la encontraban fea. Oh. Y yo así, no. ¿Cómo era esa? Pero era alegre. La, pero
0: ¿no era el carnavalito de 100 pies?
1: No, pues a ver.
0: Esa es alegre, alegre.
1: Sí, carnavalito de 100 pies.
0: También está el lenguaje de señas.
1: Me gusta, el lengua de señas.
0: Don Claudito dice una
1: cuncuna. ¡Sapo cuncuna, feo! Ese era.
0: ¿Sapo feo?
1: Sapo feo se llama.
0: Una cuncuna amarilla debajo de un... de un hongo vivía, no de un tronco. Ahí en medio de la rama tenía escondida su casa.
1: Chuta.
0: Comía pedazos de hoja, tomaba el sol en las copas. Le gustaba salir a mirar a los bichitos que pueden volar. ¿Por qué no seré como ellos? Preguntaba mirando hacia el cielo. ¿Por qué me tendré que hacer?
1: Ah, no.
0: Si yo lo que quiero es volar.
1: Son las 11:31, no hice la cita poli, ya basta, ¿hasta cuándo?
0: Ah, ya.
1: Oye, ¿no hay que saludar a nadie por
0: sí,
1: mientras?
0: Sí, sí tenemos que saludar.
1: Ah, ya.
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0: Y nos vamos a la pausa con Lunay. Ojalá.
1: Ojalá.

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0: Vamos a llamar al tiro a este caballero. Don Jaime.
1: A ver, que nos conteste, sí.
0: ¡Aló! ¡Aló!
1: Hola, buenos días.
0: ¡Aló, aló, don Jaime! ¡Aló, aló, aló, aló! Oh. ¡Aló!
1: Ahí está llamando, está llamando. A ver. A ver, aló.
0: A ver, aló.
1: ¿Aló?
0: ¿Aló? ¿Aló, Quique?
1: ¿Aló, ¿Aló, Quique?
0: Llama, llama, llama, llama, llama, llama. ¿Aló, Quique? ¿Aló, Quique?
1: La llama que llama. Llama, llama, 171.
0: Sin respuesta.
1: Ya nomás.
0: ¿Anotado? Don Miguel, ¿qué dice? Escuchen una canción de cuna rusa. No sé si la quieren hacer dormir o hacerle un exorcismo. A ver,
1: vamos cualquiera
0: a escuchar la canción de cuna rusa.
1: O no. mandó
0: aquí
1: la canción.
0: Aquí nos mandó.
1: Ah, ya. A ver.
0: A ver, una canción de cuna rusa. Se llama Tilly Tilly Bomb.
1: Ah, ya. Tilly Tilly Bomb.

0: Es que aquí el problema es que tiene como eco y eso le hace como más. Ay, ¿qué pasó?
1: ¿De dónde viene esta guagua?
2: Ya, vamos a llamarlo de nuevo.
0: Ya. Que nos conteste.
2: Sin respuesta. Inmediatamente sin respuesta.
0: Oh.
2: Vamos a llamarlo de nuevo.

0: Buenas tardes.
1: Buenos días.

0: días, don Jaime.
1: Buenos días, buenas tardes, ¿cómo está?
2: Entonces llama y llama, ¿y ustedes qué están haciendo? Que no nos contestan ya.
1: Chuda, es que muchas veces hay otras cositas que salen de nuestras preocupaciones.
0: No, nosotras somos más importantes.
1: Perdón, porque yo sabía que tenía que estar a las 11:40 con ustedes.
2: Castíguese.
1: Me castigo. Mire, estoy en este momento en el tercer piso, me voy a tirar. Infinita, al tiro.
2: Hincado en poroto. Lo quiero ver.
1: Sí. ¿Cómo están?
0: Muy bien, ¿y usted, don Jaime? ¿Cómo
1: es
0: le va?
1: Es que no sé con quién estoy hablando, porque están igual las dos.
0: No.
2: La que lo agarra para el deseo es la Gio.
0: Y yo, la que no ha dicho nada, la Vale.
2: La Vale lo respeta.
0: Sí, yo lo respeto, don Jaime.
1: Sí, la verdad es que Valentina ha sido muy respetuosa. No, de Rocío igual. De Rocío igual.
2: Nada que decir.
1: La verdad está? Que estoy aquí, estamos en el cautivo, igual estoy aquí con un amigo que empezó a trabajar recién hace poco tiempo con nosotros en la empresa.
2: ¿Ya?
1: Se llama Felipe Obando, así que igual le apoyamos a mandar saludos ahí por la radio. A Felipe dice que tiene conocido y personas que escuchan la radio .7.
2: Mire, qué bueno.
1: Así que el otro día le decía, oye, qué novedoso eso de que puedan salir por la radio diciendo la oferta.
2: Ve, si es famoso usted, don Jaime.
1: Ustedes me han dicho famoso.
0: Sí, sí, pues.
2: Ya, vamos, lo que vinimos. Sí.
1: Hay harto. Antes de finalizar con el saludo, voy a empezar con eso mejor. Enviándole saludo a todos los que me conocen. Igual hemos tratado de trabajar harto con la comunidad, la verdad. Usted, Rocío, bueno, ha sido testigo de eso igual.
2: Sí,
1: por el conjunto de la cueca ahí.
2: Sí.
1: Y la verdad es que hemos trabajado con varias instituciones más y tratando de apoyar lo que más podamos, ¿me entiendes?
2: Son bien solidarios para los amigos del supermercado.
1: Sí, con bingo, con rifa, hemos estado en diferentes actividades con el grupo de cueca, no solamente ustedes, sino que no, con otro grupo de cueca que de aquí al día. Espéreme, ¿cómo se llama, Sandra, el grupo de cueca de ustedes? Esperanza del Calle Calle. Internacionalmente conocido.
2: Sí, pues se van a Argentina ahora.
1: Van a Argentina ahora, fueron a Colombia el año pasado. Entonces, igual han tenido varios encuentros y hemos tratado también de darlo a ellos, porque la verdad que todo lo que sea para la cultura, para el tema de no perder nuestras raíces, sobre todo el tema de la cueca. Justamente. Hoy día los colegios nos enseñan esto,
2: no.
1: Valentina, Rocío, ustedes saben.
2: Sí.
1: Hoy día en los colegios no se enseña a bailar cueca. Antes nos sacaban 7 cuando participamos. No sé si se acuerdan, ¿me entienden?
2: Sí,
1: entonces, hoy día se ha perdido todo esto y si hay todavía personas que creen en nuestro baile nacional, puta, bienvenido sea.
2: Porque
1: a mí me gustaría que mi hijo, si el día de mañana están bailando y lo están enfocando en una cámara, que sepa bailar cueca, pues no como los políticos que de repente se ponen a bailar cueca y no saben para dónde la...
2: Puro salto, ¿no?
1: Chocan con la bailarina, le pisan el pie, no, un montón de cosas.
0: No mueven el pañuelo.
2: Muy bien.
1: No, nada, pero parece que están sacudiendo una servilleta, pues. Así que,
2: ya,
1: la verdad es que yo igual soy amante de eso, así que, eso, saludos a todos.
2: Muchas gracias.
1: A todos. Vamos a empezar con las ofertas.
2: Ya.
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1: Es que es pesadito.
2: Ah, ya, pero... por correo.

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1: Don Jaimito, ¿yo le puedo hacer una pregunta?
0: Ya nomás.
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2: Oiga, don Jaime, ¿sabe qué me están preguntando por acá? Me preguntan
0: Dígame.
2: cuándo se inaugura el Trébol de las Ánimas.
0: Todavía no se puede dar ninguna fecha porque han habido algunos trabajitos en el tema de unas cosas que pidió la municipalidad que tenían que tener como supermercado. Entonces, la fecha estaba pronosticada hace como 2 o 3 meses atrás para la apertura y se ha ido atrasando producto de esto mismo. No sabemos si agosto o mediados de septiembre, no sabemos todavía. Pero cuando sepamos algo, por último usted me va preguntando chido por interno,
2: Sí.
0: o Valentina, me van mandando mensajitos nomás, no hay un problema. Y si yo tengo la información, la voy a dar. Pero como en este momento no la tengo, no la puedo dar.
2: Ya, don Jaimito, muchísimas gracias por llamar, que tenga un lindo fin de semana.
0: Gracias a ustedes por tener este contacto. Un abrazo grande, que tengan un buen fin de semana ustedes igual. Saludos.
1: Gracias, besito, don Jaime.
2: Nos vamos a la música con Elvis Crespo y Steve Aoki.
1: Aoki, Steve Aoki nomás.
2: Aoki.

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0: Oye, Luis Lago lo tienen transmitiendo 24/7.
1: Pobrecito.
0: Pobre ave.
1: Ya. Pobre alma.
0: Oye, por acá nos habla la Dani y dice: hola chío, soy la Dani, ¿cómo estás? Espero que súper. Y la Dani, que yo me la encuentro hoy en la feria costumbrista de la playa El Piojo, y le regalaron un vestido hermoso a la Emilia, que por cierto todavía le queda grandecito, así que por eso todavía no se lo he puesto.
1: Muy bien, así que ya le va a quedar ya.
0: Don Ramírez está escuchando, no sé si estará escuchando, dice, pero besitos para él, saludos para las dos, y la beba me imagino que está grande.
1: Sí, y está tan linda. Ay, pero viste, le va a quedar para septiembre.
0: Sí, pues.
1: Ah, viste, si lo pensaron todo.
0: Para la primaverita. Acá desde Chillán escuchándolas, dice la Dani.
1: Mire.
0: ¿Quién nos manda?
1: A ver.
0: El perrito. Ese perrito lo andaban trayendo adentro de una mochila.
1: ¡Ay, qué bonito!
0: Y anda vestido.
1: ¡Oh, chiquillo!
0: Saludos para usted, Dani.
1: Besitos, Dani.
0: Y saludos para Don Ramírez también.
1: Sí.
0: Ahí nos veremos en el verano y ahí van a poder ver a la beba que está grande.
1: ¿Dónde era Chillán?
0: Chillán.
1: ¿Te llevaron a engañar? ¿200 lo que queráis?
0: Te llevaron a engañar, pachillo. Oye, por acá nos dice la Fanny. Hola, buenos días, ¿cómo están? ¿Puede mandarle un saludo de cumpleaños a mi hija Constanza, que vive en Lanco?
1: Pero por supuesto.
0: Feliz cumpleaños, Constanza.
1: ¿Cuántos años cumple, Constancita?
0: Que cumpla muchos, muchos más.
1: Que tengas un lindo día, una linda celebración
0: ahí en Lanco. 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Así que si lo quieren, nos lo piden. Hola, dice acá don Juan Pablo Herrera.
1: Hola.
0: Quería consultar por un premio que me gané en un concurso hace un par de semanas. Era un vale de gas, creo. Me llamo Juan Pablo Herrera. Me pidieron mis datos en su oportunidad, pero no sé qué tengo que hacer.
1: Díganos a qué hora se lo ganó y si fue con nosotras o con nuestras compañeras.
0: Sí.
1: Eso necesitamos saber.
0: Muy importante que usted nos diga si se lo ganó

0: con nosotras,
1: sí,
0: o con Karina o con Karen.
1: Y la fecha también. La fecha, la hora.
2: Para anotarlo.
1: Sí, pues.
0: Porque hubieron ahí unos...
2: Que después los retan a los otros.
0: Don Roberto, ¿qué dice don Roberto?
3: Hola niñas, ¿qué tal? ¿Cómo estuvo la mañana? Hoy al final nunca le terminé el reporte. Tuve que ir a niebla, ¿no? Y no estaba tan terrible. Igual la parte estaba cortada, se notaba que...
1: Uy, ¿verdad?
3: Miedo para las casas, mucho miedo. Pero con precaución anduvimos bien. Besitos, que tengan linda tarde. Sí.
1: Besitos. Ay, no pudo convencer al jefe.
0: Qué bueno, don Roberto, que anduvo bien.
1: Sí, menos mal.
0: Y con precaución, como él dice.
1: Exactamente, con precaución, con cuidado, lentito.
0: Todo se puede. Elvirita que dice, hola Chito y Vale, aquí escuchándolas y trabajando en su linda compañía.
1: Ah.
0: Un abrazo, dice la...
1: Ay, besito. Elvirita.
0: ¡Mua!
1: Besito, Elvirita.
0: Y nos vamos a la música con Wisin y Ozuna. Escápate conmigo.
1: Esta noche, bebé.

0: ¿Te has dado cuenta que no tenemos ninguna auditora llamada Paloma?
1: Oh, ¿verdad?
0: Sí, eso estaba pensando. Para saludarla.
1: Palomístico.
0: Cuando las palomas vuelan y suenan.
1: Cuando vuelan.
0: Sí, no había escuchado que suenan. Me encantan las palomas.
1: Que cheque aquí, ¿a dónde está la panadería?
0: ¿Ya?
1: Arriba había un nido de palomas y habían dos palomas, un palomo y una paloma.
0: ¡Ay, qué lindo!
1: Y criaban a su palomito.
0: ¡Qué bonito!
1: El palomito feo. Sí.
0: Por eso no lo sacan del nido hasta que ya son presentables para la sociedad.
1: Y como que se asomaba y se volvía a meter.
0: ¡Ah,
1: pero no salía a volar!
0: Soy un sapo feo.
1: Era muy feo.
0: ¡Pobrecito!
1: Entre que pelado, con alguna...
0: Y como los ojos así me medio raro, sí. Los papás decían, no podemos mostrar esto al mundo.
1: Lo escondían. Y ellas hacían mucho brr, brr, brr, brr, brr, y como que arrancaban del cristiano después porque se venían a parar acá.

0: Y de ahí volvían para allá. Muy feo. 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
0: Nos quedamos con Becky G.
1: Becky G.
0: Y Bad Bunny. Mayores.

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0: ¿No nos ha escrito ninguna paloma?
1: No, ninguna.
0: Bueno, está bien.
1: Mira, por acá don Juan Pablo dice, fue el 23 de junio, me pidieron en el RUT, también había que adivinar una palabra, iban dando pistas, la palabra era sueño, fue con nosotros.
0: Ah, el 23 de julio, de junio.
1: Sí.
0: A ver,
1: pero yo no recuerdo que haya ganado.
0: Ah, pero déjame revisar.
1: Fue un caballero que llamó.
0: No, pues si no se podía llamar, acuérdate. Vamos
1: a revisar. Elvirita nos manda una foto. Acá don David también dice, hola chivo, acá hay pellet.
0: ¡Oh!
1: ¡Buena! No voy a decir dónde. ¡Ay! Le voy a mandar al tiro la foto al hombre. Para decirle que hay pellet.
0: El 23 de junio.
1: ¿Verdad? ¿Está?
0: No. ¿Dijo 23 o 26? 23.
1: 23. No, no está. Lo de ella, playa y arena. Vamos a ver qué hay.
0: Vamos a ver qué vamos a hacer. Va a tener que esperar un poquito.
1: ¿Aparece algún ganador el 23?
0: No, de nosotros no. Ah, pero es que espérate. Ah, es que está mala la fecha. Sí. Ah, no. Entra al cine. Ay, está muy rara la fecha acá. 25-24.
1: Ya. Ahí vamos a revisar, ¿ya? Don Roberto, ¿qué dice?
2: Niñas, ¿cacharon la noticia del youtuber marroquí? Que cocinó y se comió un perrito.
1: No.
2: Según él, el cordero está muy caro.
0: Oh. No.
1: Eso son los youtubers, po.
0: Oh.
1: Todo por likes. Natita.
0: No puede ser.
3: Quedan 7 días para mi cumpleaños.
1: ¿Y qué va a hacer? ¿Va a celebrar? ¿Estamos invita? Nos vamos a la música con el Reja. Soltero hasta la tumba.
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0: Ay, ay, ay. Buenos días, niñas hermosas, dice don Carlos Caselli.
1: Ah, buenos días, don Carlito.
0: El pellet bueno y barato está. Las ánimas.
1: Ah, pero está. La cosa es que esté, pues.
0: ¿Eh? Ellos son fabricantes, no intermediarios.
1: Ah.
0: Que tengan un lindo día.
1: El otro día también te dijeron que por ahí habían fabricantes no intermediarios.
0: Sí.
1: Y que compraban, sí. O sea, y que compraban y que vendían.
0: Más barato, don Carlos.
1: Más barato por docenas.
0: Carlos Caselli. Vamos a revisar el informe del tiempo.
1: Vamos, pues. A ver. ¿Qué nos queda para este día y cómo se viene el fin de semana?
0: Mire, según dice, hoy día vamos a tener principalmente nublado, una temperatura máxima de 11 grados, algunos chubascos que fueron los que tuvimos en la mañana. Sí. Para mañana, brumoso y una temperatura de 12 grados, más solcito, pero con bruma entre medio. Ya está empezando a aparecer el sol.
1: Sí, como que va y viene, va y viene, va y viene.
0: Sí. Y el domingo, 15 grados, nubes y sol. La otra semana.
1: Oye, 15 graditos, bien, ¿ah?
0: Y la otra semana, pura lluvia.
1: Así que hoy día aproveche de lavar la ropa para que se sequen todo el fin de semana.
0: ¿Le dijiste
1: al cabello? Le dije al hombre. Y me puso una carita de... De sorpresa, así como... ¡Oh! Va a salir el sol. No te lo puedo llegar a creer.
0: Lavar, que el mundo se va a acabar.
1: Sí.
0: Que ya lo saben, si quieren salir este fin de semana, salgan con precaución porque probablemente no va a llover, pero sí va a estar escarchado.
1: Sí, así que cuidado.
0: Igual las mínimas no van a estar tan bajas. Por ejemplo, el sábado 4 grados, el domingo 7 grados, la mínima, y así. No va a llover con ese frío terrible que estaba la otra vez. ¡Aló!
2: Ah, no, vamos a tomar helado, entonces va a estar rico.
0: Ay, sí, tomar heladito en cualquier época.
1: Sí, con lluviecita, rico igual. Aquí aprendí a tomar helado con lluvia.
0: ¿En la casita? ¿Les gusta el helado con bebida?
1: Sí, ay, con Fanta, el helado de vainilla.
0: O de lúcuma.
1: Oh, oh, ¡también! ¡Qué rico!
0: Y el de chocolatito.
1: ¿Con qué?
0: Con
1: el,
0: Fanta.
1: ¿El helado de chocolate? Ah, no, ese no me gusta tanto.
0: Con Fanta.
1: De chocolate con Fanta, no. Oye, ¿sabías tú? Te tengo un dato.
0: A ver.
1: Primero, ayer fue el día de la visibilidad de las lesbianas, así que saludos, besitos.
0: ¡Homosexuales!
1: Mis queridas lesbianas, las amo a todas.
0: ¡Lesbianas!
1: Y lo otro, ¿sabías tú que en la Edad Media no era extraño que dos reyes, de distintos reinos por supuesto, durmieran en la misma cama, compartieran el lecho, como acto público de diplomacia, confianza y alianza política entre reinos?
0: Mira cómo lo que hace el Tron con el...
1: Claro, así pues. Entonces yo digo... Se han perdido esas buenas costumbres. Mm. Hombres que yacen en el lecho con otros hombres para afianzar la amistad.
0: Mira
1: eso. Pero, y es muy gracioso porque, a diferencia de dos reyes de distintos reinos compartiendo el lecho, el rey y la reina generalmente tenían dos habitaciones separadas.
0: Sí, pues no compartían el lecho.
1: No, no dormían juntos a menos que quisieran procrear.
0: Oh,
1: ¡qué risa!
0: Y hoy día es el día de la sopa y pilla,
1: hoy
0: ¿vale?
1: Hoy día es el día de la sopa y pilla, ¿verdad?
0: Ay, no me voy a
1: sumar. No, se pegó en el codo, en ese nerviosito que uno no sabe si duele, si. ¿Sabes tú por qué ese nervio, cuando uno se pega en el codo, se siente así tan raro? Porque ese nervio no es para el dolor, es para otra cosa. Entonces, cuando se siente así, el cerebro no sabe qué está pasando y te manda cualquier señal, así como ya, sí, esto, electricidad, dolor, felicidad, todo. Pero.
0: Yeah.
1: Es una incomodidad terrible.
0: Ahí pasó.
1: Porque, y por eso te llega así hasta como el dedo chico.
0: Sí,
1: sí.
0: No me voy a sobar porque dicen que es un regalo.
1: Ah, te va a llegar un regalo. Bueno, nos llegó un regalo en la mañana, ¿sí, así po? Que, ¿viste? Era premonitorio.
0: Pero hoy día es el día de la sopa y pilla.
1: Así que ya saben ya.
0: ¿Con hoy qué te día, gusta la sopa y pa?
1: A mí me gusta la sopa y pilla con queso.
0: ¿Con dulce o salado?
1: Salado, queso.
0: ¿Con mermelada? ¿La has probado?
1: A mí me gusta la palta. La empanada, la sopa y pilla.

0: ya con todo, cualquier cosa, manjar, palta, mermelada, queso, pero mi favorita de la vida es con ketchup.
1: Con ketchup. Sí. A mí me gusta la sopaipilla con mostaza.
0: Ah, pero a mí me gusta la sopaipilla con zapallo. La sopaipilla amarilla. La de acá igual me gusta rica, pero la es otra cosa.
1: Otra cosa.
0: Otra cosa, mariposa.
1: A ver, ¿a ustedes con quién les gusta la sopaipilla? Don Edison dice, oye...
0: Oigo.
1: ¿De qué José Octavio hablan? ¿Del José Octavio, hermano de Claudio?
0: Sí.
1: José Octavio, alias Brian O'Connor. Entonces, ¿dormir con otro hombre es de reyes y no de homosexuales?
0: Exactamente. Y por eso, entre quizá los reyes eran homosexuales, que yo creo que es lo más probable. Y por eso, entre hombres se dicen, ¿qué pasa, mi rey? Me parece correcto.
1: Todo con todo, nomás. Qué mala calecera. Don Felipe dice, hola, chiquillas, vale, hoy no te escuché hablar en idioma. ¿Cuál fue el idioma de hoy?
0: El idioma de hoy fue japonés. Fue Nihongo.
1: ¡Ay, niño!
0: Nihongo des.
1: Se la perdió. Sí. Nos vamos a la música con Nicky Jam, el amante.
0: Nicky Jalea.

0: sale el
1: Carito.
0: A ver, Carito.
2: Hola, chiquilla, ¿cómo están?
0: Alice.
2: Un incendio en la mar, buscando. Que no es una cajota, sino chicha y limonada. No sé nada de información, solamente que sé que es en la mar.
1: No entendí nada.
0: Es que te pusiste a toser. Levanta los brazos, levanta los brazos.
2: Hola, chiquilla, ¿cómo están?
0: Hola.
2: Hoy, un incendio en la mar, buscando. Si no es una jajota, sino chicha, es limonada. No sé nada de información, solamente que
0: de
2: sé
0: corral.
2: Que es en Navarro.
0: Ay, sí, como que se corta justo la palabra de que me va a explicar.
1: Como que quedó en amargo. Y de ahí no ha podido saber más información. Algo así es.
0: Sí. Ojalá esté todo bien, Carito.
1: Ojalá.
0: Sí.
1: Don Hernán, ¿qué nos dice?
3: Buenos días. Hoy día es día de la superpilla o de la pizza. Porque acá me están diciendo que es día de la pizza y no. Hay una promoción aquí en la pizza.
1: De la sopa y pilla.
0: Porque dice. De la pizza la otra vez fue el día de la pizza, ¿no? Sí. ¿O no? A ver, día de la sopa y pilla en Chile. El 10 de julio, ¿ve? Sí. Quizá esa está haciendo promociones por cualquier otra razón.
1: A lo mejor vende una pizza.
0: De sopa y pilla. Pizza pilla. Sopa y pizza.
1: Sopa pizza. Mira, don Roberto dice algo de un incendio, creo que dijo. Sí, igual entendí algo así. A ver.

0: Hola chiquilla, ¿cómo están?
1: Hoy, un incendio en Amargos, cabrón.
2: Hubo un incendio en Amargos.
3: Ah, ¿y qué es Amargos?
2: Un sector de Corral.
3: Hubo un incendio
2: en Amargos, esa es la información.
3: Ya. Ah, sí, pues que no sabía que Amargos era un lugar.
2: Si no es una, es otra, dice.
1: Pucha, si no es una, es otra, si no es chicha, es limonada. No sé nada de información, solamente que sé que es en Amargos.
2: Ah, no sabe nada de información, solo sabe que es en Amargos. Ya. Don Miguel.
4: Chiquilla, el día de ayer fue el día de la pizza nacional, el día nacional de la pizza.
3: Ayer.
4: En febrero se celebra el día internacional de la pizza.
3: Ah, he ahí.
5: Ah, Carito, aléjate del teléfono porque yo también quería saber y lo único que alcancé a escuchar fue un incendio en Amargo. Pero la Carito vive en San Carlos.
3: Ah, ya.
2: Nada más. Ya, ojalá no sea nada de gravedad.
3: A ver, veamos si hay información acá.
2: Vamos a despedir a nuestros auspiciadores mientras.
3: Ya.
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2: Ya, pues, y nos vamos.
3: No, espera un ratito.
2: Oye, tenemos que conectarnos como... Bueno, ahí vamos a ver. Sí, un poquito. Al aire también.
3: Sí, un poquito después. Hay que alargar 3 minutos el programa.
2: Igual apaño una pizza con base de sopaipilla, palta, diferentes jamones y salsas.
3: ¿Pizza con palta? ¿Sopaipizza con palta?
2: ¿Suapizza?
3: Es que la suapizza debería ser con salsa de tomate y queso y las otras cosas que le ponen a las pizzas.
2: Oye,
3: piña.
2: Había un caballero que nos traía unos sándwiches así.
3: ¿Ya?
2: Eran como un churrasco.
3: Oh.
2: Donde venía el churrasquito, tomate, palta, queso.
3: ¿Ya?
2: Pero no venían pan, venían sopa y pilla.
3: ¡Oh, qué rico!
2: Una sopa y pa por el lado.
3: ¡Mira! ¡Qué rico!
2: Bueno. A ver, la Carito acá manda más información.
1: Es que justo me llegó gente, chicas. Un incendio de una casa en Amargo, detrás de los Pachecos, detrás del fuerte, cerca del fuerte, de la casa de Aníbal Leiva.
6: Nosotros no fallamos.
2: Ahí está. Supimos toda la
3: información.
2: Por detrás de Aníbal Leiva.
3: Mira, ojalá que no haya pasado nada. Por lo menos la gente que esté bien.
1: Pero está indecisa la...
3: A ver.
1: La información está media confusa, chiquillas. Pero es en ese sector.
2: Información en desarrollo.
3: Sí.
2: Ya, cuando tengamos más antecedentes...
3: Ahí los pueden comentar en la radio para que se sepa.
2: Ya, pues.
3: Ahora sí, mi gente. Muchas gracias.
2: Nos vamos con Gino Rodríguez. Nos volvemos a encontrar en la tarde.
3: A las 5 de la tarde.
2: Besitos.
3: Chau.

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1: Ya, señoras y señores, ¿cómo están, Valdivia? Oye, 1 de la tarde ya con 13 minutos. Bienvenidos, bienvenidos, bienvenidos, bienvenidos, bienvenidos, bienvenidos, bienvenidos, bienvenidos. Estamos listos, señoras y señores. ¿Cómo está mi gente de Valdivia a esta hora? Oye, mi nombre es Luis Lagos y te voy a estar acompañando hasta las 5 de la tarde.
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1: ¿Cómo están, chiquillos? ¿Cómo les va en esta jornada? Día viernes, 10 de julio. Aquí estamos. No, no estaba muerto, amigo. No estaba de parranda, no. No estaba muerto, no estaba de parranda. Estaba muerto, andaba de parranda. Pero aquí estamos para estar con ustedes hasta las 5 de la tarde en esta jornada del día de hoy. Quiero saludar a todos nuestros auditores que están en sintonía. Muy, pero muy buenas tardes. Buenas tardes. Ya estamos listos. Sí, oye, yo creo que algunos no me extrañaban. No, para nada. Pero algunos sí me extrañaban, ¿o no? Sí, más de algunos. ¡Ya nuestro WhatsApp está habilitado!
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1: Ya, +56 63 228 33 91. Para que lo pasemos maravilloso hasta las 5 de la tarde. ¡Buena, buena, buena! ¡Buena, buena, buena! Vamos con mensajes. Hola, muy buenas tardes. ¿Aló?
3: Cuando dijeron las chicas en delante de quién venía en la tarde, pensábamos que era el final.
1: ¡Ah! Amigo, ¿cuál? No, amigo, no, no. Íbamos tan bien.
4: Íbamos tan bien
1: esta hora. ¿Cómo estás, Víctor? ¿Cómo te va? ¿Cómo le va la Carito? ¿Cómo está don Claudio? ¿Cómo están nuestros auditores en esta tarde, chiquillos? ¿Cómo le va a nuestro amigo de la locomoción colectiva? Muy, pero muy buenas tardes. ¡Buenas tardes, Valdivia! Buenas tardes, buenas tardes, buenas tardes. Buenas tardes, buenas tardes, buenas tardes, buenas tardes.
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1: Oye, por acá hola Luchito, muy buenas tardes. Que tengan un excelente día, abracitos. Grande de Nicolás y cariño de parte de nuestra amiga Viviana. ¿Cómo está, Viviana? Te mando un beso, un abrazo. Un beso, un abrazo, un besito. Por acá. ¿Cómo está, amigo? Buenas tardes.
5: ¿Eres tú? No.
1: ¿Soy
5: puede ser?
1: Yo.
5: ¿Eres tú? ¿Eres tú, mío? De vuelta a la casa. Eso. Qué bueno escucharte, cabrón.
1: Eso.
5: Bienvenido a la punto 7, canito.
6: Qué bueno, pero.
4: Y vamos, tan bien.
6: ¿Voy a tener que quedarse aquí, fijo? ¿O voy a andar así de arroz graneado? ¿No?
1: Oye, ando de aquí para allá, amigo. Ando por todas las puntos 7 dando vuelta. Oye, voy a estar con ustedes hasta las 5 de la tarde. Me dice muy simpático, alegre que eres. Muchas gracias. Lo hago con mucho cariño para estar con ustedes en esta jornada, chiquillos. Nuestro WhatsApp, más 56

0: 63-2-28-33-91 para que lo pasemos maravilloso en esta tarde. ¿Cómo estamos? Muy buenas tardes. ¡Aló!
1: Perdón, ¿eres tú el chibú? ¡Volví! ¡Volví!
0: Gracias, amigo. Buen día, buen día, buen día. Vamos a la música. Partamos. ¡Vamos! ¡Súbale el volumen a la 97.9 en Valdivia! ¡Vamos, dice!

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1: Ya, hoy es la 1 de la tarde con 24 minutos, el barrio fino. Ah, vamos a nuestro WhatsApp a esta hora de la tardecita.
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1: Oye, queremos preguntar dónde están escuchando la Punto 7 acá en Valdivia a esta hora. Le mandamos un abrazo tremendo para todos nuestros auditores, nuestras auditoras. ¡Que están en sintonía!
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1: ¡Vamos al WhatsApp a esta hora! ¡Hola!
3: ¡Buena, Lucho!
1: ¡Buena! ¿Cómo estamos? ¡Saludos! ¡Hola! ¡Buena, buenas! ¡Aló!
4: ¡Luchito! ¡Hola! ¡Qué alegría que haya puerto a la radio!
1: ¡Gracias, mi amor!
4: Ojalá te llegaras a quedar. ¡Me encantas!
1: ¡Muchas gracias!
4: ¡Me alegro la tarde!
1: Así ¡gracias, mi amorcito!
4: ¡Dale con todo!
1: Gracias, gracias, gracias.
4: Soy un 7.
1: Yo igual, somos un 7.
2: Yo soy un 7. ¿Y tú?
1: Oye, ¿cómo está nuestro amigo de la locomoción colectiva a esta hora, chiquillos? ¿Cómo van en esta jornada? Oye, ¿cómo están? ¿Bien o no? Yo qué tiempo no estoy para Valdivia. Tiempo que no estoy en Valdivia. O sea, animando para Valdivia especialmente. Y de verdad estoy muy contento de estar con toda la gente linda de Valdivia a esta hora de la tarde. Quiero que me comenten cómo les va, chiquillos. ¿Cómo han dado su día a día? ¿Cómo lo han tratado de la vida? ¿Cómo lo han tratado de la vida? ¡Ay, Dios mío! ¡Qué rico estar con ustedes a esta hora, Valdivia! Ya, nuestro WhatsApp totalmente habilitado. Más 56 63-228-3391.
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1: Oye, por acá le mandamos saludos. Oye, ¿cómo está nuestro amigo ahí, JC? Tanto tiempo, JC, sin saber de ti, amigo. ¿Ah? ¿Cómo anda trabajando todavía en colectivo o no? ¿Se cambió de pega? ¿Ah? Por acá, ¿cómo está Natita Consuelo?
6: Hola, mi querido Luchito, ¿cómo están? Muy buenas tardes.
1: Buena, buena.
6: Aquí esperando mis bendiciones.
1: Mira, qué rico.
6: Qué bacán escucharte en Valdivia. Y que la gente no te contamine con malos comentarios.

0: sabe a qué me refiero. Y como dices tú, buena onda.
1: Buena onda.
0: Linda tarde, abrazos. Gracias. Y besos. Y un rato más te envío mi aviso económico.
1: Ah, pues no hay problema. Lo mandan nomás, no hay problema. Estamos en avisos económicos. A esta hora de la tarde. Más 56-63-12-28-33-91. Usted me manda su aviso económico, lo paso, no hay problema. Los amigos que tienen también pyme, chiquillos, manden su aviso económico a esta hora de la tarde. Oye, espérame, hace calor a esta hora. Hace calor acá en Valdivia. Oye, tenemos a esta hora una temperatura. A ver, revisamos cómo está Valdivia a esta hora. Por favor, revisemos Valdivia. Tenemos 10 grados a esta hora, la humedad del 82% y el viento 8 kilómetros por hora. Sí, está así el tiempo a esta hora. Rico, agradable, yo encuentro, no sé usted, Ahí sí, apagamos la calefacción, me hace mucha calor. Por acá, saluda a la Jay-Z. ¿No? ¿Cómo saluda a Jay-Z? Ya, saluda a Jay-Z, más conocido como el Puerto Montt. Ah, ya, ¿cómo le dicen así? No sean así. Oye, saludos para ustedes, chiquillos. Pura buena onda a esta hora. Oye, quiero mandar un gran saludo para toda la gente de la locomoción colectiva, para todas las líneas que están en sintonía. Línea 1, línea 2, línea 3, línea 4, línea 5 ya no existe en Valdivia, no. Línea 9, línea 11, línea 20, para todos nuestros amigos los Expreso La Costa, para todos los colectiveros que están escuchando desde todas las líneas, a los que dicen yo no voy también. Hay algunos que dicen no, yo no voy. ¿Ustedes saben cuáles son los yo no voy? A todos nuestros amigos de las aplicaciones que están en sintonía de la radio.
2: Aquí andamos, ya empezamos ya. Voy a empezar a gritar.
1: Saludos, amigo, que te vaya bien, que tengas buen día. Por acá, hola, muy buenas tardes.
3: Buenas tardes.
1: Hola.
3: Tengo un aviso que quiero pasar, por favor.
1: ¿Qué avisito? A ver, mándamelo
3: tengo
1: nomás.
3: Tengo un casco
1: ¿ya?
3: para adultos en 15 mil pesos. Y una sanduchera en 7 mil pesos. Está prácticamente impecable.
1: ¿Ya?
3: Y tengo un par de zapatos.
1: Par de zapatos, mi amor, ya.
3: 37, que diga. 16 horas de cuero en 5 mil pesos.
1: 5 mil pesos.
3: Con badanao dentro.
1: Mira.
3: En muy buenas condiciones. Y el número es el 74-87-74-69. Gracias.
1: ¡Ay, qué buena! ¡Saludos para ti! ¡Ah, no te puedo creer! Amigo, ¿usted trabaja ahora en la línea 11? ¡No! Me está pescando. Maneja micro esta. ¡Ay, qué buena! Quiero mandar un gran saludo a un gran amigo que está escuchando la radio a esta hora. No sabía que trabajaba en micro, amigo. No tenía ni idea. Saludos para ti, que te vaya bien,
3: Disculpe, olvidé decir que el casco es para bicicleta.
1: Ah, para bicicleta, ya.
3: Porque de repente lo pueden confundir con otro tipo de casco. Ya,
1: oye, el teléfono de nuestra amiga es el más 569-7487-7469. 97487-7469. ¿Cómo está, amigo Víctor? ¿Cómo le va?
4: Te soltaron de Puerto Bono,
1: De Osorno, de todas partes.
4: Te soltaron de Osorno, de Puerto Bono.
1: Estoy para todas partes, amigo.
4: Medio mal programación local. Estábamos chato ya con... hablar el otro puro de Temuco, ¿no? Ya, pero qué bueno que te soltaron de allá de la otra ciudad. Ya, pues se llamó una pura tía, si no te voy a pasar para allá y después de andar llorando. Se llamó, ¿no?
1: ¡Ay! Saludos a nuestro amigo, saludos Víctor, nuestro amigo de la línea 3, más conocido como el bombero. ¿Cómo te va, amigo mío? Tanto tiempo, tantas lunas sin saber de usted, amigo. ¿Cómo le ha ido? ¿Cómo ha andado todo? ¿Cómo está Valdivia? ¿Todo bien o no, Valdivia? ¡Qué lindo Valdivia! Me gusta estar acá en Valdivia, chiquillo. De verdad, lo paso bien con todos los auditores y auditoras de la radio. Quiero saludar a todos nuestros

0: auditores que están en sintonía. Y gracias por recibirme acá en Valdivia. Con buena onda, como siempre. Vamos a ir a la música. ¡Qué personajes! Otro día más.
1: Una más para el cuadro, ¿está bien?
0: Una con 31. Avanzamos en esta jornada.

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2: Y fuera de la cancha también hubo movimiento. Después de las fuertes críticas por el arbitraje en el partido entre Argentina y Egipto, además de otras polémicas que se han vivido en este mundial, el presidente de la Comisión de Árbitros de la FIFA salió a defender el trabajo de los jueces. Aseguró que el nivel arbitral ha sido muy alto y que el VAR ha corregido la mayoría de los errores importantes, descartando que exista algún tipo de favoritismo hacia las selecciones grandes. Sus declaraciones llegan justo cuando varios equipos han presentado reclamos por decisiones arbitrales durante la fase del torneo. En un mundial siempre se discuten los arbitrajes, pero para la FIFA, el VAR está haciendo su pega.
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0: 45 minutos aquí en la Punto 7. Nuestro WhatsApp está totalmente habilitado para que usted se comunique. Más 56-632-283391. Ese es el WhatsApp.
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0: Oye, nosotros vamos a continuar con buena música a esta hora, por supuesto. Acá en la Punto 7. Somos la 97.9 Gamba Valdivia para acompañarte con pura buena onda, pura buena entretención. Ahí está, estamos listos, ahí sí. Ya, ahora sí. No, se abrió de nuevo, ya. Pero vamos acá, ahí, vamos a sacar eso. Ya. Vamos a continuar con buena música a esta hora. ¿Con quién nos vamos, señor productor, para seguir acompañando en esta jornada del día de hoy? Acá en la 97.9. Llega el Reja, Lauta, el del proceso. Suena a esta hora.

0: 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Oye, es la una de la tarde con 52 minutos. Vamos con avisos económicos a esta hora de la tarde. Acá en la punto 7. Más 56-632-283391. Por acá nos dice hola Luis Lagos. Que tenga una linda tarde. ¿Me puedes, por favor, leer mi llavecito? Vendo un soporte metálico de 13.000 pesos o cambio por 5 sacos de leña. Llamar al teléfono, comunicarse al 940-620295. 940-620295. Que vende un soporte metálico en 13.000 pesos o lo cambia por 5 sacos de leña. 940-620295.
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0: Ahí está algunos avisitos que nos están llegando a esta hora. Oye, por acá se arrienda una casa habitación con 3 dormitorios, patio grande, buena locomoción en 380.000 pesos. Comunicarse para más información al 963-22-4321. 963-22-4321. Son algunos avisitos que están llegando a esta hora. Por acá, hola.
2: Chita, mira, tengo una correa para cartera, bolsa de mano, marca Buba, original. Mira, lo compré y después cuando quise cambiar nunca encontré la boleta.
0: No pude encontrar la boleta,
2: así que lo vendo en 10 lucas. Me costó 13, pero lo vendo en 10 lucas. Cualquier cosa, comunicarse con Natalia al más 569-921-25376. Gracias.
0: Hoy ahí está el número telefónico de nuestra amiga Natalia. Que te vaya bien, Natalia. Por acá. Hola, muy buenas tardes.
3: Tengo a la venta un bin, como quieran, pero un tanque de 1.000 litros.
0: Ya, amigo.
3: Con estructura de fierro. Lo venden 100.000 pesos. Comunicarse al WhatsApp más 569-52-175239. Para mayor información, precio conversable y para enviar fotito.
0: Mira, eso, que estén bien. Ahí está. Más 569-5217-5239. Algunos avisos que están llegando a esta hora. Mira. Oye, saludo a nuestro amigo Víctor, que está ahí en sintonía de la radio. Ahí está ahora. Que te vaya muy bien, Víctor. Te deseamos todo lo mejor, toda la buena onda. Oye, sí. Oye, le mando un saludo a mi padre que está escuchando la radio a esta hora. Viejito, te mando un abrazo, que te vaya bien. Éxito el día de hoy.
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0: Saludos, compadre. Un abrazo.
4: Te acompaña Luis Lagos.
0: Oye, por acá, gracias. ¿Por qué, amigo Víctor? ¿Por qué? Ah, era el otro. ¿Qué cosa? ¿Qué cosa, amigo? No le entendí nada. Íbamos tan bien esta hora. Íbamos tan bien esta hora. Ahí era otro Víctor. Saludos para todos nuestros auditores que están en sintonía de la radio. ¿Cómo van ustedes, chiquillos, en esta jornada? ¿Cómo lo han pasado? ¿Cómo le ha ido en su vida? Saludos para todos nuestros auditores y auditoras de la radio. Saludamos a Cristian. ¿Cómo está Cristian? ¿Cómo anda? Tanto tiempo. Que te vaya bien, que tengas buen día. Nuestro amigo el transportador. ¿Cómo está ahí, transportador? Tanto tiempo. Tantas lunas sin saber de ti, compadre. Oye, ¿cómo está Don Osama? ¿Todavía asisto a Don Osama o no? Don Osama ya se fue para el patio de los callados. Oye, saludos a Don Osama.

0: ¿Don Osama existe todavía o no? ¿O ya? No, ya no, ya no. Ya no, ya no. Vamos a escuchar audio a esta hora, a ver qué nos dicen, a ver.
1: Quiero pasar otro aviso.
0: A ver, ¿qué avisito? A ver. ¿Ya?
1: De dama.
0: Oye, se escucha despacito ese audio.
1: 10,000 pesos cada una. Al mismo número.
0: Uy, qué despacito el audio.
1: Gracias.
0: Ya salió a nuestro auditor. Gracias, amiga. Oye, cuando mande un audio, mándamelo un poquito más fuerte, ¿ya? Ya, porque se escucha un poquito más despacio. Por acá, ¿cómo está? No, apareció. No él. No, yo no creo que sea él. No, el terror de las mujeres. De las mujeres. Sí, el terror de las mujeres. ¿Cómo está?
2: Hola,
0: amigo. Ya. Gracias, amigo. Saludos para usted, don Osama. ¿Cómo le va, don Osama? Tanto tiempo, tantas lunas sin saber de usted. ¿Qué cuenta de bueno? ¿Cómo le ha ido? ¿Cómo anda todo, don Osama? Saludos. Que tenga buen día, don Osama. Le deseamos todo lo mejor, toda la buena onda a esta hora a don Osama. Sí. Ya, don Osama, pura buena onda. Por acá, ¿quién más? Reportando a esta hora, dejando su mensaje. Por acá Viviana se viene, me dice, Bélgica con España. Y mañana se viene el partido de Argentina. Sí, hoy, sí. Buenos partidos se vienen. Saludos, un abrazo por acá.
1: Ok, el número es 7487-7469, gracias.
0: Oye, saludo, un abrazo, amiga, que te vaya muy bien. Éxito en esta jornada, ¿vale? Nosotros vamos a continuar con buena música. Llega Garra de Amor. Y esto se llama Apasionados. ¡Apasionados, oye! Súbele el volumen a la .7.
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1: Son las 2 de la tarde con 4 minutos. Revisamos el boletín informativo aquí en Radio Punto 7. En Río Bueno, presión preventiva para hombre que golpeó brutalmente a su pareja en sede comunitaria. En prisión preventiva quedó un hombre que causó graves lesiones a su pareja luego de agredirla en una comuna de Río Bueno y la región de Los Ríos. Los hechos ocurrieron el viernes de la semana pasada, cuando el imputado atacó a la víctima, que estaba en una sede comunitaria junto a otras personas. En ese lugar, según la fiscalía, el sujeto arrojó a su pareja al suelo y la golpeó con patadas en distintas partes del cuerpo, provocándole lesiones graves por las cuales fue trasladada hasta el Hospital Base de Valdivia para ser internada. En otras informaciones, desbaratan a una banda dedicada a intimidar y robar a conductores en Valdivia. Una banda dedicada a robar e intimidar a conductores fue desbaratada en Valdivia, la región de Los Ríos. Un operativo de entrada y registro realizó el personal de la sección de encargo y búsqueda de vehículos de carabineros. En el medio de una investigación conjunta de la fiscalía, pretendían identificar a los integrantes de una organización criminal que operaba en la ciudad. El coronel de la Prefectura de Carabineros de Valdivia, Juan González, detalló que allanaron 6 domicilios para ubicar un grupo de sujetos que se dedicaban a asaltar e intimidar a conductores de vehículos, haciéndose pasar por pasajeros. Además, González precisó que en un operativo se incautó 1 kilo de marihuana que se encontró en uno de los inmuebles intervenidos. En otras informaciones, presión preventiva para 3 imputados por homicidio con escopeta en La Unión. En presión preventiva quedaron 3 imputados por homicidio ocurrido en la comuna de La Unión, en la región de Los Ríos. La víctima de 44 años fue asesinada en la madrugada del domingo, luego de recibir disparos con una escopeta en la cercanía de la plaza, siendo trasladada hasta el hospital de Osorno, donde finalmente murió. La investigación terminó con 3 personas detenidas por presuntos autores del crimen, que fueron formalizados por el equipo de contra el crimen organizado y homicidios de la fiscalía por homicidio simple consumado, porte ilegal de arma de fuego.

0: Conocer los antecedentes del caso, el juzgado de garantía de la Unión decretó una prisión preventiva para los sujetos al considerar su libertad peligro para la seguridad de la sociedad, otorgando un plazo de 100 días para continuar con las diligencias de la investigación. Te comento que en Valdivia a esta hora tenemos 11 grados, la humedad del 81% y el viento 6 kilómetros por hora. Son las 2 de la tarde ya con 7 minutos. Ha sido todo el boletín informativo aquí en Radio.7.
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1: Ahí teníamos a Mañá, eres mi religión. Oye, qué buen tema esta hora. Después del boletín informativo, sonaba Eres mi religión de Maná, acá en la 97.9. ¿Quién más por ahí dejando su aviso económico? Ahí está, hora de la tardecita. Recuerda que estamos en aviso económicos. Hoy estamos revisando a esta hora que hoy día es el Día Internacional de los Beatles. ¿Y saben qué? Hoy día es el día de la aparición de los capibaras. Sí, ¿hay algún capibara por acá en la radio, no? ¿Algún capibara? ¿O alguien que le diga del capibara? ¡Ay, los capibaras! ¡Sí! Yo acá en Valdivia no he visto. La otra vez vi uno en Osorno, vi un capibara. Un capibara, sí. Ya, vamos a los audios por acá. Oye, saludo a los urbanos Valdivia, me dicen por acá. Oye, saludo a todos los chiquillos, la gran ocupación de Urbanos Valdivia. Que le vaya bien, chiquillos. Que tenga buen día. A todos nuestros amigos de la locomoción colectiva. Por acá.
2: Sí, yo conozco a Luchito en capibara. Pero parece que me bloqueó.
1: Ah, me está iglesiando.
2: Eso parece capibara.
1: Un capibara. ¿Cómo le va a decir un capibara? ¿Cómo le va a bloquear un capibara, amiga? Si los capibaras no tienen teléfono. Yo nunca he visto un capibara con teléfono. ¿O sí?
2: ¡Sí!
1: ¡No! Oye, saludo para todos nuestros auditores que están en sintonía de la radio. Oye, por acá dicen, hay uno que le dicen el capibara. ¡Ya! Trabaja en la línea 4, me dicen ya. ¿Quién será? ¿Quién será el de la capibara? Oye, los capibaras. Oye, sí, porque hoy día es el día de la aparición del capibara. Yo no he visto ningún capibara hasta el momento, ¿eh? Yo creo que más de alguno ha visto un capibara por acá, chiquillo. Sí, saludo a nuestros auditores de Valdivia.
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1: Ahí está nuestro WhatsApp para que usted se comunique y nos mande su mensaje. Lo pasemos maravilloso hasta las 5 de la tarde, chiquillos. Por acá, hola, muy pero muy buenas tardes. ¡Aló!
4: Hola, Luchito, ¿cómo
1: hola,
4: estás?
1: Hola, bien, ¿y tú?
4: Tengo mantequillera estilo Pinterest a 10.000. Cestas de huevo.
1: ¿Ya?
4: Con forma de gallina.
1: Mira.
4: De cerámica con metal.
1: ¿Ya?
4: Para mayor información, pueden revisar mi Instagram, que es @todogarvaldivia.
1: Todogarvaldivia.
4: Eso, Luchito. Muchas gracias. Te estoy escuchando.
1: Mira. Oye, te mando un besito, un abrazo. Que te vaya muy bien, Todogarvaldivia. Lo pueden buscar en Instagram. Oye, te vamos a seguir. Amiga, te vamos a seguir ahora mismo. Te voy a seguir en el Instagram para ver todo lo que tiene nuestra amiga ahí. Saludos para ti, que te vaya muy, pero muy bien. Éxito el día de hoy.
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1: Ya, hoy son las 2 de la tarde con 17 minutos. Le ponemos ritmo, le ponemos sabor a esta hora. Por acá me manda fotitos también. Mira, por acá, ¿cómo estamos?
6: Muy buenas tardes.
1: Hola.

0: Esperando que tenga una muy buena tarde y turno.
1: Gracias, amigo.
0: Lo mío va por el tema transitar por la vereda donde está la feria, en lo cual
1: ¿ya?
0: hay camiones que ocupan todo el espacio y no dejan pasar ni en bicicleta, ni en coche con la señora con su guagua, ni nada.
1: ¿Ya?
0: Un fuerte reclamo para que las autoridades puedan ver eso.
1: Ya, pues, amigo, que vayan a revisar ahí un poquito. Ya, pues, chiquillos. Oye, nuestro amigo, sí. Oye, si es verdad, amigo, no dejan espacio. Saludo a todos los amigos de la feria a esta hora. Pero, chiquillos, un poquito de espacio para que pase la gente en silla de rueda, la gente que está ahí con coche. De repente tienen que pasar por la calle para transitar. Ya, así que, por favor, ahí un poquito más de conciencia, ya. Saludos para nuestro auditor, un abrazo tremendo para él. Que le vaya bien. Oye, nuestra amiga, que la extraño mucho, que tiempo no la escucho, la Elvirita. ¿Cómo está ahí, Elvirita? Nuestra amiga de las flores. Sí, ella es la Elvirita. Te mando un beso si estás escuchando la radio. Sí, besitos para ti, que te vaya muy bien. A nuestra amiga. Mira que está bonita la mantequillera. Carolina, que está bonita. Mira, muy bonita. Muchas gracias por enviar tu aviso económico. ¿Y cómo te buscan en Instagram, Carolina? Para que vean ahí las fotitos, los chiquillos, chiquillas. ¿Cómo dirá? Se me olvidó. ¿Vos viste mi memoria a corto plazo? Mi memoria a corto plazo. Ya, saludos a nuestra auditora. Mándame ahí tu Instagram. ¿Cuál irá? A ver, escuchemos el audio, ¿no?
2: Que es @todogarvaldivia.
1: Ya, @todogarvaldivia. Ahí está. @todogarvaldivia. Ya, vamos a la música. ¡Oh, qué tremendo tema! A veces quiero... No, ¿cómo es? No. A veces algo, a veces no. ¡Ah! No me hagan cantar, no. Canto pésimo.

Oye, son las 2 de la tarde con 26 minutos. Los Vázquez, María José Quintanilla. No te vayas, no te vayas, no te vayas. Lo que sonaba a esta hora acá en la Punto 7. Oye, por acá dice un saludo para las señoritas y señoras y jóvenes del Banco de Sangre del Hospital Base de Valdivia. De parte de Aida. Gracias, Luchito Lago. De nada, hoy saludos grandes a todos nuestros amigos del Banco de Sangre, a todos nuestros amigos.

Amigas del Hospital Base de Valdivia, que nos están escuchando a esta hora. Un abrazo pero tremendote para ustedes, que están en sintonía de la .7. Ya. Oye, ¿quién más por ahí dejando su mensaje a esta hora? Dejando su saludito a nuestro WhatsApp. Más 56-632-283391. Ese es el WhatsApp de .7 acá en Valdivia. Para acompañarte con pura buena onda, pura buena entretención. Voy a estar hasta las 5 por esta jornada. Por el día de hoy le voy a acompañar a Valdivia, ¿vale? Así que saludos para todos nuestros amigos de Valdivia. ¿De qué parte están escuchando a esta hora en la radio? ¿Cómo van nuestros amigos de la locomoción colectiva, chiquillo? ¿Cómo anda hoy día la peguita? ¿Lo acompaña hoy día la peguita? ¿No lo acompaña? Saludos para ustedes, pura buena onda para todos nuestros amigos de todas las líneas que nos escuchan, de toda la locomoción colectiva en general. Para usted que está trabajando, usted que está en la feria acompañándose con la radio, le mandamos un abrazo tremendo. Somos tu compañía, todo lo hacemos con amor acá en la radio. Para estar con todos los auditores y auditoras de .7. Saludamos a todos y a todas que están ahí en sintonía de la 97.9. Nosotros vamos a continuar con buena música. Llega Ricky Martin. 2:28 p.m. Sube el volumen a la .7.

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1: Oye, son las 2 de la tarde con 41 minutos. Y buen tema a esta hora. Gloop, grado 3. Lo que sonaba aquí en la punto 7. Nuestro WhatsApp totalmente habilitado. 56-632-2833-91.
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1: Ahí está nuestro WhatsApp para que usted se comunique, nos mande todo su mensaje a esta hora de la tarde.

0: Por acá dice, hola Luchito, qué bueno escucharte en Valdivia. Saludos. Oye, saludos para ti, un abrazo tremendo a nuestra amiga Elvira. Gracias, Elvirita. Hola.
1: Buenísimas tardes, 7. Que tengan una excelente jornada. Yo almorzando por acá un platito de lentejas.
0: Mira.
1: Con carnecita de cerdo y una ensaladita de brócoli.
0: Algo es poco, no, amigo, algo poco. Saludos, que te vaya bien. Saludos a nuestro auditor. ¿Cómo se llama nuestro auditor? Juan Cicerna. Saludos para ti, Juan. Que te vaya bien, amigo. Algo poco, dijo, no, algo poquito. Saludos para todos nuestros auditores que están en sintonía. 18 minutos para las 3 de la tarde. Y nos vamos a la música. Mario Guerrero, súmale, primo. Esto se llama Amantes.
2: Hola, mi amor. Directo.
0: Suena a esta hora aquí en la punto 7.
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2: 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Directo. Escucha, tengo otra canción para ti.

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1: Oye, solamente 10 minutos lo restan para las 3 de la tarde. Acá en la punto 7, por supuesto. Somos la 97.9 acá en Valdivia. Saludamos a todos nuestros auditores que están en sintonía. Queremos saber dónde están escuchando la radio a esta hora de la jornada. ¿De qué parte están escuchando la punto 7? Nuestros auditores, a esta hora. Nuestro WhatsApp totalmente habilitado. Más 56-632-28-3391. ¿Dónde están escuchando la punto 7? Nuestros auditores, nuestras auditoras, a esta hora de la tardecita. Sí. ¿Dónde están escuchando la radio a esta hora de la tarde ustedes? Muchachos, muchachas, ¿dónde están escuchando la radio? A ver.
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1: Ya, vamos con reportes, vamos con reportes. Ahí está, hora de la tarde. ¿Dónde está escuchando la punto 7? Más 56-63-228-3391. Nuestro WhatsApp de punto 7.
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1: Ahí está. ¿De dónde nos escuchas? ¿De qué parte está escuchando la radio a esta hora? WhatsApp totalmente habilitado. WhatsApp totalmente habilitado a esta hora. Más 56-63-228-3391. Buenas tardes, buenas tardes. Buenas, buenas. Buenas, buenas. Por acá le mandamos saludos a la Natita, para la Viviana, Don Osama, Víctor, nuestro amigo bombero, saludos grandes para él.

0: ¿Quién más por ahí a esta hora? ¿Cómo estáis, Juana Burto? Saludos. Por acá le mandamos saludos a la Carito. ¿Cómo estáis, Carito? Saludos para ti. Que tenga linda jornada. Le deseamos todo lo mejor a nuestro auditorio. Oye, ¿saben qué? Vamos a transmitir un ratito más por TikTok. Vamos a hacer una transmisión por TikTok para nuestros auditores, ¿ya? Para que se vayan al TikTok. Sí, y los pueden buscar, ¿ah? Sí, lo van a buscar en TikTok, chiquillos. Lo van a buscar como Luis Lago Oficial en mi TikTok, porque vamos a transmitir en vivo en esta jornada, ¿vale? Después de las 3 de la tarde, después de la tanda comercial, vamos a transmitir en TikTok.
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0: Vamos a estar en TikTok para nuestros auditores, ¿dale? Así que ahí está. Estamos en vivo esta hora acompañándote con pura buena onda. Mi nombre es Luis Lagos y te voy a acompañar hasta las 5 de la tarde en esta jornada del día de hoy, día viernes. Sí, día viernes.
2: Te acompaña Luis Lagos.
0: Ya, estamos listos con el TikTok. Me dicen que sí, estamos dejando todo listo. Muchas gracias, de verdad, por acompañarse con la radio a esta hora. Estar con todos nosotros, con todos los auditores, con toda la gente linda de Valdivia, que me encanta estar a esta hora. Sí, saludamos a toda la gente de Valdivia. ¡Qué lindo Valdivia a esta hora! Ya, por acá mi saludo, Luchito. Que tengas buen día. Muchas gracias. ¡Saludos! Buen día.
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0: Buen día. Ya, WhatsApp. Estamos listos con el WhatsApp.
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0: Ahí está, para que usted se comunique a esta hora. Y lo mande su mensaje de audio. Estamos en vivo. Ya, 2 de la tarde 54. Vamos a la música, tanda comercial. Y a la vuelta transmito por TikTok, chiquillo, ¿vale? A la vuelta, para que se vayan al TikTok a esta hora.

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1: Ya estamos listos. Son las 3 de la tarde con 7 minutos. Comenzamos este nuevo bloque hasta las 5 de la tarde. Acá en la punto 7.
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1: Hoy saludamos a todos nuestros amigos de la locomoción colectiva. Por acá nuestra amiga Jocelyn. ¿Cómo está Jocelyn? Dice excelente otra vez, me sube una micro y escucha en la punto 7. Buena música, saludos. Hoy saludamos a nuestra auditora que está ahí en sintonía a esta hora de la tardecita. Te voy a acompañar hasta las 5 de la tarde.
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1: Vamos a estar pasando lo maravilloso que es la radio. Nuestro WhatsApp totalmente habilitado, señor productor, totalmente habilitado.
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1: Ahí está el WhatsApp para que usted se comunique. Saludos para todos nuestros amigos de la locomoción colectiva. ¡Chiquido! Sí, un abrazo pero tremendote para ustedes. Saludos para nuestro amigo de la línea 4 que nos están escuchando a esta hora. Saludos para ustedes. Un abrazo pero tremendote para todos nuestros amigos que nos escuchan también por nuestra página, página7.cl, y también por nuestra aplicación radio.7 Valdivia. Que están ahí en sintonía. Oye, Botón, ¿con qué vamos a empezar hoy día? Tenemos muchas cosas para comentar a nuestros auditores, nuestras auditoras en esta jornada. Saludamos a todos nuestros auditores que están en sintonía. Primera vez que uno. Miran, oye, este locutor, ¿de dónde lo trajeron? Mi nombre es Luis Lagos y te voy a estar acompañando con pura buena onda aquí en la punto 7, por supuesto. Así que saludo para todos ustedes. Que les vaya pero maravilloso. Que tengan un lindo día. Y como siempre, le mandamos un abrazo tremendo para todos nuestros auditores que están ahí en sintonía. Oye, pura buena programación a esta hora de la tarde. Recuerda que te voy a acompañar hasta las 5 de la tarde en esta jornada. 5 de la tardecita. Así que saludamos a todos nuestros auditores y auditoras. Ya comuníquese, chiquillo, ¡vamos!
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1: Oye, para acá le mandamos saludos a Alejandra. ¿Cómo estás, Alejandrita? Saludos grandes para ti. Que te vaya muy bien. Saludos para todos nuestros auditores, auditoras que están en sintonía a esta hora. Y nosotros vamos a continuar con buena música. ¿Con quién nos vamos? ¡Ah! ¡G Balvin! Esto es Ginza. Si quieres reggaetón, dale. ¡Vamos!

son las 3 de la tarde con 17 minutos aquí en la Punto 7. Por supuesto, para seguir acompañando con pura buena onda. Estábamos revisando algunas notitas a esta hora de la tarde. Mira, atención nuestros auditores, atención nuestras auditores de Punto 7. Porque estamos revisando que después de los 30 años aumenta el riesgo de dormirte viendo una película. Más de alguno de nuestros auditores y auditores le ha pasado. Un estudio asegura que después de los 30 años aumenta la posibilidad de quedarse dormido antes de terminar una película. ¿O no? Más de alguno, según los especialistas, es el estrés.

0: Las largas jornadas de trabajo, las responsabilidades diarias y la falta de sueño acumulada que hacen que el cuerpo entre en un estado de relajación frente al televisor. La investigación también demostró que hay muchas personas que sienten identificadas con esta situación, ¿ah? Sí, especialmente cuando las películas o series son de capítulos intensos durante la noche. Al parecer algunos se quedan dormidos, ¿no? Sí. Algunos de nuestros auditores dirán, no, Dios, ¿cómo me voy a quedar dormido? ¿En una película? No creo.
1: No creo.
0: No, ¿cómo me voy a quedar dormido en una película? Por acá dicen... Yo me quedo dormido en las películas de repente. Yo me he quedado dormido. Me invitan al cine, no me inviten nunca al cine, chiquillo. No me inviten porque yo me quedo dormido. De verdad, a la mitad de la película estoy roncando. Yo creo que sí. Más de alguno le ha pasado esto, ¿no? Y se quedan dormidos en la mitad de la película. Está lo más bien y se quedan dormidos. Más de alguno o alguna dirá lo mismo, ¿cierto? Sí. ¿Qué le pasa que se queda dormido, dormida o no? Depende de la película también, sí, pues depende de la película. Si es fome la película, no, se queda dormido, ¿ah? No, oye, sí es verdad, si yo no me quedo dormido cuando son buenas las películas. Pero si una película fome o una película que no me gusta, porque supongamos, la estáis viendo hoy, que entretenida, y después se pone tan fome. No, me da sueño, ¿ah? Sí, a cualquiera le daría sueño. Oye, saludos para todos nuestros auditores que nos están reportando a esta hora, dejando su mensaje a nuestro WhatsApp de punto 7.
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0: Oye, más de alguno se siente identificado con esto, ¿cierto? Los que tenemos arriba de 30 años, sí, más chiquillos. Oye, por acá mi saludo, Luchito, qué rico escucharte esta hora de la tarde. Gracias, mi amor. Te mando un abrazo tremendo para ti. Aquí lo hago con mucho cariño para estar con todos nuestros auditores de Valdivia en esta jornada. No, es que no había nadie más. No, es que... Pero voy a acompañarte por esta jornada del día de hoy hasta las 5 de la tarde. Vamos a estar pasando lo maravilloso acá en la punto 7.
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0: Así que saludos para todos ustedes. A los que están en sintonía. Nosotros vamos a continuar con buena música a esta hora de la tardecita. Oye, saludamos a la Lorena. ¿Cómo estáis, Lorena? Saludos. ¿Cómo estáis? ¿Cómo anda? Saludos para ti. Un abrazo tremendo, ¿ah? Sí. Saludos, Luchito, me dice por acá. Gracias. Pura buena onda. Nuestras auditoras y nuestros auditores que están en sintonía en la radio. Pura buena onda a esta hora de la tarde. Más 56-632-283391.
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0: Llegó el fin de semana, quiero gozar. Llegó el fin de semana, quiero gozar. Hoy al fin llegó el viernes. ¡Por fin! De viernes.
4: Por fin es viernes.
0: Viernes, qué rico. Oye, alguno esperando el viernes porque es su último día de trabajo. Y alguno lamentablemente no, ¿ah? Sí, algunos le toca trabajar mañana. Pero vamos que se puede, chiquillo. Les toca trabajar el fin de semana. Vamos, con ánimo. Ánimo, ánimo. Te vamos a acompañar aquí en la punto 7 con pura buena onda.
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0: Ya, vamos a la música. Santa Feria, algún día volverás. Y me dirás. ¿A quién le va a dedicar esta canción a usted? Algún día volverás. Ay, ay, ay.

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1: Muy buenos días, estamos comenzando una semana más con mucha alegría, con más buena onda. 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
2: Ya tenemos primer semifinalista, cabros. Francia derrotó 2-0 a Marruecos y sacó pasajes a las semifinales del Mundial 2026. El gran protagonista volvió a ser Kylian Mbappé. El delantero francés abrió la cuenta en el segundo tiempo, aunque previamente había fallado un penal que fue atajado por Bono. Lejos de venirse abajo, siguió buscando y terminó marcando un gol que encaminó la clasificación. Minutos más tarde, Ousmane Dembélé sentenció el partido con el 2-0 definitivo. Con este resultado, Francia vuelve a meterse entre los cuartos mejores del mundo a la espera del ganador entre España y Bélgica para conocer a su próximo rival. Mbappé falló, pero los cracks siempre tienen una segunda oportunidad y cuando la tuvo, no perdonó.
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Lo que sonaba esta hora acá en la punto 7. Hoy estábamos revisando cómo va el partido de la Copa Mundial del Fútbol 2026. Ahí está ahora jugando España-Bélgica. Minuto 37 a esta hora. España ganando 1-0. En cuarto de final. Gol de Fabián Ruiz Peña. Al minuto 30. Ahí está el partido del día de hoy. Te lo contamos acá en la punto 7 a esta hora de la tarde, por supuesto. En esta jornada. Saludamos a todos nuestros auditores, auditores que están en sintonía en la punto 7. En esta jornada. Punto 7, en esta jornada, por supuesto. Oye, recuerda que se vienen otros partidos. Mañana se viene a las 9 de la noche el partido de Argentina-Suecia. Y mañana a 5 de la tarde, Noruega a Inglaterra. Sí, Noruega-Inglaterra para mañana. Vamos al WhatsApp que nos dice por acá nuestra amiga Viviana viendo el partido. Gol de España, dice olea. Saludos para ella, un besito tremendo. Para nuestra auditora que está ahí en sintonía de la radio, por supuesto. En sintonía de la 97.9. Sí, saludos grandes para ti. Que te vaya muy, pero muy bien. Te deseamos todo lo mejor a esta hora de la tarde. Hoy estábamos revisando algunas notitas que nos aparecen a esta hora de la tarde. Atención, nuestros auditores, porque una gigantesca vaca de chocolate terminó en el suelo en Osorno. ¡Sí! Mira, el Festival del Chocolate reunió este fin de semana a miles de personas en el Hotel Sonesta de Osorno, donde uno de los principales atractivos era una vaca de chocolate de 600 kilos. Presentaba como una de las esculturas más grandes tipo de jamás hecha. En el momento más comentado llegó cuando una enorme figura fue partida para repartir chocolate entre los asistentes y terminó desplomándose en el suelo. Sí, generando sorpresas entre el público y convirtiéndose rápidamente en un viral. Pese al esperado desenlace, el evento cerró con una alta convocatoria y dejó un fin de semana más dulce que amargo. ¿Eh? ¡Oh! Y ahí está la vaca de chocolate que se desplomó, se cayó la vaca. ¡No! Oye, son cosas que pasan, ¿ah? Son cosas que pasan. Sí, ¿a quién no se ha mandado tanta embarradita? Oye, por acá me dice el Acarito. Hola, Luchito, un gusto escucharte. Bendiciones. Muchas gracias. Saludos para ti. Un besito tremendo. Que te vaya muy bien. Por acá me dice que rico. Me hubiera comido todo ese chocolate. Buena para el chocolate, usted o no. Buena para el chocolate. Sí. Buena para el chocolate, la auditora. Sí. Dijo que se comería todo el chocolate que se cayó. Saludos para ti, un besito tremendo, que te vaya bien. Ay, Dios mío. Dice Villa Cariño. Se llama Clandestino. Clandestino. Oh. Son las 3 de la tarde con 41 minutos.

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Qué vido lo que sonaba a esta hora, que hay la punto 7. 10 minutos le restan para las 4 de la tarde. Sí. Saludamos a todos nuestros auditores, auditores de la radio a esta hora. A todos nuestros amigos de la locomoción colectiva que están en sintonía a esta hora de la tarde en la punto 7. Oye, nosotros vamos a continuar con buena música. Diga Shakira. Esto se llama Ciega, Sorda y Muda. Ciega, Sorda y Muda.

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1: 4 de la tarde con 3 minutos, revisamos el boletín informativo aquí en Radio.7.

0: Atacó a la víctima que estaba en una sede comunitaria junto a otras personas. En ese lugar, según la fiscalía, el sujeto arrojó a su pareja al suelo y la golpeó con patadas en distintas partes del cuerpo, provocándole lesiones graves por las cuales fue trasladada hasta el hospital base de Valdivia para ser internada. En otras informaciones, de Baratana, banda dedicada a intimidar y robar a conductores en Valdivia. Una banda dedicada a robar e intimidar a conductores se fueron desbaratada en Valdivia, en la región de Los Ríos. Un operativo de entrada y registro realizó el personal de la sección de encargo y búsqueda de vehículos de carabineros en el medio de una investigación conjunta con la fiscalía. Pretendía identificar a los integrantes de una organización criminal que operaba en la ciudad. El coronel de la Prefectura de Carabineros de Valdivia, Juan González, detalló que allanaron 6 domicilios para ubicar un grupo de sujetos que se dedicaban a asaltar e intimidar a conductores de vehículos, haciéndose pasar por pasajeros. Además, González precisó que un operativo se incautó 1 kilo de marihuana que se encontró en uno de los inmuebles intervenidos. En otras informaciones, 3 personas mueren en incendio que destruyó una vivienda en Río Bueno. Encuentran muertas a 3 personas muertas en el medio de escombros de una vivienda que resultó completamente destruida. Un incendio en Río Bueno, en la región de Los Ríos. 2 mujeres de 48 y 68 años y un hombre de 75 años son las víctimas fatales del incendio que se registró en la madrugada de este martes. Fueron los vecinos que alertaron a los equipos de emergencia que una casa estaba envuelta en llamas, movilizando a las unidades de bomberos. Una vez que el siniestro fue controlado, los voluntarios encontraron a 3 cuerpos entre los escombros. Te comento que a esta hora en Valdivia tenemos una temperatura de 11 grados, la humedad del 79% y el viento 3 kilómetros por hora. Son las 4 de la tarde ya con 6 minutos. Ha sido todo el boletín informativo aquí en Radio.7.
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1: Hoy son las 4 de la tarde ya con 10 minutos. Ahí teníamos el boletín informativo. Ricardo Arjona, pingüinos en la cama. Lo que sonaba a esta hora acá en la 97.9. Hoy estamos revisando el partido entre España-Bélgica a esta hora. Atención. 1-1 hasta el momento. 1-1. Sí. España 1, Bélgica 1, minuto 48. Te lo informamos aquí en la punto 7 a esta hora. Mundial 2026. 1-1 hasta el momento. Ya, señoras y señores. Queremos saber dónde está escuchando la punto 7.
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1: Ahí está el WhatsApp para que usted se comunique, nos mande su mensaje a esta hora de la tarde. Más 56-63-228-3391. 4 de la tarde con 11 minutos. 4 de la tarde con 11 minutos. Estamos en vivo. En vivo, en vivo. Para estar con ustedes en esta jornada. Oye, por acá. Oye, me dice, me gustaría tener una mujer así. ¿Cómo, amigo? ¿Cómo le gustaría tener una mujer? ¿Cómo, a ver? ¿Ah? ¿Cómo le gustaría tener una mujer? ¿Cómo, amigo? Saludo a nuestro auditor que está ahí en sintonía. ¿Cómo estáis, Claudito? ¡Buena, Claudio! Saludos, Claudito, que te vaya bien, maquinón. Te deseamos todo lo mejor, toda la buena onda. ¿Quién más por ahí reportando?
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1: Por acá me dice, hola, Luchito, bienvenido a la punto 7, muchas gracias. Aquí estamos para estar con todos nuestros auditores de Valdivia a esta hora de la tarde. 4 con 12 minutitos.
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1: Ya, oye, le mandamos saludos a todos nuestros amigos de la Locomoción Colectiva que están en sintonía en la radio a esta hora de la tarde. ¡Pura buena onda! Más 56-63-228-3391. Estamos en vivo, en vivo, en vivo. Por acá me saludo, Luis. Un abrazo, que tengas linda tarde. Por acá escuchando la punto 7. Saludos para ustedes, chiquillos. Un abrazo tremendote para ustedes.
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1: Que le vaya, pero maravilloso, amigo. Le deseamos todo lo mejor, toda la buena onda. Ahí está, hora de la tarde. Nosotros vamos a continuar con buena música. Le ponemos ritmo día viernes. Y tu cuerpo lo sabe en este viernes. Póngale porque es viernes.

0: porque es viernes. Sí, señora, sí es viernes. Por fin llegaste, viernes.
1: Por fin es viernes.
0: Ya, estamos listos. 4:16. Llamas gratis. Me vas a extrañar algún día. 4:14. Avanzamos.

para. Oye, son las 4 de la tarde con 23 minutos. Ahí teníamos a 200, Pablo Alondra, Jairo Vira, Byron Fire, ¿quién es? Oye, tremendo tema. ¿Quién más canta ahí? 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

0: 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Sí, por supuesto que nos acompañan a esta hora. Mire qué buena, saludo a nuestros auditores que están en sintonía de la radio en esta jornada del día de hoy, día viernes 10 de julio. Sí, pura buena onda a esta hora.
1: Chocolate.
0: 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Ya no más, señoras y señores.
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0: ¿Dónde está escuchando la punto 7 a esta hora de la tarde? Más 56 63 228 33 91. Saludamos a todos nuestros auditores, auditores que están en sintonía. Hay mucha gente que no se reporta en el WhatsApp, pero hay mucha gente que está escuchando a esta hora. Hola, mi viejo perro, muchos cariños. Le puede mandar un saludito a mi amada del alma, Yasna Olivares. Hoy le mandamos saludos a Yasna Olivares, que están en sintonía en la radio. Y también para ti, amigo mío, Boris Cortés, un abrazo. Ahí escuchando la punto 7 a esta hora. ¿Cómo estáis, Boris? Tanto tiempo. Que tengas linda tarde, amigo. Por acá, hola, buenas. Aló.
3: Hola.
0: Hola.
3: Aquí reportándose, terminando de laburar.
0: Mira.
3: Ahora para la casa y después a estudiar. Ay, y así seguimos.
0: Oh, saludos para ti. ¿Cuál es tu nombre? Saludos a nuestra amiga Valeria. ¿Cómo estáis, Valeria? Saludos, Valeria. Terminando tu turnito a esta hora. Que te vaya muy bien. Éxito en esta jornada. Pura buena onda. Hoy le mando saludos a la Dani, que está escuchando la radio. Ya, guatón. ¿Viste cómo son, no? Valdivia, saludos. Que está ahí escuchando. Le mando un abrazo tremendo. Que tenga buen día. Por acá mi saludo, Luchito. Aquí vamos escuchando la radio hasta ahora. Saludos a la locomoción colectiva, me dice. Y saludos a los amigos de la línea 9. Ya, pues saludos grandes para ustedes, chiquillos. Que les vaya bien. Que
4: tenga buena. Apareciste, Cerrucho.
0: ¡Oh! Apareciste. Apareciste. ¡Ah, ya! Ya, por favor, ya. No, amigos, es que estoy para venir a hacer un reemplazo hoy día. Vine a hacer un reemplazo para estar con ustedes, ¿ah? Sí, vine a hacer un reemplacito, ¿no, compadritos? Vine a hacer un reemplacito cortito, pero gustito, ¿ah? Con gusto a bueno, no, no sé si les gusta, vos. Pero aquí voy a estar acompañando por hoy día, ¿vale? Hasta las 5 de la tarde me dijeron hoy día. Hasta las 5 no van a luchar. Hasta las 5 de la tarde nomás, ya.
4: ¡Ah! ¡Ay! ¡Un reemplazo con la motosierra!
0: ¡Ah! Oye, saludo amigo, un abrazo. Oye, tío, ponga la música, vos. Yo te conocí en primavera. Yo te conocí en primavera. Ya, oye, pero no me digan tío, vos. No me digan tío. Oye, tío, ya, pero por acá mi sola tío Luis me dicen, ¿puedes tocar un temita? Yo te conocí en primavera.
5: Tío Luis.
0: Oye, ya, mira, hola, ¿cómo estás, Amaral? ¡Tanto tiempo! Besito para ti, estás escuchando la radio. ¡Oh, qué rico! Saludos para ti, un besito, pero tremendo. Recién vi tu foto y no sabía quién era. ¿Cómo está, Amaral? Mira, saludos para ti, un besito de tremendote. Aquí estoy, pu, aquí estoy. ¡Oh, qué rico saber de ti! Un besito para ti, para tu familia, para tu mamita, para tu papá, para todos ahí que están escuchando la radio a esta hora de la tarde. Te mando un beso, un abrazo.

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1: Ya, oye, vamos a continuar con buena música. Le ponemos ritmo a esta olla por acá, a ver.
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1: ¡Mira qué rico! ¡Saludos! Llega Ilegales. Este es el Taki Taki. 4:29. 4:29. 4:29.
3: Ese es Rushin.
1: ¡Pa' qué!

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1: 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Oye, qué buen tema, lo más nuevo sonaba a esta hora de la Punto 7. Milla junto a Gonza, otro día sin ti. Vamos a ver qué nos dicen por acá, a ver.
2: Pongan la música, yo te conocí en primavera.
1: ¡Oh! Mira, no lo tengo en la programación hoy día. Te lo voy a quedar debiendo ya. Te mando un besito, un abrazo. Que tengas lindo tarde. Por acá, hola, buenas, aló.
3: Buena, por los
1: ¡hola, amigo mío!
3: Aquí vamos escuchándote. Mira. Ando el recorrido de la, ¿de de la prestigiosa línea 3.
1: Mira, está ahí. Amigo catalán. Mira.
3: Saludos al bombón.
1: Saludos, amigo. ¿Qué anda haciendo por allá? ¿Qué anda haciendo en la 3 usted, amigo, ahí? Saludos a nuestro amigo catalán también. Un abrazo tremendo, chiquillos. Que les vaya bien.
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1: Que tengan una excelente jornada. Que les vaya excelente. Si va a trabajar en la 3, a manejar con precaución, amigo. Sí, a manejar con precaución. Saludos, un abrazo, pero tremendote.
3: Aprendiéndome el recorrido acá con mi amigo catalán.
1: Ya, muy bien.

0: vine a salir a dar una vuelta, ya que a mi amigo Bombón, la 43, le mandó un saludo.
1: ¡No, Paquemo! ¡No lo molesten, por favor! Saludos al Javier, un abrazo.
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1: Saludos a Javier, que está ahí en sintonía de la radio. Hace un ratito atrás me habló Javier, así que le mandamos un abrazo a él, que está escuchando la Punto 7. Anda en la línea 11 esta hora. Sí. Saludos para todos nuestros amigos de la locomoción colectiva, para todos los pasajeros que están en sintonía. Mi nombre es Luis Lagos y te voy a estar acompañando hasta las 5 de la tarde.
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1: Vamos a la música. Oh, Wisin y Yandel, Héctor el Father. Esto se llama El Teléfono. Suena aquí en la Punto 7.
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ya son las 4 de la tarde con 52 minutos. Sí. 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Señoras y señores, llegó la hora de decir adiós. Sí, nos tenemos que ir. ¡Vamos, dice! Llegó la hora de decir adiós.

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1: Llegó la hora de decir adiós, nos tenemos que ir. Vamos a seguir trabajando para ti. ¡Ah! Vamos a seguir trabajando a esta hora. Ahora me voy, ¿para dónde me voy? Para Osorno, ya, para Osorno. Ya, vamos por acá, a ver.
2: Chao nomás, manga poco, descansa. No dejaste dormir la siesta, mi señora supo que está ahí en la radio y puso en la radio todo chancho, me dejaron dormir la siesta. Ya, chao
1: nomás. Oye, saludos amigo, un abrazo. Oye, rica siesta. Escuchando mi voz a esta hora, maravilloso. Te mando un abrazo a ti, amigo mío. Saludos para tu señora, un abrazo pero tremendote. Se les quiere mucho, de verdad, mucha buena onda. Por acá vamos con últimos mensajes.
3: Ya no hay lago, que te haya bien, cuídate.
1: Gracias, amigo.
3: Acá seguimos con nuestro amigo catalán.
1: No.
3: Y el Javier nos puso el saludo de la 43, así que se lo perdió. Mucha qué pena.
2: Oye, manito, mañana estáis con nosotros igual o era por hoy día no.
4: No crees.
1: No crees. Oye, por acá, saludos, gracias. Chiquillos, que estén muy bien. Les deseo todo lo mejor, toda la buena onda a todos nuestros auditores. Auditores de Punto 7 en Valdivia. No se muevan de la sintonía a esta hora. Pura buena onda, pura buena onda.
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1: Me voy, de verdad, muchas gracias. Gracias por la buena onda. Gracias, Temuco. No, gracias, Valdivia. Ya, no, si no soy Lucho Jara, para equivocarme. Gracias, Valdivia. Nos escuchamos. Pronto vamos a estar ahí escuchando, ¿no? Pronto, ¿no? Pronto, sí. Igual extraño Valdivia. Sí. Extraño Valdivia. Sí. Así que un abrazo tremendo para todos ustedes. Me voy, chiquillos. ¿Con quién nos vamos? ¿Quién nos vamos? ¡Ah! ¡Muy bien! Karol G. Amargura. ¡Amargura! Que estén muy bien. Un abrazo. No se muevan de la Punto 7. Somos la 97.9. Chao. Que estén bien. Gracias por todo.
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Bueno, seguimos, por supuesto, entregándole las canciones, la buena onda. Y ahora todos los acompañan.

0: Buenas tardes. ¿Cómo están? ¿Cómo está mi gente latina? ¿Cómo están esta tardecita de viernes?
1: ¡Aló!
0: ¿Hay alguien por aquí? ¿Hay alguien aquí con vida? Mira, por aquí Don Pangal. Pero dice, hola citas, hola Don Pangalito. En Camilo Enríquez con Hierbas Buenas, creo que hay una mascota extraviada. Es un perrito blanco, bien grande, medio peludito, que está ahí en la calle como... Sí, se ve como medio perdido, como llorando, ladrando.
1: ¡Ah, guachito!
0: Y creo que tiene collar, puede ser.
1: Pilito.
0: Poechito. Ahí en Camilo Enríquez con Hierbas Buenas, si alguien ha perdido una mascota. Ay, puede que sea este pellito. Para que lo vayan a ver.
1: Es un pellito blanquito, grande.
0: Grande, medio con la cola peluda. Ya está ahí, pobrecito. A ver. Hocico largo. Orejitas puntiagudas.
1: Ah, no, pero igual tiene. Mira, se le nota que es de callecita. ¿Por qué?
0: ¿Por qué?
1: Mírale ahí su bracito.
0: ¿El codo?
1: El codo.
0: Ah.
1: Tiene ahí un callo.
0: ¿Ya?
1: Y cuando tienen ese callo es porque no duermen en una cama, ni en un cojín, ni
0: pero
1: en
0: puede ser
1: parte.
0: Perrito de calle, o sea, de patio.
1: ¿De patio? Gente,
0: sí,
1: puede ser.
0: Gente que
1: perro de patio.
0: De patio.
1: Como yo, loca de patio.
0: Ah. Sí. Loca de patio, claro. Uy, se demoró en reaccionar.
1: Me da pena cuando tienen esos callos.
0: Ah, porque no han dormido en camita.
1: Sí.
0: No como los otros perros que no han paleado ripio.
1: No le han ladrado al cartero.
0: No le han ladrado a nadie. Nunca les ha faltado comidita.
1: No han masticado patente.
0: Claro. No han perseguido ruedas. Nada.
1: No han masticado patente.
0: Ya, nomás, no. Ayer ahí. ¿Qué pasó aquí? Don Víctor, ¿qué video nos anda mandando de hombres desnudos?
1: Oh.
0: Don Víctor. No me lo... Mire, no me sabía eso usted. Está bien.
1: Oye, quiero decir que yo fui a dos lugares el día de hoy.
0: Ya. Primero, ¿a buscar pellet?
1: Pellet,
0: ya.
1: Fui al dato que nos dieron aquí del pellet, que ya está ahí en Camilo Enríquez. Y resultó que la señora nos escuchaba. Y resultó que los dueños también nos escuchaban. Así que ahí estuvimos conversando, muy simpáticos.
0: ¿Y cómo supieron que eras tú?
1: No sé.
0: ¿Ah?
1: Porque estaba atendiendo una amiga de una amiga.
0: Ah.
1: Entonces dijo, tú eres la chiva.
0: Sí, ah,
1: la chiva. Le dijo a la otra señora, miren la chiva de la radio.
0: No.
1: Entonces me fueron a saludar. Y después cuando había ido a buscar el auto, porque entre que compraba el pellet y iba a la fotocopiadora.
0: Ya.
1: Llegaron los dueños.
0: Ah.
1: Y le dijeron, ella es la chiva de la radio.
0: No.
1: Y la señora salió contenta con su caballero también, que son muy, muy fanáticos.
0: ¡Ah!
1: Así que un besito. ¡Mua! Y hay pellet ahí en Camilo Enríquez, en la ferretería que está ubicada en Camilo Enríquez. Hay
0: ¿con
1: pellet
0: Camilo Enríquez?
1: ¿Qué frente a la cosa de los huevos, al paraíso del huevo.
0: ¡Ah, yeah!
1: Sí,
0: ya, ahora sí me ubiqué.
1: Ahí está esa ferretería que nos dieron el dato en la mañana, así que les mando un besito. ¡Mua! Ojalá que siempre tengan pellet para nosotros.
0: Sí. Y que siempre nos escuche.
1: Eso.
0: Besito. Hoy también, a ver qué dice, la Caro dice, hola chiquillas, hubo harta gente hablando en el bloque anterior. Es que esa gente ya después se desconecta cuando llegamos nosotras. Y ya no hablan más. ¿Cómo estás, Caro?
1: Oh. Oye, y también quiero mandarle saludos a... al chico que vino
0: Jorge,
1: delante.

0: Jorge.
1: A Jorge, sí. Sí, hoy vino, justo cuando ya habíamos terminado el programita, vino un auditor, vino Jorge de allá de la Star.
0: De la Estrellita.
1: De la Estarita.
0: Y nos trajo unas libretitas y unos lapicitos.
1: Una estrellita y unas libretitas tan bonitas con un lapicito rosado, así.
0: Me encantó la textura.
1: Sí.
0: Está muy bonito.
1: Y así como del porte preciso. Ahí vamos a hacer nuestro journal book. Así que gracias, Jorge. Muchos besitos para ti. Nos sacamos una foto y todo.
0: Sí. Yo lo vi después.
1: Sí.
0: Iba contento para allá.
1: A lo mejor recibió un mensaje de alguien así.
0: A lo mejor le iba mostrando, mira, conocí a la chica de la radio.
1: Mira la foto. Yo no quise ver la foto, es que yo no salgo bien en la foto, no. Entonces me dio vergüenza.
0: Estábamos horribles las
1: sí.
0: dos.
1: Sí. Ah, qué bueno, sí. Menos mal.
0: Salíamos así como con tres peras cada una.
1: Ah, me parece correcto.
0: Pero eso.
1: Mira, mientras salgamos las dos iguales, yo
0: sí.
1: estoy bien. Si sales tú bien y salgo yo mal, no, yo no, me pongo no, a llorar. No. Yo me pongo a llorar.
0: Salíamos con tres peras para abajo cada una.
1: Y se veían ahí los bigotes.
0: Sí. Dos corridas de pechuga.
1: Un, ¿cómo se llama? Un ojo más arriba que el otro.
0: Sí.
1: Me parece. Saluditos, Jorge. Don Cristian también, que nos trajo la tortita en la mañana.
2: Sí. Estamos bien los 33.
1: Los 33 con los hijos, los nietos, los
0: ¿cómo
1: sobrinos.
0: ¿Cómo se portaron con el Luis Lagos, eh?
1: Ah,
0: ¿cómo
1: sí.
0: ¿Cómo anduvieron?
1: Pues, ¿cómo anduvieron? Llegó más gente, se fue la gente que llegó.
0: Hay harto mensaje,
1: yo estoy
0: ¿no?
1: segura. A ver. Sí. Sí. Ay, el remucho. No, mira. Sí, igual sí. No, hasta ahí. Sí, igual hay harto mensaje.
0: Harta interacción femenina, veo, ¿ah? ¿Eh?
1: Ah, sí. Hola, lindo.
0: Ay, muy simpático y alegre que eres. Ay. Volviste, le decía Viviana. Viviana que generalmente dice, hola, abracito de parte de Nicolás y yo. Ahora,
1: ¡ay! ¡Precioso!
0: ¡Qué simpático que eres y alegre!
1: ¡Qué alegría que estés aquí!
0: Mire, el hacedor de gente también le habló.
1: A ver.
3: Muy buenas tardes, señorita Vale. Muy buenas tardes, señorita Shio.
1: Buenas tardes, ¿verdad? Mire, pero por lo menos nos habla a nosotras también.
0: Sí, maravilloso.
1: Ya, así que bien, así yo no me enojo. A ver, Natita, cuidado con lo que dice, ¿ah?
0: ¿Eh? Es peligrosa.
4: ¡Tama!
1: ¡Aquí está! ¡Ah, ya! ¡Menos mal!
4: ¡La Nati! ¡Juli! ¡La Lucy!
0: ¡Contento de estar juntos!
1: Sí.
0: ¡Qué bueno! Me alegro mucho.
1: Y están los tres por fin. Se juntaron los tres. Estamos bien en el refugio los tres. ¡Oh! Se me fue un grito. Besito, besito, besito, querida Lucy. Besito, pequeño Juli. Besito, Natita también, por supuesto. Y nos vamos nosotros con Zion y Lennox.
0: Yo me voy a hacer un pancito que me quedó de la mañana.
1: Qué rico. Y ahí con la agüita de Baila Buen.
0: Sí. Comí muy poco al almuerzo.
1: Ah, después me contáis qué comiste.
0: Ya.
1: Y yo te cuento qué comí.
0: Ya.

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0: Qué rico. Por aquí Aida dice... Ay. Hola señora y señorita. ¿Quién es quién?
1: ¿Cuál es la señora y cuál es la señorita?
0: Que tengan buena tarde, jornada laboral. Sí las escucho, pero he estado muy ocupada. Porque no ha escrito. Pero tampoco escribió en el bloque anterior, así que la perdono.
1: No, está bien, ahí va.
0: Ah, no, sí escribió. No, ¿sabe qué? Ya no la perdono. No, mentira.
1: Ay, qué joven más simpático.
0: Uy,
1: qué lindo.
0: Que mire, que joven, me gusta su voz. De mucho saludo a la Lunita y a la guaguita.
1: Muchas gracias, Aida. Un besito para usted.
0: Un besito, besito, besito. ¿Y qué almorzaste entonces?
1: Almorcé arroz del ¿ya? que quedó de ayer. Mm. Lo convertimos en una ensalada.
0: Ya.
1: Le echamos poroto negro.
0: Ya.
1: Le echamos atún, maíz.
0: Maíz.
1: Mayonesa.
0: ¿Y por qué no choclo?
1: Porque el choclo es el choclo entero, po.
0: ¿En serio?
1: El maíz es el grano del
0: ¿en
1: choclo.
0: ¿En serio?
1: Sí, po.
0: Nah, mentira.
1: ¿De verdad?
0: No.
1: El choclo es el choclo entero.
0: La coronta es choclo
1: con
0: y todo.
1: Coronta y todo. Ya. Ese es el choclo.
0: Ya.
1: Y el maíz es el grano del choclo.
0: ¿Y por qué no grano de choclo?
1: Ah. Porque tiene que ser una pura palabra, po.
0: El maíz,
1: maíz
0: es el grano de choclo.
1: Sí.
0: Es que como no me gusta el choclo, yo no sabía esta línea.
1: Sí, entonces lo mezclamos con un poquito de pimienta.
0: De maíz. Ah.
1: De mayo, limoncito.
0: Qué rico.
1: Bueno,
0: buena
1: estaba.
0: Ensalada.
1: Buena ensalada. Y sentí que comí poco, eso sí.
0: Es que igual era ensalada.
1: Sí.
0: Es como que la ensalada no.
1: Y me
0: no
1: lo comí con
0: tanto.
1: Cuchara. ¿Tú con qué comes el arroz, con cuchara o tenedor?
0: Con tenedor.
1: Oh.
0: Con palillos. No con tenedor.
1: Se supone que es más la gente que lo come con tenedor el arroz.
0: Sí, es que no es sopa. ¿Y por qué con cuchara?
1: Dígame. ¿Habrá alguien más que come el arroz con cuchara?
0: Arroz con palito. Vamos ganando de a poquitito.
1: ¿Toda la vida he comido el arroz con cuchara?
0: No, yo con tenedor, con cuchara la sopa y eso nomás.
1: Siento que se me cae. Los fideos igual, por ejemplo, los espirales también los como con cuchara.
0: ¿En serio?
1: Sí.
0: ¿Y no se te caen de la cuchara?
1: No.
0: Ah, no, eso no lo había escuchado.
1: Me desespera pincharlos así.
0: ¿En
1: que no.
0: Oh, a mí lo que más me gusta de las espirales es pincharlos así. ¡Ah! Y comérmela así. ¡Mmm!
1: Los puros fideos largos te los como yo con...
0: Porque los podías enrollar. Sí. Porque si fuera así para arriba, no podrías
1: con
0: ni con... No, porque también se te escaparían para todos lados.
1: Así pues.
0: Entonces son muy resbalosos.
1: Cuando uno come porotos con fideos...
0: Hoy día comí porotos con fideos. Llegué a mi casa y justo mi pololo estaba así y dijo... ¡Uy! Justo terminé de cocinar y eran porotitos.
1: ¡Ay,
0: porotitos con
1: riendo!
0: Así que ahí su buen plato de poroto.
1: Muy bueno.
0: Calentito, rico, llenador. Y también yo pasé al supermercado y compré sopaipillas de esas que se calientan nomás. Así que comimos unas sopaipillas.
1: Mira, ve. A mí mi prima me trajo sopaipas delante igual.
0: Qué rico. Sí, pues había que celebrar si era el día de la sopaipilla.
1: Sí.
0: Es el día de la sopaipilla.
1: Sí.
0: Y nos vamos con Bad Bunny. Sí, porque la otra era muy bien.
1: Yo quiero saber antes de eso si hay más gente que come el arroz con tenedor, o sea, con cuchara.
0: Mira, ahí nos están contestando. ¿Alguien más come el arroz con cuchara? Los espirales. Fideos espirales con cuchara.
1: Las corbatitas.
0: ¿O son cuchara. Personas normales? Mira, y son justo las 5:30.

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Ahí nos está contestando la gente si es que come el arroz con cuchara, con tenedor, con palito, con cuchillo, ¿por qué no? Ahí sí. No sé nada yo. Mira, aquí también la Carita, igual que tú, yo arroz con cuchara porque se me arrancan los granos. ¿Sí? Se le escapan las ovejitas. No, pero... O sea, yo igual comiendo con tenedor se me escapan los granos y comiendo con cuchara también. Entonces, como que a mí... Porque en la comida china cuando iba...

0: la comida china, yo comía con cuchara. Y se me escapaban todos los arroces igual.
1: ¡Ay, qué rico! ¡Qué rico es el arroz! Yo podría comer arroz todos los días.
0: ¿Como los chinos o los japoneses?
1: Como los chinos,
0: y son todos flacos. ¿Viste? Y desayunan arroz.
1: Entonces, esa china que yo veía, la china que come.
0: ¿Ya?
1: Esa que te digo yo que prepara, hacía sonidos y todo. Sí. Esa comía caleta, bueno, según lo que decían ahí, po.
0: O quizás solo masticaba y después no tragaba.
1: Pero comía puras cuestiones así como verduritas, carne y todo, pero todo muy magro, todo muy muy sano.
0: Ah, sí.
1: Entonces le echaba.
0: Sí. Mira, aquí Mauro dice, pero los fideos se comen con tenedor y cuchara para enredar. Claro, sí, también, pero no a cucharada, claro. No,
1: espagueti.
0: Sí, pero estamos hablando así como a cucharada, no acompañar, que la cuchara sea un acompañamiento.
1: Claro.
0: Del tenedor. Don Osama, ¿cómo está? Buenas tardes.
2: Hola, gente chido, hola, gente vale. Que tengan buen tenito, buena tarde.
0: Gracias.
2: La lunita, que esté bien, igual que la Emilita, saluditos.
0: Muchas gracias.
2: No, todo lo que sea la comida seca que le llama uno, el arroz, los fideos. Todo eso yo con tenedor.
0: Sí.
2: Con cuchara no puedo, cuando como arroz con cuchara se me llena la boca de grano. Que tengan buen tenito.
0: Ah, muy bien.
1: Buena talla.
0: Sí.
1: Buena talla.
0: No se me hubiera ocurrido. Me gusta porque es el primero en dar esa talla.
1: Muy bien, Don Osama.
0: Besito, Don Osama. Uy, pero sí, yo encuentro lo mismo. Que las comidas secas con tenedor.
1: ¿Y las comidas mojadas?
0: Las comidas mojadas.
1: Oh, y unas lentejitas.
0: Con tenedor. Claro, lenteja, poroto. Pero igual, por ejemplo, los porotos con rienda, igual comerse la rienda con cuchara es difícil.
1: Sí, pues.
0: Sí.
1: Hay que aparte, como ponerlo en el borde del plato, claro, así y cortarlo.
0: Y aparte, como está mojadita, es como. ¡Ay, se qué te bueno! Va para el lado. Hay que con el plato nomás y directo.
1: Sí, que voy a dejar remojando poroto. Mañana voy a hacer poroto.
0: ¡Qué rico! Sí, muy bueno.
1: Definitivamente.
0: A ver, aquí dice Aida: el arroz depende si está aguachento con cuchara y si está seco con tenedor. Y los fideos con tenedor.
1: Y el arroz con leche.
0: Oh. Es que yo no te como eso.
1: ¿No te gusta?
0: No.
1: Arroz con leche, me quiero casar. ¿Qué?
0: ¿Con quién? Con un millonario. Ay. De otro lugar. El arroz igual como el sushi se puede comer con palitos. Pero tiene que ser arroz así, es otro tipo de arroz.
1: Más amorriento.
0: Sí, como apelmazado.
1: Yo la otra vez hice un arroz para unos onigiris que hicimos con la luna.
0: Verdad.
1: Y ese lo lavé y después lo cocí en agua con un poquito de vinagre. Y ese quedó así apelmazado. Y yo dije, habré hecho mucho arroz después haciendo los onigiris. Hoy no era tanto, po.
0: Sí, pues, sí. Es que los onigiri igual como que gastan harto arroz.
1: Sí.
0: Y quedan así contundentes.
1: Qué rico. Tan
0: qué
1: bueno.
0: Rico. Oh. Hay que volver a hacer.
1: Don
0: JC.
3: Hola, hola, ¿cómo están las chiquillas?
0: Hola.
3: ¿Cómo estás? ¿Estás chido, Cerita Vale?
0: Bien.
3: Espero que estén bien, besitos. La Lunita igual, la Emilia.
1: Muchas gracias.
3: ¿Aquí andamos en ruta? No, nosotros escuchamos a todos los locutores que lleguen.
1: Eso.
3: Así que somos fieles a la punto 7,
1: Cerita.
3: Así que le hablamos a usted, le hablamos a Lucho, le hablamos al Pablo, cuando estaba, y al otro también. Así que no discriminamos, por lo menos yo. Saludos.
0: Muy bien. Muy bien, don JC. Esa es la actitud.
1: Muy bien, muy bien.
0: Muy bien, don JC, que tenga una linda tarde, que le vaya bien por ahí en la ruta. Y usted, don JC, come arroz con tenedor, con cuchara, con cuchillo, con palillos. ¿Sabes qué? Voy a empezar a comer arroz con palillos. Porque la cocina, igual cocinar con palillos es más fácil. Así que de la cocina a la boca.
1: ¿A cocinar con palillos?
0: Sí, revolviendo las cosas.
1: Con palillos, es más higiénico, encuentro yo.
0: También.
1: Sí.
0: Y es más fácil que meter, no sé, un tenedor o una cuchara de palo y se ensucia menos.
1: Sí, es
0: así
1: verdad.
0: Así que las invito a cocinar con todo lo que es los palillos.
1: Oye, noticia de último minuto.
0: Ay, no, ¿qué pasó?
1: España le ganó a Bélgica por 2-1. España clasifica a cuartos de final.
0: ¿Y con quién va a pelear España?
1: España va con... no sé.
0: A ver, Inglaterra... Va a estar con Noruega, que eso, el ganador de ese va a estar con Argentina. España,
1: Bélgica,
0: el otro que ganó era...
1: España versus, ahora, España versus Francia.
0: Ay, Francia, ¿verdad?
1: Sí.
0: Francia, sí.
1: España versus Francia, va a estar

0: Bueno, ese igual.
1: Europa versus Europa. Sí. Pero ninguno de los dos se baña.
2: Un partido de hondez.
1: Sí. Así que, imagínate estar ahí en ese estadio.
0: Oye, el niñito, ¿cómo se llamaba? Lamine Yamal.
1: Ya.
0: Andaba nervioso.
1: Yamil Lamal.
0: Andaba nervioso el niño.
1: Pobrecito.
0: Que ahí se nota que es muy jovencito. Imagínate, 18 años tiene.
1: Eso te iba a decir. Es que yo ese no sé ni de qué equipo es.
0: España. Tiene 18 años. Es el primer jugador en jugar 5 partidos seguidos en un mundial siendo tan joven. Porque él ha jugado todos los partidos que jugaba España.
1: Mira.
0: Eso nunca lo había hecho ningún otro
1: jugador tan jovencito. Mira.
0: Así que está bien, pues.
1: Sí.
0: Pero hoy día se le notó que no es. Está muy joven, está muy nuevo, andaba nervioso.
1: Y aparte, igual jugar 5 partidos debe ser cansador mentalmente.
0: Sí. Mm. Acá dicen: España avanza, pero Lamine Yamal aún no irrumpe en el Mundial 2026.
1: Ay, pero sí.
0: ¿Será ante Francia?
1: Será, tiene 18 años. Espérense un par de añitos más.
0: Es que le tiraron mucha chaya, po.
1: Yo he escuchado su nombre, pero no sé quién es. Así como, ¿qué es lo importante de él aparte de tener 18 años?
0: Pololeaba con Nicki Nicole.
1: Ah, es el ex de
0: Nicki Nicole.
1: Ya sé quién es entonces.
0: Sí, el crispito.
1: Sí. Entonces, díganme eso.
0: El ex de Nicki Nicole.
1: ¿Qué? ¿Futbolista del ex de Nicki Nicole? Ahí sí, sí. La expareja de Nicki Nicole. Sí.
0: Cayó de rodillas cuando terminó el partido y se lanzó a rezar.
1: Mira.
0: Estuvo medio fome el partido, lo encontré yo, porque estaban los españoles todo el rato tratando de hacer un gol, tratando. Y los de Bélgica estaban todo el rato defendiendo, en ningún momento la cámara se movía para otro lado.
1: Ah, nunca los belgas intentaron meter el gol.
0: No.
1: Pero ¿cómo?
0: Sí que es.
1: Como la belga.
0: Y mañana se vienen 2 partidos importantes.
1: ¿Dos?
0: 2.
1: ¿Cuál es el segundo?
0: Mañana viene Inglaterra versus Noruega a las 5 de la tarde y a las 7 de la tarde y Argentina versus Suiza.
1: ¡Oh!
0: Así que van a estar al hilo los 2 partidos juntitos.
1: El de Argentina no sabía. Es que
0: Argentina versus Suiza lo transmite Chilevisión.
1: Oigan, a propósito de Argentina y Suiza y de partidos, ¿ustedes saben si aquí en Chile hay algún lugar en el que vendan camisetas del mundial que no sea Adidas porque son muy caras, pero que sean así de segunda? Usted sabe, pues de esa. Que uno elige con el pie.
0: Hoy no estarán en la feria.
1: No creo. No, porque Mari, has visto, pero yo, esta semana no fui, pero cuando he ido no he visto ninguna camiseta. Y si hay, es como de niño, así muy pequeño. Porque yo me compré una camiseta, mi camisetita de Japón, pero la tienen que traer de China, pues entonces va a llegar el 29 de julio.
0: Ya no hay mundial.
1: Cuando ya, bueno, primero Japón ya perdió, pero su camiseta es bonita, la voy a usar igual, me da lo mismo.
0: Sí, pues.
1: Pero si queremos usar una para mañana... Que nos llegue mañana. Difícil. Mira, mañana juega Valdivia versus Parral.
0: Mira, ve.
1: Oye, camiseta de Valdivia, igual. Tengo que ver cómo es el diseño. Es que yo la elijo por el diseño. Don JC.
3: Depende, cuando el arroz está muy aguayeto o cuando se le echa alguna salsita encima con cuchara. Cuando está bien graneado. Con tenedor. He tratado de comer con palitos de esos de
1: sushi.
3: De los que usan los chinos, pero no puedo.
1: Se le escapan los arroces. Pero yo lo haría al revés. Si yo comiera arroz con cuchara, comería el arroz graneado con cuchara.
0: Sí, pues sí, por eso yo hago arroz graneado.
1: Sí, pues porque el otro arroz como con salsita y cosa, igual siento que se junta más y con tenedor se puede comer mejor. Pero el graneado es el que más se escapa.
0: Sí.
1: Ah, sí, pero aquí la gente lo hace al revés, pues el graneado lo come con tenedor.
0: No saben nada.
1: No saben comer arroz. Mira, aquí Mauro dice, el arroz con caldo Maggi de pollo queda bueno.
0: Sí, sí. Buenísimo.
1: Es verdad.
0: Buenísimo.
1: Pero tampoco tiene que ser como tanto, es como para el sabor.
0: La mitadita nomás.
1: Sí.
0: Ay, pero si le echáis uno entero a una taza de arroz con 2 de agua...
1: Ay, no sé, siento que es demasiado sabor.
0: Y una zanahorita picada o zanahorita rallada y te lo comís con un huevito frito y unos tomatitos.
1: No, es que me tengo que tomar mi agua de baile la cuenta.
0: Yo que tengo que llegar a hacer arroz.
1: Arroz con palitos.
0: Sí.
1: Mira, aquí la Natita dice, arroz con tenedor y tallarines con tenedor y cuchara. Y gana Francia, dice aquí la Natita. Gana Francia entre Francia y España.
0: Sí,
1: no,
0: igual creo que sí.
1: No,
0: sí.
1: Yo no he visto ni un partido.
0: España le costó.

0: Mucho hoy día. Mucho, mucho, mucho.
1: Y la Mil Yamal, Yamil Dama, el...
0: Yami.
1: ¿Él?
0: No.
1: Hoy hay Valdivia versus Parral, pero es que aquí en Valdivia yo no sé cuándo más hablan de básquet o de fútbol.
0: Debe ser Valdivia, Deporte Valdivia, fútbol.
1: Ya, es que sí, solo puso Parral. Valdivia versus Parral. Entonces yo necesito fútbol o básquetbol. Voy a ver cómo son las camisetas de Valdivia, capaz son bonitas y igual me compré unas. Quiero, pucha, es que ya pasó de moda, pero las lolas se vestían con poleras, camisetas de equipos, porque eran bonitas. Y ahora a mí me dio y dije, oye, pero sí, pues sí hay camisetas que son bonitas.
0: ¿Y quién dice cuándo las cosas están de moda?
1: ¿Cierto? No, yo hago nomás mi propia moda. Como sí. Hijabi, voy a vestirme como sea.
0: Mándale nomás.
1: Así que me voy a comprar esa y la de Noruega. Pero si alguien sabe si aquí en Chile hay, ya. Ahí nos avisa. ¿Con
0: chocolate?
1: Sí, voy a decir, ay, mira, y la tira así como, oye, el chocolate.
0: El chocolate.
1: Que se me anda desmayando.
0: Con vía chocolate.
1: Viste que mejor comprar chocolate porque dura más tiempo. Sí, en cambio, la cuestión de 10 lucas, una hora.
0: Una pura experiencia.
1: No. Así que nos vamos con Kid Voodoo.
0: ¿Y esto es?
1: Confortas pero dañas.
0: Ay, con resonancia etérea.
1: Sí.
0: Etérea.

0: Por aquí la Carito nos manda una lucatón por nuestro vecino que sufrió la pérdida total de su casa. Así que el Deportivo Unión de Pescadores va a ser esta lucatón y también necesitan aportes. ¿Qué aportes? Alimento para perritos, porque también tiene perrito esta familia. Alimentos no perecibles, vestuario talla M, zapatos talla 40, pero no dice si hombre o mujer, bueno, de ambos. Ropa de para la lluvia, botas, ropa de cama y todo lo que se requiere en una casa. ¿Dónde puedes colaborar si es que vas a donar alguna de estas cosas? En la sede deportiva Unión Pescadores, desde hoy. Uy, pero no tiene...
1: ¿Esa fue la información de la mañana? ¿De la casa que se estaba quemando en la mañana?
0: Puede ser. Es que no hay mucha... Sí, yo creo que sí. Ya. Pero no sé dónde está, no tiene la dirección. Pero en la sede deportiva Unión de Pescadores. Y también si quieres colaborar con Luquita, puedes depositar a las cuentas del club. RUT 72.146.600-0 o 72.146.600-0.
1: ¿La estás dando tu RUT, por favor?
0: 17. <ella. risa> Chequera electrónica, cuenta 72.17.16.26.99.5 al nombre de Club Deportivo Unión Pescadores. Igual si ustedes quieren esta información, me la piden y yo se las reenvío por interno. Eso. Así que ahí para ayudar a estas personas que perdieron su casita. Ah, no, solo para un varón, no, ropa de varón. Y sí, es el incendio de la hora de almuerzo allá en Amargos. Así que para ayudar aquí a esta persona, a sus perritos también, puede donar. Don Osama.
2: Yo busco lo de Noruega, me gusta esa camiseta, sale del común de las otras camisetas de los otros equipos. Es bonita esa camiseta, me gusta.
0: Es muy bonita.
2: Es para lucirla, para andar en la calle y todo.
0: Sí.
2: Es bien vistosa, para el verano.
0: Sí.
2: Así que si alguien sabe dónde hay de Noruega, una camiseta talla S. Me paga el jardín infantil.
0: Don Osama tan chiquito.
1: Jalan, jalan.
0: Jalan.
1: La Tigresa del Oriente le hizo una canción ahora.
0: Muy buena.
1: Muy buena.
0: Muy buena canción. Pero sí, yo me sumo al llamado de Don Osama. Si alguien sabe dónde hay camiseta, pero en mi caso talla M. O quizás L, dependiendo.
1: Ay, grandecita.
0: Sí. Es que depende, porque si está allá China, ahí ya es un poquito, tiene que ser un poquito más grande, porque los chinos son
1: chuchu. De los monos chinos.
0: Chuchu. Arroz con leche me encanta, dice por aquí la Aida. Muy buena.
1: Bueno, bueno, bueno.
0: Muy bueno, pero usted a mí no me gusta. Don JC.
3: Oiga, ¿y han comido el arroz con un poco de salsa de tomate y un tarrito de pescado así de ese puré tipo salmón?
1: ¡Ay, cosa buena!
3: ¡Un manjar!
0: Esa es comida de ir a acampar. Sí. Cuando íbamos a acampar comíamos eso. Muy buena.
1: Mira,
0: muy
1: cuando
0: rico.
1: Yo estaba embarazada, ¿ya? Me dio por comer eso y yo le echaba el arroz.
0: Ya.
1: Le echaba papita picá, así como en cubitos chiquititos. Le echaba arvejitas de estas redonditas verdes.
0: Ya.
1: Maíz.
0: Chuta.
1: Ya. Le echaba el atún.
0: ¿Ya?
1: Y le echaba salsa de tomate.
0: Oh.
1: Pero sabes que una cosa tan rica. Oh.
0: ¡Qué contundencia!
1: Eso es muy rico.
0: Qué buen almuerzo.
1: Muy bueno. Y así me alimenté las primeras semanas.
0: Muy
1: primeros
0: bien.
1: Meses.
0: Y así después, le. ¿Y después?
1: Ya no me aceptaron más. Y así como, ya deja de comer eso, por favor.
0: ¿Te pasa a pescado? A pescado
1: claro,
0: y maíz.
1: Claro, no tenéis todos los días comiendo lo mismo.

0: Ay, mira, así es la familia, pues. Cuando te queda, cuando decís, no, apóyenme. No. Nada. En las buenas y en las malas, no. En las buenas nomás. ¿No viste? Por eso ahora está fuertecita.
1: Sí. Sanita. Y yo, ¿viste?, le convido, hoy día le convidé porotito con un poquito de atún. ¿Ya? Y ella como abría su poquito y yo, oh, porque le echen para dentro de la comidita.
0: Dice, esto me trae recuerdos.
1: Sí, virgita.
0: No, recuerdos deliciosos. Ah, mire, por aquí, Claudio dice, en la feria nomás, si quieres barata, barato y rápido, mañana sábado en Circunvalación. Mira, voy a ver, pero en Circunvalación...
1: Sí, eso es para allá para arriba.
0: Ay, no, es muy lejos. Pero mañana sábado también se hace allá en... ¿Como cerca? Relativamente
1: sí, pues,
0: cerca.
1: Sí, la misma.
0: Ah, ya. Ah, porque llega hasta allá al fondo.
1: Llega hasta el fondo,
0: ¿verdad? Sí, sí, que nunca la, nunca la he recorrido entera. Es muy grande. Mira, mañana voy a ir a esa feria y si no encuentro, Claudio, te voy a bloquear. Ah. No, si no encuentro, si encuentro les digo, si no encuentro me voy a poner a llorar ahí mismo en la feria.
1: Eso.
0: Sí, la voy a recorrer toda, ¿ya? Así que, Claudito, yo confío en tu palabra. Nunca un Claudio me ha mentido, espero que tú no seas el primero. No es Claudito Alegría, es otro Claudio. Sí, otro Claudio. Porque don Claudito Alegría dice, con el sazonador de arroz queda mejor, de gourmet.
1: Sí.
2: Why are you ignoring me?
1: Ay, ¿quién te está?
2: I will not send messages anymore.
1: No.
2: Goodbye.
1: No. Mira, primero, ay, nadie te está ignorando y segundo, sigue mandando mensajes porque mientras hablé en inglés nosotros vamos, sí, a lucrar con tu voz.
0: Porque yo dije, si me habla en español, ah. Claudita Alegría nunca me ha mentido. Nos vamos a ver.
1: Manda mensaje, nomás no te están ignorando. Lo que pasa es que son muchos.
0: Es mucha gente la que quiere opinar.
1: Es harto, entonces. No.
0: No, es que hay mucha.
1: No te sintáis.
0: Sí. No, Claudito. Estoy por orden. Pero viste, llegué justo a ti.

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5: Cuando son las 6 de la tarde con 7 minutos, te comentamos las noticias más importantes de la jornada. 3 hombres fueron detenidos por un robo con violencia que afectó a un adulto mayor en Río Bueno, quienes se dieron a la fuga y fueron capturadas en la Araucanía. La víctima fue seguida por los sujetos luego de retirar dinero en un banco de la comuna, siendo interceptado por los imputados mientras estaba ingresando a su casa. El comisario subrogante de la Cuarta Comisaría de Río Bueno, capitán Luis Paredes, afirmó que los individuos le robaron al adulto mayor cerca de 750 mil pesos en efectivo y productos que había comprado previamente. Al cometer el robo, Paredes afirmó que los sujetos huyeron del lugar y fueron capturados en la Ruta 5 Sur a la altura de la comuna de Padre Las Casas. El capitán de Carabineros confirmó que la víctima terminó con lesiones leves en su mano luego de forcejear con uno de los sujetos para evitar que le robaran sus pertenencias. Los imputados quedaron a disposición de la justicia para el control de detención y formalización de la fiscalía, audiencia en la que serán formalizados por robo con violencia y se solicitarán medidas cautelares en su contra. En otras noticias te comentamos que 41 viviendas resultaron con algún porcentaje de daño en la comuna de Valdivia a consecuencia del último sistema frontal. De acuerdo a lo confirmado por la alcaldesa de la capital regional, Carla Antman, 36 viviendas tienen daño menor, caracterizados principalmente por el ingreso de agua a los hogares. 4 viviendas están en daño mayor, lo que significa que se produjo una afectación directa a los muebles y electrodomésticos. Además, una casa fue declarada no habitable en el sector costero. Sobre la condición de las personas, Antman dijo que hasta el momento del informe se contabilizaban 103 personas afectadas. La autoridad confirmó el deslizamiento.

0: movimiento de tierra, especialmente en el sector costero, que es la zona de mayor riesgo para este tipo de eventos. En cuanto a los anegamientos en sectores urbanos, se produjeron inundaciones en diversos puntos de la ciudad, afectando particularmente a los sectores de Barrios Bajos y Beneficencia. Pero eso no es lo único, porque también hubo problemas en lugares que sufren dificultades estructurales permanentes, tales como Blescana, Circunvalación y Pedro Montoya. La alcaldesa confirmó que desde ahora los esfuerzos estarán puestos en resolver los problemas que dejó el sistema frontal. Mientras tanto, el comandante del Cuerpo de Bomberos de Valdivia, Mario Estrada, mencionó que durante la emergencia tuvieron desplegados cerca de 150 voluntarios de las 10 compañías. Recordemos que este viernes se anunció la llegada de un nuevo sistema frontal mucho más débil que el anterior, sin embargo, el riesgo de remoción en masa sigue estando presente. Además, el mayor de carabineros, José Ormazábal, hizo un llamado a conducir con precaución cuando las condiciones del tiempo son adversas para evitar protagonizar accidentes vehiculares. 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

0: Aquí llegaron más mensajes. ¿Ven? Se enojan si leemos todos los mensajes. Se enojan si no leemos los mensajes. Se enojan por todo. No hay cómo darle en el gusto.
1: No, es que uno tiene que hacer lo que uno tiene que hacer, ¿no?
0: No, ¿viste? Si yo digo, voy a pasar todos los mensajes y después los otros se me sientan, no se me sientan. Y después, no, mejor no leemos todos los mensajes. Ay, no me leen el mensaje. No, entonces no.
1: Sí, uno tiene que hacer lo que uno tiene que hacer, ¿no?
0: No voy a leer ni un mensaje. Ah. Los voy a bloquear. Voy a eliminar el WhatsApp de la radio. Mauro.
2: Oye, el dato ahí mundialero. A ver. Está peleando los goles ahí de la tabla Messi contra Mbappé. Sí, pero considera que Mbappé tiene 27 años. Sí. O sea, a la edad de Messi le quedan 3 mundiales todavía. Y están parejitos en los goleadores históricos, así que Mbappé va a pasar a Messi, pero por mucho.
0: Porque sí. Está como un gol abajo, está así como...
1: Mbappé.
0: ¿Cómo se llama? No era... Sí, pues no era Mbappé, era Mbappé, Mbappé nomás. Mm. Pero todos le dicen Mbappé porque a nadie le importa cómo se dice su nombre.
1: Sí, sí, como perdió un penal el otro día.
0: Como Haaland, no es Haaland, es Holland. A nadie le importa. Aquí hablamos, aquí tú hablas español. ¿Que no, se perdió un penal?
1: Se perdió un penal Mbappé.
0: También, igual sí, que Messi. Mira, sí. Está copiando las malas mañas.
1: Sí, yo creo que se ponen nerviosos. Ay, es igual estar jugando una Copa Mundial.
0: Nah, pero si todavía no están ni en semifinales.
1: Pero igual, cuando ya lloran, cuando a esta altura del campeonato ya empiezan a llorar, ¿cuándo se van?
0: Ah, sí.
1: Es porque ya es importantísimo.
0: Qué duro. Sí, porque llegar al Mundial y ahora que llegaron como 200 equipos menos Chile, entonces ya como queda lo mismo. Los primeros partidos ya, sí, filo. Pero claro, después cuando va avanzando, la ilusión también va avanzando. ¡Ay! Viste unos mexicanos que perdían, rompían la tele.
1: Sí.
0: Se ponían a llorar como guaguas. Y yo digo, ya.
1: Uno que se desmayó, ¿lo viste?
0: No. Pero ¿sabés qué? Eso digo ya. Llora, desmayate, enójate, está bien. Pero ¿por qué rompen la pobre tele? ¿Qué culpa tiene la tele de que los jugadores no ganen? Ninguna. ¿Qué culpa tiene tu familia? ¿Qué culpa tiene tu familia? Los niños no van a poder ver tele, tu señora no va a poder ver sus teleseries. ¿Por qué? Porque perdió un equipo que ni siquiera te conoce.
1: Es que es la rabia.
0: No, yo entiendo todas las otras reacciones.
1: Sin control de la ira.
0: Claro, es que aparte también, pues a los hombres solo se les permite estar enojados o estar feliz. Todo lo demás, homosexual. Entonces también sí, no saben cómo gestionar, gestionar un poco esa rabia, frustración, pena, todo. Entonces como, estoy triste, no, ¿sabes qué? No estoy enojado, pa, chao, tele. No, sí. pues caballero, póngase a llorar, ¿sabes qué? Desmáyese, sí, desmáyese. Pero romper la tele, no. Por último, rompa algo suyo, algo que nadie más en la casa ocupe. A ver, ¿qué puede? Sí, rómpase la camiseta.
1: Hay un mito que dice que un caballero murió por un gol de la selección chilena en Francia 98.
0: Oh, ¿pero cómo?
1: De emoción.
0: Ah, pero murió de alegría.
1: Murió de alegría.
0: Ah, está bien.
1: Sí, muerte igual.

0: morir así como por fútbol. No, se murió de fútbol.
1: Es como morir trapicado con tu propia salud.
0: Ay, qué terrible. Trapicarse con su propia baba.
1: Y morir. Sí, no, yo... Sí, yo entiendo ya el fanatismo. Y aparte, de repente, la gente tiene afección al corazón que no conoce. Sí, y mucha emoción de algo. Así, oh.
0: Quedan en evidencia nada más.
1: Claro.
0: ¿Sabes que yo estoy juntando mugre acá abajo?
1: ¿Por qué?
0: Debajo del parlante yo tengo mugre junta.
1: Ah, sí, pues, y habían unas pastillas. ¿Aquí están todavía o no? ¿Qué más? Una pila.
0: ¿Están las pastillas?
1: No, ya no están
0: las pastillas. Ah, no, sí, se me la tomé.
1: Ah, está esto de la cita poli.
0: Sí.
1: Esto hay que ponerlo más, más visible, porque siempre me preguntan el número y yo así, hoy no sé. La pila. Está bien. Mira. Ah, la Carita dice aquí que van a ir a comer unas alitas de pollo crunchy. Ya no queda dinero para pagar las cuentas, pero para comer siempre hay. Mira, alitas de pollo crunchy, qué rico.
0: Hoy trae sushi, trae de todo.
1: Trae empanaditas de queso, aros de cebolla, papas bravas. Oye, trae completo. Oye, Carito, y tanta maravilla junta. ¿Dónde? A ver, aquí arriba dice... ¡Ah, mira! Ese. ¡Oh! Ya, ahí tenéis
0: esa promo.
1: Tenéis que hacerlo.
0: A ver, voy a buscarla.
1: Anda a seguirlos, anda a ver.
0: ¿Y cuánto costará? Ah, pero debe ser a lo mejor allá en Corral, po.
1: Ah, también. Pero a lo mejor llegan hasta acá. Don JC.
2: No. Ah, ¿apareció el florerito de mesa?
1: Ah. No se piquen, no se piquen.
0: No se peleen.
1: Que no peleen. ¿Qué nos dicen por aquí? Hola.
3: Taco Schneider con Francia, Chío, por si acaso.
1: ¡Oh!
3: Por la iglesia Cristo Rey.
1: Ah,
0: ¿qué pasó?
1: Taco en Francia, Schneider con Francia, por la iglesia Cristo Rey. Eso es cerca de la Plaza Berlín,
0: sí.
1: Como pasadito la plazuela.
0: ¿Cristo Rey?
1: Sí, ¿no es eso?
0: No,
1: ah, no, esa es para el otro lado. Sí, esa es la otra.
0: En el Schneider, pasado la Teletón.
1: Esta es la Corazón, Sagrado Corazón, sí. La que digo yo, sí, sí, verdad. Es que pucha, Cristo, Jesús, Corazón.
0: Todo lo mismo.
1: El mismo señor, ¿ya? Ya, si es de la Teletón para arriba, me equivoqué. O para abajo, no sé.
0: Para arriba.
1: ¿Y por qué para arriba?
0: Porque la calle está inclinada para arriba.
1: ¿En serio?
0: Sí, pues.
1: Nunca me he dado cuenta.
0: Sí, no, si la calle está inclinada para arriba.
1: Me gusta eso. Sí. Me gusta eso. De Aníbal Pinto para arriba porque va para allá, para el centro. Porque ahí Aníbal Pinto debería... Porque ahí... Para mí Aníbal Pinto para allá está subiendo.
0: Para abajo, digo yo.
1: Pero si está subiendo a la calle.
0: No, pues está bajando, pues.
1: No.
0: Sí, pues. Porque, mira, tú sigues por aquí... Hasta que se transforma en Cochrane,
1: sí,
0: ¿cierto?
1: Sí.
0: Y ahí sigue, pero primero bajas, po. El Colegio Austral, por ejemplo, está en una bajada.
1: No.
0: Sí.
1: ¿En serio?
0: Sí.
1: Pero yo cuando me voy caminando...
0: Y cuando llegas al semáforo, vas bajando, po.
1: Ah, no, es que como que del semáforo... Es que yo siento que de aquí al semáforo uno va subiendo. Como que caminando me da la impresión de que voy subiendo. Levemente, pero subiendo. Y después, en el semáforo, voy bajando para allá.
0: Sí.
1: Para el río. Pero bueno, y el otro, obviamente, estoy subiendo para el mall.
0: Claro.
1: Pero, ¿en serio va bajando?
0: Es para abajo.
1: Oh, yo siento que es así.
0: Bueno, en los sentidos.
1: Claro. Es que...
0: Las percepciones humanas son tan distintas,
1: es que
0: tan
1: percepción
0: variadas.
1: En vehículo y percepción a caminando también es distinto.
0: A ver, ¿qué dicen los amigos? No, si es bajando,
1: ¿es
0: vale?
1: ¿Es para subir o para bajar? ¿Se sube o se baja? Don Tesoro, ¿cómo está? Muy buenas tardes.
0: Hola, Don Tesorito.
4: Muy buenas tardes, señorita. ¿Cómo están? Espero que estén bien. Yo ya estoy 08 con dirección al gimnasio, al judo. No voy a entrenar nada yo. Está entrenando, la chubaquita está entrenando judo. Así que está siguiendo las tradiciones. Ojalá también salga seleccionada nacional como el padre. Que estén bien, lo que veamos. Soy un 7.
1: Ah, la chubaquita ahí para que después le pega a todo. Me parece correcto. ¿De judo? Que les vaya bien. A ver aquí, Claudito. No se me pique, ¿eh?
5: Nope. I will not send messages until Monday. Because I'm on my way to the gym right now.
1: Ah, ¿foto o fake? Ah, ya.
0: Ya, entonces no era de pica.
1: Ah, muy bien. Va al Ignacio. Al gimnasio. Como mi clase ayer. Hoy, ayer no, en la clase de educación física, de acondicionamiento físico, nos sacaron fotos. Y justo me sacaron una foto cuando yo me estaba arreglando las calzas porque se me caen, porque me quedan grandes. Porque las otras que tengo me quedan chicas, entonces prefiero ponerme las que me quedan grandes. Entonces me la estaba arreglando, ¡ay! Oh, justo sacaron la foto y yo dije, ¡no! Y ya está ahí la foto.
0: ¿La subieron al Instagram?
1: No, está en el WhatsApp del grupo. No sé si tiene Instagram.

0: este coso. Pero está en el WhatsApp del grupo. Así que si alguien está en esa clase de acondicionamiento físico, la que se está arreglando las calzas soy yo, ahí para que me conozcan. ¡Qué vergüenza! Es que yo digo, siempre me pasa. Cuando hay foto en grupo, yo siempre la estoy vendiendo. Así como, dicen, ya mira, aquí estamos bailando cueca y yo estoy como sonándome con el pañuelo.
1: ¡No!
0: ¡Pura estupidez! ¡Qué rabia! Nos vamos a la música mejor. Me enojé. Nos vamos con Wisin y Yandel.
1: ¿Nos vamos ya?
0: No, con Wisin y Yandel, nomás.
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Y continuamos con la música junto a Chamanes. 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

0: Hemos regresado y hay un mensaje para ti, Roxio.
1: A ver.
0: De Jimena Águila. Dice, Oli, ¿cómo estás, Itachío? Espero que bien. Le quiero pedir un favor. ¿Podrá saludar a mi primita Lorena, que está por Valdivia? Por favor, de Quilpué. Muchas gracias, linda tarde.
2: Mira, ve. Mandémosle el saludito.
0: La primita Lorena de Quilpué, que anda por Valdivia.
2: Saludos para la tía Jimena, que fue la tía de primero básico, segundo básico también creo, de la Lunita.
0: Ah.
2: Así que la tía Jimena es un amor. Ah. Un besito para usted y para su prima.
0: ¿Su prima Lorena?
2: Lorena, le mandamos un besito enorme. Bienvenida a Valdivia, ojalá que lo pase bien, que la regaloneen harto y que coman hartas cositas ricas.
0: Y que no se asuste con la lluvia. Si aquí no siempre pasa lo que pasó la semana.
2: No, eso fue una excepción. Sí, no,
0: pero aquí la lluvia es...

0: es más común.
1: Sí.
0: Besitos, besitos, besitos.
1: Besitos para usted.
0: ¿Y le decían tía Jimena o...?
1: La tía Jimena. Tía la tía Jimena era la tía asistente de la tía Alejandra en primero y después de la tía Jane.
0: Y en primero y segundo tenía... Ah, no, las hermanas, eran monjas. Mis.
1: Ah, la Sor.
0: Y después, de tercero básico para arriba, era Miss y Mister. Para mí habría sido la Miss Jimena.
1: La Miss Jimena.
0: Miss Jimena, present. No, no,
1: saludos para usted, tía Jimena.
0: Besitos. Mira, estaba revisando aquí página 7.cl. Los invito, por supuesto, a revisar nuestra preciosa página 7. Imágenes muestran el momento en el que Tea Time fue detenido tras operativo policial en Providencia. De nuevo este caballero.
1: Se cabría.
0: No. Qué risa igual. Yo digo, pero ¿cómo?
1: Bueno.
0: Don.
1: Primero lo funan, después lo encuentran con cosas.
0: No, don de los tetas.
1: Sí.
0: Viste, por haberle puesto ese nombre a su grupo ya le fue mal para abajo. Deberíamos haberlo sospechado desde que le puso a su grupo los tetas.
1: Sí. Nada bueno puede venir de un grupo que se llame así.
0: No, pues encima era los, no era, ni siquiera era las, no los ordinarios. No puedo confiar en alguien cuyo nombre sea Tea Time. Viste que cuando lo funaron la primera vez, había un grupo que se llamaba así como Tea Time, pero era de amantes del té.
1: Oh.
0: De la hora del té. Y gente decía, ¿cómo pueden seguir a este funado y no sé qué? Y la gente así, solo queremos tomar tecito.
1: Oye, qué hombre viejo ya.
0: Sí, pues, ¿cuánto tiene Tea Time?
1: A ver. Debe tener unos 40 y tanto.
0: Porque este caballero se llama Camilo Castaldi. A ver.
1: Sí.
0: ¿48 años? Ah,
1: sí,
0: pues está viejo.
1: Sí,
0: ya, quédense en su casa, no sé, vaya a prisión, alguna cosa, quédese tranquilo.
1: Vaya a prisión.
0: Deje molestarnos, no sé. Oh, qué risa. Bueno, eso está en portada también. Chilevisión reveló los dos primeros participantes confirmados para Fiebre de Canto.
1: Sí.
0: Se trata, les digo, no les digo, de Eva Gómez y Fernando Larraín. Eva Gómez, que cantó en el reggaetón este...
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0: Que lo que quiere que comprenda, y ahora que aprenda, ahora abre los ojos, se sacaba ya la venda.
1: Tú me has engañado, y ahora tienes cara para hablarme del pasado.
0: Yo que casi muero de amor por ti. La que ese. Yo te di. Mira, ahí Eva Gómez y Fernando Larraín. El único Larraín bueno.
1: Estaba también la Camila Andrade. Estaba también... Habían varios confirmados.
0: Ah, sí. No, aquí solo me dicen estos dos. A ver, página 7, ¿qué pasó?
1: Sí, habían varios confirmados.
0: ¿Qué pasó aquí? ¿Qué pasó? Canal 13 cerró disputa por marcas socios de la parrilla. Desistió de acción ante INAPI. Que me da risa que se llame INAPI y que sea su nombre real. Como el compín, también, como
1: sí,
0: qué tierno.
1: Sí, compinche.
0: Sí, o así como el compín, chiquitito, chiquitín y compín. El compín y la INAPI. Nah, ¿quién crea estos nombres? Barney. Bueno, pero así que finalmente Canal 13 desistió de la demanda. Y la marca va a ser... Lea ahí la noticia. Lea en página 7, es que es muy larga. Uy, mira, Cecilia Gutiérrez denunció suplantación de identidad. Amenazaron a Tomás Vodanovich con su nombre al alcalde de Maipú y de todos nuestros corazones.
1: ¿Quién osa amenazar a Tomás Vodanovich?
0: ¿Viste que se juntó con la Maca de Ripamonti? Dios mío, qué fotos. Tengan cría.
1: ¿En serio?
0: Sí, se juntaron en visita así como de alcalde a alcaldesa, así como municipio a municipio. No. Y salen tan lindos en la foto. Ella, o sea, él es tan alto y ella se ve tan pequeña, sí, pero no me importa. Son tan bellos los dos aparte. Sí, sí. Dios mío. Qué gracia, qué
1: gente
0: gracia.
1: Gente perfecta.
0: Gente preciosa. Ojalá se reproduzcan. Y que haya pura gente bella,
1: gente
0: en Chile.
1: Gente hermosa en el mundo.
0: Sí, gente bella
1: en nuestro país.
0: Y Steffi Marquis contra Guarén por conflictos en Volverías con tu ex. Necesito que me deje tranquila.
1: ¿Quién?
0: Steffi Marquis.
1: Ah.
0: ¿Cuál es? Ah, la crespita.
1: Sí.
0: Ah, oh, con la Guarén, la Valentina Guarén.
1: Ella metiéndose ahí, imagínate, a pelear.
0: Imagínate.
1: Bueno, pero es que se llama reality show, también tienen que hacer show, es que la gente piense que el reality show van a ser buena onda, ser buenos amigos, ¿no?
0: Y aparte esta gente sabe de reality, entonces dice, mientras más show, más me quedo.
1: Sí, pues sí, si así tiene que ser.
0: Tienen que showsear.
1: Obviamente.
0: Mira, Yotaquín tiene nueva casa, o sea, tiene casa.
1: Qué casa lindo. Propia.
0: Casa propia, dice, la Domi, su hija, va a tener su piecita.
1: No, y sí. Oye, ¿tuviste las fotos de Yotaquín cuando era más joven?
0: No.
1: Regio, flaco, delgado. Oh. En algún momento se convirtió en gualito.
0: Cuando, en Don Gualo, cuando empezó a decir, ahí cuando empezó a andar probando papas fritas en todo lo...
1: Sí. Y el completo con mantequilla acá.
0: Sí. Viste, por andar probando papas fritas de todos lados y ahí... Y es así difícil fue salir de eso. 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
0: Page7.cl. Kill. Y nos vamos con... Qué locura enamorarme yo de ti. De Di Santiago. O sea, nos vamos a la música.
1: Sí.
0: Sí, no nos vamos todavía, pero queda poquito.

0: A ver, este último mensajito.
1: Chinito, buenas tardes. Oh, chuta. Chinita, va, buenas tardes también.
0: Buenas tardes.
1: No les había podido hablar en todo el día hasta ahora recién. Oh. Pero quería decirle a la cita Chivo que ayer nos topamos en Bueras. Usted iba conduciendo y me llevaba amenazadamente cerquita. Así que, pero todo bien. Que esté muy bien, que tengan un buen fin de... Un abrazo.
0: Un abracito, gracias, don Ricardo.
2: Oye, iba cerquita de usted.
0: Mira,
2: es
0: estaba
2: que así
0: ahí.
2: Me gusta andar porque usted, yo no sé si ha visto en Instagram,
0: ¿ya?
2: Pero mi auto tiene una fijación con otros autos.
0: Ah, ¿verdad?
2: Entonces a él le gusta, por ejemplo, yo no lo puedo dejar en la calle Santa María porque siempre que lo dejo en Santa María, cuando lo voy a buscar, está dele besos con otro auto, sí. Con un Kia que encontró.
0: Besos por delante, besos por detrás.
2: Y el otro día estaba con el Kia por adelante y con el otro haciendo un sanguchito.
0: Claro, ¿viste?
2: Entonces seguramente a mi auto le gustó su auto y peligrosamente se quiso acercar. No soy yo, es el auto.
0: Que quería besar a su auto, así que...
2: Le quería dar un beso en las pompas.
0: Así que no
2: soy yo.
0: Sí, no crea que la están amenazando, lo están amando.
2: Sí.
1: Probablemente le tiene que haber gustado mi auto, pues sí, un rojito.
2: Ah, un rojito. No, sí.
0: Rojo candente.
1: Un beso en las pompas. Y más encima me haciendo ojito. Dame la tuerta.
2: Ay, no, es que eso es que mi auto le estaba cerrando un ojo.
0: Sí, pues estaba suyo. Así. Wink. ¿Cómo sí. se llama?
2: Supertanker.
0: Supertanker.
2: Así se llama mi auto.
0: No, ¿cómo se llama el movimiento de cerrar un ojo?
2: Guiño, guiño.
0: Ah, un guiño, le estaba guiño, guiño.
2: ¿Y usted le tiene nombre a su auto? ¿Cómo se llama su auto?
0: El Supertanker.
1: Ah, entonces su auto es muy coqueto.
2: Sí, coqueto.
0: Imagínese con un auto rojo. Uf.
2: Oh, no, sí, le gustan los autos rojos.
0: ¿Viste?
2: Y sí. Él es travesti.
0: ¿Por qué? ¿Se viste de mujer?
2: Se viste de mujer por las noches.
0: Ah, muy bien, me parece.
2: Yo lo he pillado.
0: Está bien.
2: Yo lo he pillado.
0: Pero en el día se viste de hombre, igual se besa con otros hombres. Sí. Así que me parece correcto.
2: Tiene sus diversidades ahí.
1: Sí, rojito se llama Rubí.
0: ¡Ah, qué lindo!
2: Es una chica.
0: Mira, le hace a todo tu auto. Sí. Me gusta, me gusta.
2: Mi auto, lo que
0: ¿para qué, para qué negarse si todos son bonitos? Sí. Don Cristian.
3: Ya, par de locas, ya que se están empezando a despedir, que tengan un fin de semana. ¿Ustedes trabajan mañana alguna de las dos? ¿A las dos? ¿Un rato una, un rato otra? Sí. ¿O trabaja una sola?
2: Sí, las
3: cuéntenos
2: dos.
3: Un poquito porque nos toca trabajar.
0: Ah, muy
3: y
0: bien.
3: Y mi señora me preguntó si le gustaban los picarones.
2: Sí, me encantan. A mí me encantan.
0: Jefa, son lo más rico que he probado, sobre todo si son de su mano.
4: Si todo lo hacen sus manitos.
0: Si lo hacen sus manitos, son más ricos todavía.
4: Me los como con ganas los picarones y lo hacen sus manitos lindas, suavecitas, sus manitos.
0: Sus manitos suavecitas, sus manitos así como de monjita.
4: Limpiecitas, sus manitos, jefa.
0: Qué dulcecita las manitos.
4: La tortita que trajo hoy día. Ay, cosita más rica.
0: Todavía me la estoy saboreando así. Qué delicia, qué delicia.
4: Traigan los picarones.

0: Picarones.
1: Sí, mañana trabajamos yo de 9 a 11 y las chivas de 11 a 1 y nos gustan los picarones.
2: Sí.
3: Nos gustan los picarones.
1: No, los pícaros no, los picarones.
2: Ya, a mí también me gustan los pícaros.
1: Ya, ahora sí. A ver.
4: Y estas palabras son las que dijo mi hijo, obviamente, para la Vale.
1: Ah, el bebé.
4: Que muchas gracias por lo que había dicho de él. Y él pensaba exactamente lo mismo de ti.
1: ¡Ah! Mire, haciendo picarones y pícaros también, ¿eh? Saluditos al bebé.
3: La Vale pincha.
1: Ya, no. Ya. Nos vamos, si no, me van a retarme.
2: Ya no vas a ir comprometida.
1: No, sí, pues yo, casi matrimoniada. Ya, nos vamos ahora sí. Que tengan una linda tarde y nos encontramos mañana, que así soy yo.
2: ¿Por qué te pusiste
1: rosa? Me dio calor. Besitos, besitos, besitos.
2: Chao, chao.
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tarde con 9 minutos. Bienvenidos y bienvenidas a este bloque de 7 a 9 de la noche. ¿Cómo están? Soy Karen Páez y los voy a estar acompañando con toda la buena onda, con la mejor energía y por supuesto con la tremenda parrilla musical que tenemos porque hoy es viernes. Es viernes y pasamos a la lista. Comenzamos a pasar lista. ¿Dónde estás a esta hora de la tarde? Queremos saber desde dónde nos escucha la gente. ¿Dónde estáis? Cuéntame. Bueno, si quieres dejar tu mensaje, no te olvides, más 56 452 59 22 10. Por acá nos escuchan desde Freire, cariños, Karencita, me dicen acá. Un abrazo grande para toda nuestra gente de Freire.

0: Bueno, para todos nuestros amigos de la locomoción colectiva que han tenido una ardua jornada como día viernes, ¿ah? Un tráfico en todos lados, en todas las comunas de Chile pasa lo mismo. Estamos en la quinta región, estamos en la región del Biobío, también estamos en la Araucanía, estamos en la región de los ríos, estamos en los lagos. Cuéntame, ¿dónde estás escuchando la radio hasta ahora?
1: Hola, aquí desde Temuco, manejando, recién saliendo de la pega. Yo soy un 7.
0: Muy bien, salió de la pega hace poquito que llegue muy bien a su casa y ojalá que pueda disfrutar el fin de semana.
2: Glendita, ¿cómo estás?
0: Glendita.
2: Mira, yo reportándome de acá del sector de Pedro de Valdivia, de Temuco. ¿Ah? Así que yo soy un 7, Karencita, ¿y tú?
0: Yo también, Glendita, un beso grande para ti. ¿Salieron de la pega ya o no? ¿O les queda todavía? Si estás en tu trabajo, mándanos una fotito. Oye, un abrazo para todos los conductores de la locomoción colectiva, que tienen que ir atentos al volante. Cariños para toda la gente que va escuchando la radio en las micros, en los colectivos, en los taxis, en los distintos servicios de aplicaciones. A los particulares, por supuesto, también. Intercomunales, los buses, todos. Calila, las mojojojas, a todos. A nuestros amigos que trabajan en los distintos servicios de salud del país. En los servicios de urgencia, vamos, que se puede. Hay tanta gente esperando ser atendida ya a esta hora de la tarde. Imagínate con esto, frío, lluvia y todo lo que hemos pasado, sobre todo en el sur del país. El de la voz tierna, ¿cómo está?
3: Hola, señorita Karen. Un besito y un abrazo. Que tenga un excelente tarde turno. Acá yo estoy en el taco de los Carreras. Y escuchándola, por supuesto, que tenga una bendecida tarde. Y aquí vamos a estar, usted sabe, con las antenas paraditas, por señorita.
0: El de la voz tierna, un abrazo también para ti, amigo.
4: Frío y lluvia. Hola, Karen. Aquí esperando a mi hijo que salga del liceo, acá en el centro.
0: En el centro, ánimo, amigo. Esperando que salga de clases. Cariños para ti, Juan. Oye, cariños para mi mamá, que está escuchando la radio. Susan Flores desde Labranza, Temuco. Un besito para ti, madre mía.
5: ¿Cómo estás? ¿Cómo estás? ¿Cómo estás?
0: ¿Bien y tú?
5: Número 7, ya estamos terminando ya.
0: Muy bien,
5: ¿no? Ay, mucho taco, mucho taco, mucho taco. Inyectado con leche.
0: ¿En qué taco estás? Quiero saber, quiero que me cuenten a esta hora los que van conduciendo o los que van en la micro, los que van medio cansados. Cuénteme ahí, ¿en qué taco estás y de qué ciudad?
6: Hola, ¿qué tal, Karencita? Bienvenida, buenas tardes. Te saludo desde Quilpué.
0: ¡Oh, Quilpué! ¡Qué lindo es Quilpué! Besitos para la Ceci.
7: Hola, cariñita, ¿cómo estás? Besitos para ti. Presente, soy Delia de Rodelillo.
0: Delia de Rodelillo, qué lindo Rodelillo, Delia. Qué rico escucharte también.
8: Hola, hola, buena tarde, Karencita. Ay, qué alegría de disfrutar de usted en esta tarde. Un abracito lleno, lleno de bendiciones. Y vamos con tu power este día de viernes. Viernes que se nota que tenemos con usted harta alegría también. Espero que la Karinita esté mucho mejor.
0: Sí, ya está.
8: Un abracito
0: mejor.
8: Lleno de bendiciones para usted. Y vamos, Magdalena de Viña del Mar. Besito, besito y abrazo. Abrazo.
0: Abrazo. Magda, te mandamos un beso y un abrazo grande también a través de la radio. Qué lindo escucharte, Magda.
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0: Ay, ay, ay. Oye, cariños para ti y también para Andrés, que va manejando la línea 10. Me salió verso sin mayor esfuerzo. En Temuco me dice que está. ¿Aló?
10: Hola, Karencita, ¿cómo estás? Buenas tardes. Por acá Juan Carlos Pie Grande. Directamente al paraíso, quiero mandarle un saludo muy en especial a la gente del condominio, a Dolfina, aguante los vecinos, y un saludito ahí a la gente del Cerro Yungay, Miguel Ángel Arto, a toda esa gente linda, esforzada, trabajadora, que lucha día a día para sacar adelante a su familia. Un saludito, yo soy el 7.
0: Muy bien, mi querido.

0: Pie Grande.
1: Hola, Karencita.
0: Hola, hola.
1: Por acá Cris, Valparaíso, trabajando. Para mis oídos es un deleite escuchar su hermosa voz.
0: Muchas gracias.
1: Un gran saludo para usted y para todos los puntos 7. Chau.
0: Valparaíso de mi amor. Tremendo Valpo, qué lindo que es Valparaíso.
2: Hola, hola, Karencita. Te saluda Luis de acá de la New Sorba. Oye,
0: cuénteme.
2: Hice los calzones rotos con chocolate como pidió la auditora.
0: ¿En serio? Hoy
2: los di a probar de degustación a la gente y les encantó.
0: ¡Uy, nuevo producto! Muy bien, ¿eh? Innovando, excelente. Por eso es que siempre le tiene que hacer caso a las mujeres para que le mejore la venta, la vida, todo.
3: Hola, hola, Karencita, ¿cómo
0: hola,
3: estás?
0: Hola.
3: Saludos desde Los Ángeles, no estoy en un taco, pero sí en un semáforo en rojo. Pero aquí vamos en la compañía La Punto 7, camino a la casa, que nos activa porque ya hasta ahora uno va súper cansado, agotado, pero en la compañía La Punto 7 uno llega hasta cantando a la casa.
0: Me encanta.
3: Un abrazo de Los Ángeles, soy Yasna y somos un 7, por supuesto.
0: ¡Eso! Saludos para ti, Yasnita. Le falta poco para llegar a su casa con su familia, a descansar, a disfrutar.
4: ¡Hola, Chuchuquita! ¡Buenas tardes, buenas tardes! De acá de Puerto Montt, dirigiéndome ya hacia la casita, en Alerce. ¿Ah? Hoy estoy en el taco, desde justamente saliendo de Puerto Montt por la ruta... ruta W15.
0: Around the world.
4: Y ya vamos en el taco, estoy en el medio del taco.
0: Ya.
4: Este es Suzuquita.
0: Vamos, que se puede, amigo.
4: Está más helado aquí. Está más helado aquí. Sale gitano. Está más helado que bisagra de frigorífico. Está más helado que asado esquimal.
0: Ya.
4: Está más helado que tomarse un huascazo con hielo doble.
0: Ya.
4: Oye, recién le estoy llamando a la vieja que se prepare porque el día sí que le vamos a poner.
0: ¿Cómo?
4: Le vamos a poner unos tres cuestiones, unos tres guateros más a la cama porque...
5: Hola, hola, Karencita, desde Temuco, amanecer. Acento pancito y sopa y pillita.
0: Qué rico, con un
5: yo
0: buen
5: siete, ¿y tú?
0: Pancito, sopa y pillas, qué rico, ideal para un día como hoy. Desde Valparaíso, Olguita Aros. Ricardo también nos dice, soy un 7. Desde la carnicería de Rodelillo en Valparaíso, saludos. Bueno, y comenzamos con la mejor parrilla musical en este bloque de 7 a 9 de la noche. Llega Daddy Yankee a aprender esta tarde, esta previa aquí. Esto es Perro Salvaje, suena aquí en La Punto 7.

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0: saludos a don Ricardo, auditor de la radio, auditor de la ciudad de Temuco, ¿eh? Ahí nos dejó un mensaje saludándonos, así que un saludo también para él. Oye, ¿me siguen llegando mensajes por aquí? ¿Qué quiere decir?
1: Hola, hola, Canepa, estoy aquí en la chamba y reportándose desde Valparaíso con Barros Arana.
0: Valparaíso con Barros Arana, la ciudad de Temuco, cariños para Juanito.
2: Si la Karencita estuviera libre, usted la invita a una pizza, porque Karencita aquí, Jorgito de la Urca. El día a día de la pizza. Si sí, tenido pues libre usted, la invito a una pizza, Karencita.
0: Mire de lo que me perdí.
2: Que tenga buena tarde, hasta las 9.
0: Pero
2: Jorgito.
0: Jorgito tendría que irme a la quinta región, sí, pues. Igual me voy. ¿Por qué no? Todo sea por comer un trozo de pizza.
3: Hola, pues Karencita, ya, pues regálame una pizza, vamos a comerla junto a la pizza.
0: Ya.
3: Hola, Karencita, vamos, regálame una pizza, vamos a comerla juntos en la pizza.
0: De bazar.
4: ¿Cómo dijo?
0: ¿Cómo dijo
4: que? ¿Hoy día es el día de la Pilsen?
0: ¡No!
5: Hola, buenas tardes, Karencita, aquí trabajando, colectivo 13A presente.
0: 13A, nuestra amiga del 13A, la Vale, pues. Oye, la Vale connotó su Instagram, ¿ah? ¿Eh? ¿Connotemos el Instagram de la Vale? ¿Lo podemos hacer o no, Vale? Dime, ¿sí o no? Porque yo estoy viendo un mensaje acá que es de ayer, parece. Vale guión bajo flaquita con 2i con k. Vale guión bajo flaquita 29. Ella vende suéteres de mujer. Tiene varios productos bien bonitos.
5: Hola, hola, muy buenas tardes, Karencita, ¿cómo estás? Por acá, Evelyn, saludándote desde la ciudad de Los Ángeles, aquí en sintonía, hasta las 20 horas voy a trabajar hoy día, así que...
0: ¿Dónde trabajas?
5: Hasta esa hora seguimos en compañía de la Punto 7, yo soy el 7, y tú, un abracito para ti.
0: Pues, abracitos también para ti. Ya te queda poquito, Evelyn, vamos, ánimo, ánimo. ¿Qué van a hacer hoy día? Yo quiero conocerlos un poco más, porque generalmente yo no estoy en este horario, yo estoy en un horario que es más temprano, y ahora estoy con toda la red de Punto 7. Y quiero conocer más a los auditores. Hay varios que ubico ya, pero me gustaría saber más de ustedes. Sí, pues esto es como una entrevista de trabajo, ¿cachai? ¿A qué se dedican? ¡Ah! ¿Qué es lo que les gusta más hacer? ¿Hace cuánto que escuchan la radio? ¿Qué es lo que más les gusta de la radio y qué es lo que no les gusta?
6: Hola, Karencita, Karencita, queríamos mandarle un saludo a nuestro amigo el Jason de la Buscamóvil, el vos dale nomás.
0: Vos dale nomás.
6: Grande, viejo Bototo, de acá, al Paraíso Placilla. Bueno, bueno, bueno, no hay nada que decir. El terror de los camioneros, siempre ahí, cambiando los maricos. Hasta con la patrona, mi compadre. Y póngale bueno.
0: El pie grande,
6: mi compadre Jason.
7: Hola, hola, hola, soy Marcelo por acá. Aquí estamos terminando el entrenamiento de mi hijo Gaspar, porque mañana tiene partido oficial de su club, el Villa Berlín. Así que con toda la fe, hijo, que vamos a salir bien del partido. Saludos, Punto 7.
0: Saludos, saludos para ti, Marcelo, y para tu hijo.
8: El amor por Karencita.
0: Puede preguntar nada serio, porque esta no es una radio seria. Si usted pensaba que sintonizó esta radio para escuchar cosas serias, cámbiese. Los voy a invitar a la música y a la vuelta les traigo un dato útil, ¿ah? Porque también, sí, también vemos cosas serias aquí, pero algunas nomás. ¿Saben qué? Nos vamos a quedar con Nicky Jam. Esto es... Está bien. 7:29 aquí en la Punto 7.

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4: Y fuera de la cancha también hubo movimiento. Después de las fuertes críticas por el arbitraje en el partido entre Argentina y Egipto, además de otras polémicas que se han vivido en este Mundial, el presidente de la Comisión de Árbitros de la FIFA salió a defender el trabajo de los jueces. Aseguró que el nivel arbitral ha sido muy alto y que el VAR ha corregido la mayoría de los errores importantes, descartando que exista algún tipo de favoritismo hacia las selecciones grandes. Sus declaraciones llegan justo cuando varios equipos han presentado reclamos por decisiones arbitrales durante la fase del torneo. En un mundial siempre se discute los

0: arbitrajes, pero para la FIFA, el VAR está haciendo su pega.
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0: está bien, no te tienes que estresar.
1: Son las 7 de la tarde ya con 39 minutos.
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1: ¿Se acuerdan ustedes de la primera vez que fueron a una discoteca?
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1: ¿Se acuerdan o no? Acuérdese, a ver, recuerde ese momento. La primera vez que usted puso un pie en una discoteca. ¿Qué edad tenía?

0: salió con permiso, salió sin permiso, mintió, lo pillaron, lo castigaron. ¿Cómo volvió a su casa? ¿Se acuerda o no? ¿Tú te acuerdas la primera vez que fuiste a una discoteca, Nelson Manríquez? ¿Te acuerdas en qué año fue?
1: Estaba en la guata de mi mamá.
0: ¿Tu mamá carreteaba contigo?
1: Sí.
0: Ya, pues, pero en serio, pues. La
1: yo
0: primera
1: no fui
0: vez.
1: Mucho de discoteca, no me gustaba mucho de porque trabajé en discoteca muchos años.
0: Ya, pero igual tuviste tu primer carrete en discoteca. Historias sí. De viernes. En Historias de Viernes vamos a conocer.
1: Fue el Licán, Ray.
0: ¿El Licán? Sí. Pero si tú no eres de allá de Santiago.
1: Sí.
0: ¿Y qué anda ahí en Licán?
1: Veraneando.
0: ¿Veraneando? Veraneando. Ah, ¿fuiste a la de Sibelius?
1: No, fui a una que está en Ligan Ray.
0: Ya, pues.
1: Con un amigo nos curamos con ron pirata.
0: ¿Ron pirata?
1: ¿Qué se rompe?
0: ¿Existe eso?
1: Ya, no sé si debe existir, yo creo que demás. Aquí existe el ron pirata.
0: ¿Y fuiste a la disco y qué edad tenías más o menos?
1: Como 7 años.
0: No. Ya, pálense. No es malo ejemplo a los niños que están escuchando la radio, ya.
1: No, debe tener como 18.
0: Recién cumplió.
1: No, menos, no, sí. Porque era verano.
0: Era
1: y yo
0: como...
1: cumplo en junio.
0: Ah, ya, ya está ahí grande, ya. Tan adulto él. Oye, cuéntame una cosa.
1: No, pero yo no tomaba. No, no, en serio.
0: Ya, pon eso, si te vayas a sentir mentir aquí.
1: Yo me despabilé tarde.
0: ¿Cuándo tarde?
1: Como a los 24 años empecé a tomar.
0: Ya, está bien, po.
1: Como los 24, no, 25 años. No, yo un amigo.
0: Ya, pero ¿tomaste ron pirata o no?
1: No, no, yo no.
0: Era mentira.
1: Era el callayo el que tomó.
0: ¿Tú te llamas Nelson Manrique o no?
1: Obvio.
0: Nos mentiste desde el principio de tu historia.
1: No, no, pero si yo no tomaba, yo era un cabro súper nao.
0: Súper nao. ¿Tu primera vez? ¿Te acuerdas de tu primera vez? Por acá me dijo...
1: ¿De tu primera vez qué?
0: Tu primera vez yendo a una discoteca, a un centro de entretención nocturna.
2: Oye, Karinita, la primera vez que fui a una discoteca tenía 17 años. Y me arranqué por la ventana.
0: ¿Te arrancaste por la ventana?
2: Como a las 11:30 de la noche me arranqué por la ventana y fui a la discoteca La Selecta acá en Nueva Imperial.
0: Cáchate.
2: Cuando de repente estaba bailando, lo más bien bailando, el símbolo, manos para arriba, manos para abajo.
0: Ahora tú,
2: no
0: estás
2: veo
0: feliz.
2: Que llega mi hermano mayor ahí a la disco con su polola y sus amigos. O sea, ahí que tuve toda la santa noche escondida con el DJ que me conocía.
0: Ah,
2: Y después me tuvieron que sacar escondida y me fui para la casa. Aparte, me dieron una triana porque me pillaron.
1: ¿Cómo se llamaba? ¿Cómo se llamaba la discoteca?
0: Se llamaba, espérate, aquí está.
2: Como a las 11:30 de la noche me arranqué por la ventana y fui a la discoteca La Selecta acá en Noy.
1: La Selecta. Tenía nombre para vería.
0: Sí. Y la discoteca a la que tú fuiste, ¿te acordáis del nombre o no?
1: No, no me acuerdo.
0: No te acordáis, bucha Manrique. ¿Quién se acuerda del nombre de la primera discoteca a la que fue?
1: Pero es que yo de repente, es que yo me acuerdo después de la otra discoteca, por las calles, la calle Angosta.
0: La calle Angosta.
1: La calle Angosta.
0: ¿Cómo te podías llamar la calle Angosta? ¿Dónde voy a carretear?
1: Pero la calle Angosta. La calle Angosta la llevaba, po.
0: ¿Y ahí era Angosta, no?
1: No, no.
0: ¿Qué
1: no,
0: era?
1: Es una discoteca que abría los días domingos en la tarde.
0: Ah, tú erais de carrete. Me mandáis el domingo.
1: Y
0: ¿vale?
1: La otra era la Rocola.
0: Ya, pero ¿de dónde me estás hablando? ¿De Santiago?
1: Santiago.
0: Ah, Santiago. No queremos saber nada de Santiago.
1: Santiago.
3: Karencita, acá el amigo Pancho. Yo tenía 24 años cuando entré por primera vez a una discoteca. Se llamaba nada menos que la Liguria, allá en el pueblo de Chanco, donde todo el mundo se conoce. Pero sabe una cosa, pura música ranchera y cumbia. Puede que lo pasé espectacular.
0: Ay, 24 años.
1: Yo también, yo trabajé en una discoteca en Yumbel. ¿Cómo se llama esa discoteca?
0: Ya, uy, te está fea. No, te vamos a regalar pasa, ¿eh? Acuérdate por mientras.
1: No me acuerdo cómo se llama ese disco, pero era buena. Se armaba unas peleas, pero brutales, así.
0: ¿Cachai que?
1: Era muy entretenido. Yo miraba de la caseta, no me acuerdo. Se mandaban los mansos botellazos.
0: ¿Cachai que? Y una vez fui a Mewimpo, pero no fue mi primera vez de discoteca. ¿Ya? Pero era joven, más joven que ahora, obvio. Ya, pues fui a Mewin y los primos querían salir y toda la cuestión. Y fuimos a una discoteca que estaba como muy muy cerca de la playa, yo no sé cómo se llamaba, pero tenía como esta manguera negra que como que se pega, que es como bien rígida, por todo alrededor, así como donde va la cornisa, ¿cachai? Por todo alrededor de la... Y cuando estábamos afuera, pagamos una entrada, nos dieron un recibo de pago, de esos

0: Compráis en la librería un recibo Luca Costal. Entonces, yo fui con mis zapatitos blanquitos.
1: Era buena la discoteca.
0: Sí, yo fui con mis zapatitos blanquitos, tipo princesa, mini, todo. Más producida, me había alisado el pelo, pero hasta ya no me entraba ni un gramo más de pintura ya. ¿Y sabéis qué? ¿Eh? Voy llegando, pago la entrada y empiezo a darme cuenta que todo el mundo sale mojado.
1: ¿Mojado?
0: Mojado, mojado, completo. Las cabras estilándose el pelo afuera. A ese nivel, era la fiesta del agua. La fiesta del agua. Adentro, la gente en círculo saltaba abrazada, ¿cachai? Y empezaban, ¡agua! ¡Agua! Y de repente abrían una llave y esa manguera tenía puro hoyito y no tenía dónde refugiarte.
1: Y después te despertaste, ya Karen, tenés que ir a trabajar. ¿No? Yo no. Trabajé en una discoteca que se llamaba Bunker.
0: Las cervezas las batían y se las tiraban. No, el era loft. Una locura.
1: Primero se llamaba Loft. ¿Ya? Y en esa discoteca llovía.
0: ¿Llovía? ¿Se goteaba? Sí.
1: No, era lluvia.
0: ¿La discoteca de la lluvia?
1: No, era una discoteca. Lo que pasa es que era una discoteca, una discoteca que discoteca. Tenía una performance.
0: ¿Ya?
1: En la noche. De hecho, estaba el ballet de Lugurrutia en ese... No, era una discoteca súper pirula. Súper pirula. Porque de repente, porque tenían como tres performances durante la noche. Y esa discoteca tenía un gong.
0: Ya, un gong.
1: Un gong.
0: ¿Qué es un gong?
1: Un gong es como un platillo gigante de esos chinos. Entonces,
0: que le pegáis.
1: Y aparecía un chino en el escenario y se mandaba, levantaba el gong, sonaba fuerte. Y ahí el gong se levantaba.
0: El gong.
1: El gong se levantaba. Y salía el otro gong. Salían los gong a bailar.
0: Ya, bobote, en serio.
1: No, sonaba el gong.
0: ¿Ya?
1: Y ahí salían los bailarines y después tenían una especie de jaula a los costados de la pista.
0: ¿Ya dónde anda ahí metido?
1: Y se metían adentro de la jaula y seguían bailando.
0: ¿Estás seguro que era una discoteca?
1: Y después bajaba un columpio y un bailarín se columpiaba.
0: Ya, tú estabas en qué, una especie de discoteca, circo, Panambí,
1: no sé. No, se llamaba Timoteo. No, no, se llamaba el Loft.
0: Ya, pero...
1: Y ahí el DJ que la llevaba era el Mauricio Chondo, que todavía me acuerdo del Mauricio. Y el Mauricio después fue un DJ súper reconocido chileno.
0: Mándale saludos.
1: Fue a poner música a la casa Versace en Miami.
0: Ah, topísimo.
1: No, el tipo es terrible, bolento. Sí,
0: a
1: terrible,
0: lo mejor bolento. Te está escuchando, ¿quién
1: sabe? Y él
0: sabe?
1: Fue el DJ cuando nosotros hicimos la fiesta de la Punto 7 en Santiago, en el Club IV.
0: ¿En serio?
1: Sí.
0: ¿Por qué hiciste fiesta de la Punto 7 en Santiago?
1: Hicimos una fiesta...
0: ¿Y yo? ¿Dónde estaba? ¿Ah? ¿Estaba viva yo? ¿Había nacido, no?
1: No me acuerdo en qué año tiene que haber sido... Honestamente, tiene que haber sido como el año 2009,
0: nah,
1: 2010, por ahí.
0: Yo era chica ahí.
1: ¿Cuánto tenía ahí en el 2010?
0: Tenía como 20.
1: En Temuco, sí.
0: Ya, de carrete. Oye, yo creo que tú sí que tenías historia de carrete, Nelson Manrique, ¿ah? ¿Eh? Mira, ¿te quieren mandar saludos? ¿Qué parece, no?
2: ¿Karencita? Yo la primera vez que fui a la disco allá en Santiago se llamaba La Jammins. ¡Oh! Que fue buena esa disco, pura hierba, eso.
0: No tenía, ¿y para qué? Entraba y salía.
3: Yo cuando tenía 17 y la disco se llamaba Toro.
0: ¿Cómo se llamaba?
1: Toro.
0: Toro.
1: Toro Bayo. No, yo y trabajé como 4 años seguidos de temporada de verano. Trabajé en una discoteca que se llama Aquilarre, que está en el Tabo.
0: Ya, entre el Tabo en la playa. Y el
1: Quisco.
0: ¿Ya?
1: No, ahí lo vas a echar.
0: Qué bonito, para allá me gusta ese lugar.
1: Los veranos fueron, pero maravillosos.
0: No tengo ninguna duda.
1: Y no volverán.
4: Se llamaba La Rapa, la del Mewin. Yo también fui y tiraban agua con una manguera.
0: ¡Eso era! Si tenían una manguera pegada arriba, bien, no soy, entonces no lo soñé.
5: Hola chiquillos, ¿cómo están?
0: Hola, hola.
5: Yo estaba de vacaciones en Curanilahue.
0: ¿Ya?
5: Vivía en Concepción. Y fui para donde mis primas. Y fui a la Subterra y a la Decibel. A esa discoteca.
0: ¿Ya?
5: Y tenía 17 años. Pero fui con permiso de mis tías.
0: ¿Ya?
5: Porque ahí estaban ellas haciéndose responsables de mí. De que, y la pasé súper bien. Yo no tomaba ni fumaba. Hasta estos momentos, pues no tomo ni fumo. Así que lo pasé bien.
0: ¡Qué bueno! ¡Qué entretenido!
6: Se llamaba Toroco, estaba en Caupolicán, acá en Temuco.
0: Mira, ¿te acordáis del nombre?
7: Yo la primera vez fue a los 8 años.
0: Ya.
7: Se llamaba Discovery Discotheque en Lautaro.
0: ¿Serio? ¿Pero cómo?
7: Para
0: los dueños.
7: Los dueños.
0: De chiquitito en las pistas.
8: Hola, Karencita, por acá Cris.
0: Valparaíso, hola,
8: ¿cómo
0: estás?
8: Para conocernos mejor. Yo soy, como dije antes, Valparaíso, trabajo en Placilla. y escucho la radio hace 2 años,

0: y la escucho del verano pasado, ya que me gustó la música y la escucho a usted por su simpatía, alegría que transmite. Me gustó la radio y por la excelente música. Así hace dos años bueno. Escucho la radio.
1: Muchas gracias. Eso, chao.
2: Vamos a cambiar la música entonces. No. Oiga, yo me voy a despedir porque viene llegando mi Uber.
1: ¿Ya te va y menos mal?
2: Sí.
3: Hola, chiquillos. Hola, amor platónico. Hola. De vos. Yo iba en Chiloé, en Castro, una disco que se llama Universo. No sé si exista ya, pero ya hace años que ya no estoy en Castro. ¿Ya? Y la primera vez que fui, yo tenía 15 años.
1: Chiquitita.
3: Con permiso,
2: toma. Pensé que literalmente me dijo feo.
1: ¿Por qué?
2: Porque me dijo amor platónico de vos.
1: A ver.
3: Hola, chiquillos. Hola, amor platónico de vos.
2: ¿Cachai? Literalmente me dijo feo.
1: Pero yo, si no, pero en eso.
2: Mi espejo dice lo mismo.
1: Pero si no, ni siquiera te, a lo mejor ni siquiera te conoce en persona. Por algo dice amor platónico de vos.
2: No, yo soy terrible conocido.
1: Ella, y ya la conocí. Ya,
2: viene llegando mi Uber.
1: Oye, cuidado, igual a mí me da risa. Cuidado, no abra eso porque se me quebró. Que un maquillaje que se me quebró. Entonces, si lo abrí, se va a la pura escoba.
2: Ya, fuerte se verá, chao.
1: Chao nomás, que te vaya bien, descansa. Igual después voy a las marchas, a la parmesana, a tu casa. Dile a la Paula que me espere. ¿Qué van a comer? ¡Qué rico!
3: Yo no te conozco en persona, no puedo decir nada más, pero amo tu voz.
1: Oh, no te alcanzo a escuchar. ¿Qué? Oye, vamos a la música, puro bla bla, nomás en esta radio. Me llamo con Mike Towers, esto es Lala. Lala. 31 minutos. 7:52 en punto 7.

0: me hicieron corta, dijeron que solo la voz.
1: Sola se toca cuando mirándola yo la voz. Yo toco.
2: Hola, ¿cómo estás? A mí se me hace que el Denso Manrique fue a Bikini Cove. Estoy seguro con toda esa descripción que está dando el hombre.
3: Tarde con 54 minutos y hasta ahora está conectada ella, mi querida gringa, mi amiga, mi comadre, Gringa González. Este tema la representa. Una gringa loca, no, una vaina loca, esto lo

es fuego y está dedicado para ella. Y escucha la radio, ¿ah? Representando al Cerro Maulén en Gordea. Esto es para ti. Fuego, vaina loca, aquí en la Punto 7. Y saludos para Pancho, ¿ah? Francisco Santibáñez presente también.

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4: Son las 8 de la tarde en punto. Te dejamos informado de las últimas noticias a la hora. Comenzamos por la quinta región. A 2 años y medio ya del mega incendio, en la región de Valparaíso vuelven a instalarse dudas acerca de los plazos para la culminación de la reconstrucción en el sector El Olivar, en Viña del Mar. Eso es lo que acusan los vecinos afectados tras la confirmación de que se paralizarán las obras para realizar peritajes solicitados por la constructora San Sebastián en el marco del conflicto judicial con el Ministerio de Vivienda y Urbanismo, luego de que el segundo juzgado civil de Valparaíso ratificó